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0: Es la hora 20, 26 minutos.
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2: 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Hacer una oración resulta esencial para despejar el horizonte del corazón. Paiva Neto.

Muy buenas tardes, queridos oyentes. Estamos en un día más de poder compartir junto a ustedes y poder estar juntos en esta sintonía divina. Y quiero invitarles a que juntos podamos hacer nuestro saludo legionario. Dios está presente y viva Jesús en nuestros corazones para siempre. Y hemos empezado con una bellísima reflexión de nuestro líder espiritual, el hermano José de Paiva Neto, ¿no? Que nos dice que en la oración tenemos nosotros la fortaleza, encontramos nuestra fuerza para poder vencer desafíos, para poder encontrar esta paz interior y poder sentir, ¿no?, que nuestra alma respira y así poder nosotros continuar siempre adelante de la mano de Jesús. Y queremos mencionarles que este mes es un mes muy especial para la Legión de la Buena Voluntad. El día de mañana, 8 de julio, estamos cumpliendo 40 años de trabajo de ayuda social, donde hemos visto pasar muchos niños, muchas generaciones de niños que han estado allá en el Centro Comunitario Jesús, en La Paz, ¿no? Hace muchos años atrás. Ahora tenemos también el Centro Comunitario en Santa Cruz de la Sierra y pueden ver algunas imágenes donde asisten 200 niños que reciben la alimentación y también tienen las clases de capoeira, tienen las clases de música, de teatro, y además que los niños reciben, ¿no?, la caridad completa, no solamente el alimento material, sino también el espiritual. Y acá en La Paz tenemos la Ronda de la Caridad, donde también se encuentran 200 niños, donde reciben la alimentación. Estamos ubicados en el Distrito 7 de la Ciudad del Alto, en la zona de San Roque, y nosotros mañana estaremos allí, junto con los niños, celebrando este gran aniversario. 40 años de trabajo, como les decía, hemos visto pasar muchas generaciones de niños, y allá también va a estar un representante de los niños que ha estado hace muchos, muchos años atrás allá también, ¿no?, recibiendo el apoyo social. Él va a estar cantando, ¿no?, porque tiene su grupo musical ahora, y ahí vamos a estar nosotros también acompañando y recordando también todos estos tiempos, todos estos años que han pasado, y recordando también los niños que han salido de la Legión de la Buena Voluntad y ahora tienen familias, tienen trabajos estables, y ellos nunca se olvidan de las enseñanzas que tienen, que han aprendido allá en la Ronda de la Caridad, en el Centro Comunitario, ¿no? Porque también en Santa Cruz de la Sierra han pasado muchos niños ya por allá, y cuando nos encontramos con ellos ya más grandes, jóvenes, con sus familias, realmente es una satisfacción muy grande de poderlos ver que ya están formados. ¿Y gracias a quiénes? Gracias a los colaboradores, a los corazones de oro que se suman también con nosotros y apoyan a tantos niños que están recibiendo el apoyo, que están recibiendo el alimento material y el alimento espiritual. Y bueno, con estas palabras, con esta emoción tan grande de poder cumplir estos 40 años, queremos comentarles que el programa El Poder de la Fe, que realiza, se emite en la radio Tropical FM 95.2 en Santa Cruz de la Sierra, de lunes a viernes de 7 a 7 y media de la noche, en La Paz en la radio Cana FM 98.5 de lunes a viernes de 5 y media a 6 de la mañana, y sábados y domingos de 9 y media, de 8 y media a 9 de la noche. Y queremos invitarlos también a que puedan seguir la transmisión por YouTube. Estamos en la página de la Religión de Dios. También encuentre usted todo el trabajo realizado de la Legión de la Buena Voluntad en las distintas redes sociales. Estamos en Facebook, en Instagram,

0: alabanza. Y bueno, queremos compartir ya la pregunta junto con ustedes. ¿Cómo podemos demostrar nuestra fe y confianza en Dios cuando enfrentamos problemas o situaciones que parecen no tener solución? Bueno, qué interesante esta pregunta, ¿no? Y el tema que vamos a tratar el día de hoy. Estamos esperando sus comentarios al número de WhatsApp de la radio 6910-7575. Vamos a reiterar el número, Diana.
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0: Y hemos llegado a este momento tan importante que es la conexión que tenemos con Jesús, nuestro Divino Maestro. Vamos a elevar nuestros pensamientos, nuestros sentimientos a Jesús, nuestro Divino Amigo, y vamos en este momento a hablar con Él, a contarle las cosas que nos suceden, a pedirle que nos mande las intuiciones para poder vencer desafíos y también para agradecer por todas las cosas que nos pasan, ¿no? Especialmente los momentos felices y bonitos que nosotros tenemos también en nuestro día a día. Queremos recordarles que tengan cerca suyo un recipiente con agua en este momento para ser fluidificada por Jesús ahora y también en el momento ecuménico de oración que va a ser realizado más adelante. Vamos a hablar con Jesús a través de un minuto de silencio.

Y así, con nuestro corazón fortalecido, vamos nosotros a estudiar el tema del día de hoy, el más alto grado de esperanza. Y vamos a estudiar del blog paivaneto.com, del libro de nuestro líder espiritual, La Esperanza No Muere Nunca, de las páginas 182 al 184. El más alto grado de esperanza. Y dice así: concentremos el pensamiento en Jesús, fortalezcamos la cadena que conecta a la tierra con el cielo, porque Dios nos abrirá todos los caminos correctos. Necesitamos ser humildes frente a los mecanismos de las leyes divinas que todavía desconocemos y de los que somos beneficiarios, de acuerdo con nuestro merecimiento. Por ello, para alcanzar la gracia de los cielos, hay que perseverar en la fe que realiza. En el segundo libro de Reyes, en el Antiguo Testamento de la Sagrada Biblia, capítulo 4, versículos 1 al 7, leemos la narrativa de un prodigio del profeta Eliseo, sucesor del profeta Elías, cuando auxilia a una pobre viuda, valiéndose del fenómeno de la materialización. Vean ahí el amparo del Padre amantísimo, que se presenta a sus fieles seguidores en los momentos más ásperos de las pruebas. Una pobre viuda de las mujeres de los hijos de los profetas presentó a Eliseo la siguiente súplica: Eliseo, mi esposo, siervo tuyo, ha muerto. Tú bien sabes que él era temeroso del Señor, pero nuestro acreedor ha venido ahora y quiere llevarse a mis dos hijos para hacerlos sus esclavos.

Eliseo le preguntó: ¿Y en qué te puedo ayudar, mujer? Dime, ¿qué es lo que tienes en casa? Y ella contestó: Eliseo, esta sierva tuya no tiene en casa más que una vasija de aceite. Entonces el profeta le ordenó: Ve, mujer, y pide a tus vecinos que te presten vasijas vacías y en gran cantidad. Luego entra en tu casa y enciérrate con tus hijos. Echa aceite en todas las vasijas, o sea, a partir del poco aceite que la mujer poseía. Y ve apartándolas conforme las vayas llenando. La viuda se fue a su casa, cerró la puerta tras de sí y se encerró con sus hijos. Y conforme ellos iban trayendo las vasijas, ella las iba llenando de aceite. Cuando todas las vasijas estaban llenas, ella le pidió a uno de sus hijos que le pasara una vasija más. Pero en cuanto su hijo le contestó que ya no había más vasijas, el aceite se terminó. Entonces ella, la viuda, fue a contárselo a Eliseo, hombre de Dios, y este dijo: Ahora ve y vende el aceite y págale a tu acreedor. Y tú y tus hijos vivan de lo que les quede. Alabado sea todo el Todopoderoso Dios. Afirmó Jesús: Todo es posible a aquel que cree. ¿Qué está escrito en el Evangelio según San Marcos, capítulo 9, versículo 23? Esta es, sin duda, una flagrante verdad. La riqueza nace del corazón del ser humano y de la comprensión que él tiene de las leyes que rigen el universo. Así, el conocimiento espiritual genera abundancia. Por ello, siempre tenemos que estar junto a nuestros amigos de la humanidad espiritual superior, al servicio de Dios, la cual es tan bondadosa y modesta que realiza su trabajo y ni siquiera es vista por la mayoría, al menos por ahora, aunque exista el júbilo de todos. Y bueno, es un mensaje tan, tan bonito, ¿no? Y tan completo que nos trae nuestro líder espiritual, el hermano Paiva, que nos hace el recuerdo, ¿no? Que nosotros, así como tenemos leyes terrenales que cumplir, también tenemos las leyes divinas, que en su mayoría las desconocemos. Pero algo tan importante que acá nos hace el recuerdo es que nosotros debemos de perseverar en la fe que realiza. No en una fe muerta que solo habla de creer en Dios, en la vida de Él, ¿no? Sino esa fe trabajadora que hace posible las cosas, aquella fe que nos motiva a hacer la oración, aquella fe que nos motiva a poder extender la mano a aquella persona que necesita, a poder unirnos y poder estar en cadena de oraciones. En fin, hay tantas cosas que nosotros podemos hacer y tener ahí esta fe que realiza, esta fe que trabaja. Y nos cuenta acá, ¿no? Nos relata del libro de Reyes en el Antiguo Testamento lo que pasó con la viuda, ¿no? Ella estaba tan afligida porque no tenía ya dinero, porque su esposo había fallecido. Y ella estaba asustada porque su acreedor quería quitarle a sus hijos para poder ser paga la deuda. Imagínense que a nosotros, como madres de familia, como padres de familia, nos digan que para pagar una deuda que tengamos van a quitarnos a nuestros hijos, ¿no? ¿Qué desesperación ha debido de sentir la viuda? Y poniéndonos en el lugar de ella, nosotros también sentiríamos esa gran desesperación. Pero acá Eliseo, ¿no?, que era el profeta, le hizo también ver de que la fe puede mover montañas, ¿no? Y él le ha dado una solución, ¿no? Que vende el aceite que tenía y ha puesto, ¿no?, en las vasijas mucho más del aceite que ella tenía para poder salir adelante. Entonces, cuando nosotros hacemos la oración y muchas veces nos encontramos también en desafíos económicos, nosotros al tomar esta decisión de orar y pedir a Jesús que nos ayude, que nos muestre el camino correcto hacia dónde debemos de seguir, Él nos hace ver a dónde tenemos que ir, nos abre puertas,
nos hace ver cosas que nosotros quizá ni sentimos ni sabíamos que iban a pasar, y vamos saliendo de este desafío que nosotros tenemos, ¿no? Inventándonos trabajos, saliendo adelante en todo, ¿no? Y eso es lo que nosotros tenemos que hacer, y no solamente con las cosas materiales, por ejemplo, la economía de lo que estamos hablando, ¿no? Sino también con todos los desafíos que nosotros tenemos. Muchas veces nos encerramos, no podemos ver más hacia adelante porque quizá nuestro dolor o nuestra desesperación es tan grande que nos oprime y no sabemos qué hacer. Pero si nosotros dejamos que Jesús, nuestros hermanos de la espiritualidad superior, nuestros ángeles de la guarda, entren en nuestra mente, en nuestro corazón, y pedimos la ayuda de ellos, vamos a ver que en un momento dado estamos saliendo de todos estos desafíos que podamos atravesar y vamos viendo de mejor manera las cosas, ¿no? Muchas veces ni sabemos de dónde es que aparecen todas estas cosas, pero van apareciendo y vamos solucionando los problemas, ¿no? Y acá nosotros podemos ver, ¿no? En el título del tema, el más alto grado de esperanza es la esperanza que nosotros tenemos en Jesús, en que la fe y las obras que realizamos nosotros van a tener sus frutos en el debido momento. Y bueno, queremos saber qué opinan ustedes, querida audiencia, ¿no? ¿Qué les ha parecido el tema de hoy? ¿Qué han entendido? ¿No? ¿Quieren hacer algún comentario? Nosotros estamos atentos a los comentarios que nos va a enviar por el WhatsApp de la radio, ¿no? Y queremos enviar un saludo muy especial a todas aquellas personas que están acompañando el programa el día de hoy. Vamos a enviar un saludo muy especial allá a la Ronda de la Caridad en el Alto, ¿no? Donde se encuentran a Viana Martins, está Lucía Arias, Amanda Araujo, André Franchi, Jenny Mancilla, Malena Velázquez, Malena Moscoso, y están también con todos los niños allá escuchando el programa el día de hoy. Queremos darles un saludo muy especial. También a aquellas personas que nos acompañan desde Santa Cruz de la Sierra, que está Gaby Chiri acompañando el programa, está Robert Alejandro, que también está desde el Centro Comunitario junto a los niños acompañando el programa el día de hoy. Y queremos dedicar a sus corazones esta linda música legionaria. El ecumenismo es amor. Música y letra, Sebastián Rodríguez de Buenos Aires, Argentina. En la interpretación de André Franchi de Santa Cruz de la Sierra, Bolivia. Nidia Lisa de San Paulo, Brasil. Y Juventud Ecuménica de la Buena Voluntad de Dios de Latinoamérica. Escuchemos esta linda canción.

0: Y acabamos de escuchar esta linda música legionaria, El Profeta Enseña a Ser Profeta. Música y letra, Tulio Barbosa, en la interpretación de André Franchi de Santa Cruz de la Sierra Bolivia, Ana Rico de Buenos Aires, Argentina, y Juventud Ecuménica de la Buena Voluntad de Dios de Buenos Aires, Argentina y La Paz, Bolivia. Y queremos también enviar un saludo muy especial a Rosemary Moreno, que está en nuestra sintonía desde Santa Cruz de la Sierra, y también a Gaby Chiri, que nos está pidiendo oración por Frank Paz. Vamos a anotar también el nombre, ¿no?, en nuestro libro de oraciones, para dedicar una oración muy especial también por Frank. Y así, preparados y fortalecidos, hemos llegado a este momento tan especial que es la unción ecuménica de la religión divina. Y vamos juntos a prepararnos con mucha fe y con mucha confianza en Jesús.
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0: Y en este momento ecuménico de oración, vamos a continuar en esta sintonía divina, a elevar nuestros pensamientos a Jesús, nuestro divino amigo. Y este es el momento de poder tener esta conexión con Él y hacer nuestro pedido especial. La religión divina nos enseña que Él no tiene una lágrima secreta. Y este es el momento para que podamos conversarlo con Jesús, nuestro divino amigo, y así poder también encontrar esta fuerza espiritual para poder continuar siempre hacia adelante, evolucionando nuestro espíritu. Y en este momento de oración ecuménica, pedimos por los siguientes hermanos y hermanas. Pedimos por los niños de la Ronda de la Caridad, por la familia Aliaga Condori, por Mariela Rosario Rojas Sandoval, Juan Pablo Álvarez, Anaí y José Andrés Criales Pari, y por todos aquellos que escuchan el programa en este momento. Y en la gran patria espiritual, porque los muertos no mueren, pedimos por Osvaldo Quispe, Marta Bucino, Julio Escalante Alarcón, Soldadito de Dios Leónidas Aliaga Condori, Delia Andia Nogales, David Pari Flores, además de los miles de otros nombres escritos en el Sagrado Libro de Oración de la Religión Divina. Y vamos a acompañar la oración ecuménica que Jesús nos enseñó, la oración del Padre Nuestro, acompañando a la voz de nuestro líder espiritual, el hermano José de Paivaneto. Vamos a hablar con Dios.

Padre nuestro, que estás en el cielo, santificado sea tu nombre. Venga a nosotros tu reino. Hágase tu voluntad, así en la tierra como en el cielo. El pan nuestro de cada día, dánoslos hoy. Perdona nuestras ofensas, así como nosotros perdonamos a nuestros ofensores. Y no nos dejes caer en la tentación, mas líbranos del mal, porque tuyo es el reino, el poder y la gloria para siempre. Amén.

0: Y así hemos llegado al final del programa El Poder de la Fe que realiza. Y queremos invitarlos a que puedan seguir todos los acontecimientos de nuestro aniversario por las redes sociales, ¿no? Por las páginas de la LDB Bolivia. Agradecemos al equipo que está detrás de toda la producción y musicalización del programa. Nuestro equipo 100% Jesús. Y deseamos a todos una tarde llena de muchos éxitos, de muchas bendiciones, siempre de la mano de Jesús. Vamos a estar nosotros también con la programación del aniversario, los 40 años de la LBB, por la página de YouTube. Que tengan una tarde bendecida. Vamos adelante porque Dios está presente y viva Jesús en nuestros corazones para siempre.
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0: Es la hora 20:57 minutos.
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0: Muchas gracias, Leo. Me da mucha alegría esto, ¿sabes?
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0: Es la hora 21:25.
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0: Es la hora 21:57 minutos. 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

0: Claro. A mí la verdad, ¿sabes quién me gusta? Leo Dan.
1: ¿Leo Dan? Uh-huh. Uy, a mí también.
0: ¿Sí?
1: Sí.
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0: Es la hora 23:58 minutos.
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0: Gracias, Panito, Dios te bendiga.
1: Gracias, hermano, gracias, hermano.
0: Qué lujo. Mi hermano, mi amigo. Dios te bendiga, Panito.
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0: Es la hora 2:02.
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0: Es la hora 3 en punto.
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0: Es la hora 4:01.
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0: Es la hora 5:25 minutos.
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2: Dios está presente y viva Jesús en nuestros corazones para siempre. Y con esa oración que es muy corta, pero realmente nos llena de mucha fuerza espiritual, es que vamos a empezar, ¿no?, el programa El Poder de la Fe que realiza en este día, ¿no?, que es tan especial, empezando también una semana. Y vamos a estar en esta sintonía divina siempre de la mano de Jesús. Y queremos comentarles que el programa El Poder de la Fe que realiza es una producción de la Legión de la Buena Voluntad bajo los fundamentos de la religión de Dios, del Cristo y del Espíritu Santo, cuyo fin es comunicar el ecumenismo de Jesús, mostrando su influencia en todas las áreas del saber. Pues conforme a la definición de nuestro eterno líder espiritual, José de Paiva Neto, Jesús, el Señor de la Paz, es, por encima de todo, una generosa y actualísima idea en marcha que merece ser estudiada por todas las almas antisectarias, liberadas de prejuicios y tabúes. Y queremos informarles que el programa sale al aire en Santa Cruz de la Sierra por Radio Tropical FM 95.2 de lunes a viernes de 7 a 7 y 30 de la noche en La Paz por la Radio Cana FM 98.5 de lunes a viernes de 5 y media a 6 de la mañana y sábados y domingos de 8 y media a 9 de la noche. Y también queremos invitarlos a que puedan seguir la transmisión del programa por YouTube y también puedan visitar nuestras redes sociales. Estamos como L, B grande, B corta, Bolivia, en Facebook, en Instagram, en TikTok, así es que usted puede ahí visitarnos y poder enterarse también de todas las actividades que realizamos junto a los niños en la Ronda de la Caridad en La Paz y el Centro Comunitario en Santa Cruz. Y bueno, me voy a presentar, mi nombre es Maribel Pari Flores, me encuentro presentando el programa desde los estudios de la Legión de la Buena Voluntad en la ciudad de La Paz. Y vamos nosotros a viajar hasta Santa Cruz, ¿no?, haciendo uso de la tecnología, y vamos a dar un saludo muy especial a Carla Lola Marín, que ella está acompañándonos el día de hoy en el programa. Carla, Dios está presente.
3: Viva Jesús en nuestros corazones para siempre. Muy buenas tardes, Marita. Gracias por la invitación. Siempre es grato, ¿no?, estar acá en el programa.
2: Muchas gracias a ti, Carlita, y realmente, ¿no?, es muy, muy bonito de poder compartir contigo y juntas, junto a los a las personas que escuchan el programa, también poder entender un poco más sobre las enseñanzas de Jesús. Y bueno, el tema que vamos a estudiar el día de hoy, el Cristo nos llama a izar la bandera de la paz. Ay, qué lindo este tema, ¿no? Y justo en el Día de la Bandera acá en Bolivia. Y queremos ya invitarlos a que usted pueda responder, ¿no?, las preguntas. ¿Qué significa realmente ser constructor de paz? ¿Cómo aplicar el nuevo mandamiento de Jesús cuando alguien nos ofende o nos trata injustamente? Qué importantes que son estas preguntas. Esperamos entonces a que usted pueda dejar su opinión, sus comentarios al número de WhatsApp 69107575. Vamos a reiterar el número, Viana.
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2: Estamos entonces esperando su comunicación y así también formar parte de este lindo programa y juntos poder entender el tema que vamos a estudiar. Y hemos llegado a este momento muy importante, que es la conexión que tenemos con Jesús. Vamos a entrar en el silencio del alma, vamos a olvidar nuestros desafíos materiales, y vamos en este momento a entrar en esa conexión con Jesús, nuestro Divino Maestro, agradeciendo por todas las bendiciones recibidas, por todo aquello que Él diariamente nos da y sobre todo por la oportunidad que nos da de poder renovar nuestro destino. Todos tenemos un pedido especial que está guardado en nuestra mente, en nuestro corazón, y este es el momento de poder conversarlo con Jesús. Vamos a hablar con nuestro Maestro Divino a través de un minuto de silencio.

0: para el pueblo. En la religión de Dios, del Cristo y del Espíritu Santo, estudiamos el Evangelio Apocalipsis de Jesús en espíritu y verdad, a la luz de su nuevo mandamiento: amaos como yo os he amado. Solamente así podréis ser reconocidos como mis discípulos, que se encuentra en el Evangelio del Cristo según San Juan, capítulo 13, versículos 34 y 35.
1: Queremos invitarlos a que puedan tener cerca suyo la Biblia Sagrada, o si no, puedan bajar también un aplicativo en sus celulares para que juntos podamos acompañar la lectura, el tema, ¿no?, del día de hoy. Y justamente el tema que estamos estudiando: el Cristo nos llama a izar la bandera de la paz. Y para poder entender el tema, vamos a buscar inspiración en el Evangelio según San Lucas, capítulo 6, versículos 27 al 31. Jesús completa lo dicho a los antiguos de venganza. A ustedes, los que me escuchan, les digo: amen a sus enemigos, hagan bien a quienes los odian, bendigan a quienes los maldicen y oren por quienes los calumnian. Si alguno te golpea en tu mejilla, preséntale también la otra. Si alguien te quita la capa, deja que se lleve también la túnica. A todo el que te pida, dale. Y a quien se lleve lo que es tuyo, no le pidas que te lo devuelva. Traten a los demás como ustedes quieran ser tratados. Y bueno, es un tema realmente muy importante, ¿no? Y nosotros en la religión divina estudiamos el Evangelio en espíritu y verdad a la luz del nuevo mandamiento de Jesús: ámense los unos a los otros como yo os he amado. Y nosotros estudiamos de esa manera porque nos quitamos el velo a la letra, ¿no? Quitamos el velo a la letra. Si nosotros vamos a entender literalmente lo que dice acá en el Evangelio, en el versículo 29, ¿no? Si alguno te golpea en tu mejilla, preséntale también la otra. Si alguien te quita la capa, deja que se lleve también la túnica. Acá Jesús no nos enseña que nosotros no nos defendamos, ¿no? A que nosotros dejemos que la gente nos golpee, que la gente pueda tratarnos de mala manera, no. Jesús lo que nos enseña es a que nosotros no debemos actuar de mala manera, ¿no? Vamos, si alguna persona nos maldice, alguna persona nos desea el mal, nosotros no vamos a pagar con la misma moneda, ¿no? Nosotros vamos a hacer ¿qué? ¿No? A orar por esta persona, a pedir que Dios entre en su mente, en su corazón, para que pueda cambiar esta forma de pensar, esta forma de actuar. No respondamos mal por mal, como nos enseña el Evangelio, ¿no? Ni tratar de vengarnos, que si hay alguna persona que nos hace algún daño, no vamos nosotros a querer, ¿no?, vengarnos, a querer sentirnos bien porque a él le esté pasando algo malo, ¿no? Todos nuestros pensamientos y los sentimientos que nosotros tenemos, sean de buenos o sean de malos, todo nos regresan a nosotros. Entonces no debemos nosotros de desear y actuar devolviendo mal por mal y buscando la venganza, ¿no?, para poder sentirnos bien. Y bueno, con estos comentarios no quiero pedir la opinión a Carlita. Carlita, ¿qué significa realmente ser constructor de la paz?
2: Muy interesante, ¿no, Marita?, la lectura de hoy. Y al mismo tiempo también difícil, ¿no? Porque el ser humano somos demasiado a veces reacios, ¿no? Como tú dijiste, ¿no?, en el mensaje, de que muchas veces somos muy vengativos, ¿no? Nos falta, ¿no?, aprender, nos falta a amar, nos falta tener esa empatía, ¿no? De no vengarnos. Y hoy en día, con tantas cosas que está pasando en el mundo, nos hemos vuelto muy fríos, muy vengativos, ¿no? Que, como tú decías, si me haces algo, yo me las cobro, ¿no? Difícil es el ser humano que pueda amar así sin a cambio de nada o sin devolver la venganza. Y tenemos que aprender lo que es la oración, ¿no? A tener paciencia, y es lo que nos falta a todos nosotros, ¿no? Dios es amor, Jesús es amor, y es lo que nos enseña día a día las escrituras de nuestro líder hermano Paiva, ¿no? En las parábolas de Jesús. Tenemos que aprender a amar, tenemos que aprender a perdonar, tenemos que ser empáticos, ¿no? Tenemos que pensar tanto con mente y corazón, ¿no? Para poder salir de todos estos conflictos, de toda esta maldad que día a día vemos por los medios de comunicación. Muchas veces hogares que sufren conflictos y llevan a la violencia, ¿no? Sin tener presente lo que es la oración, la palabra de Dios, ¿no?
1: Es así, ¿no? Y realmente tienes mucha razón al decir, ¿no? Que es difícil. El ser humano realmente es muy complicado y nos falta mucho para evolucionar.

0: Amale, entremos nosotros en este silencio del alma que Jesús nos pide, cerremos los ojos en ese momento o apartémonos, ¿no?, de ese lugar para poder respirar y luego ver cómo solucionar el problema. Buscando venganzas no vamos a solucionar nada, ¿no? Quizá más bien se empeoran los conflictos, se empeoran los desafíos y bueno, va a haber un momento, ¿no?, en que eso se va a hacer una bola de nieve y realmente van a ocasionar muchos, muchos desafíos más. Y bueno, vamos a continuar acá pidiendo la opinión de Carla. ¿Cómo aplicar el mandamiento del amor cuando alguien nos ofende o nos trata injustamente? Carla, te cedo la palabra.
1: Claro que sí, Marita. Es incluso amar en los tiempos difíciles, ¿no? Es tan bonito, ¿no?, este mensaje. Es amar, dice, incluso cuando hay opción y tenemos que buscar, ¿no?, lo que es el bien, sin vengarnos, ¿no? La venganza no nos lleva a nada bueno, ¿no? No, lo que hace es amargarnos, ¿no?, hacer daño a la otra persona. Tenemos que aprender a amar, no importa el desafío que estamos pasando. Mucho se ve hoy en día, ¿no?, en lo que es en todos lados, la venganza, ¿no? Aquí nos habla que no debemos nosotros vengarnos, ¿no?, que tenemos que dar amor, que tenemos que orar, demasiado, tenemos que creer, tenemos que tener paciencia, esperanza, ¿no?, sin desearle el mal a nadie, ¿no? Día a día tenemos que aprender a ser solidario, es lo que nos enseña nuestra casa, la Legión de la Buena Voluntad, nos enseña a amar, ¿no?, nos enseña a ayudar sin a cambio de nada, ¿no?, que el corazón tiene que ser puro, ¿no?, empático, y tenemos, ¿no?, que también leer, tenemos que también ponernos al lado de la otra persona, ¿no? Si hay personas que se cegan a la maldad, se ven en las políticas, se ven en todos lados, ¿no? Hoy en día hay mucha maldad y el ser humano, Marita, lamentablemente se está enfriando, ¿no? Muchas veces es como que el libre albedrío o a mí no me interesa lo que la otra persona esté pasando, mientras yo esté bien, nos hemos hecho muy, muy egoístas, ¿no? Y no tenemos que olvidarnos, ¿no? Como tú decías, es difícil, pero tampoco es imposible, ¿no? Es lindo, es tan bonito dar amor, es tan lindo, ¿no?, salir de esos conflictos tan difíciles que pasamos día a día.
0: Muchas gracias, Carlita, ¿no? Y realmente es así, nosotros vamos a tener muchos conflictos, sí, ¿no? Eso es una rutina de la vida diariamente, desde nuestros pensamientos que nosotros tenemos que corregir y vamos luchando todos los días para poder vencer también los desafíos. Y aquí en el versículo 31 dice, traten a los demás como ustedes quieran ser tratados, ¿no? Y nosotros no queremos que nos traten así, con mala manera, que nos griten, que nos golpeen, que nos hablen con indiferencia, ¿no? No nos gusta eso. A nosotros nos gusta ser tratados con amor, con un abrazo, no estás solo, Dios te bendiga, hagamos una oración, en fin, muchas maneras de que a nosotros nos gusta ser tratados como seres humanos. Entonces, demos lo que tenemos dentro nuestro. ¿Y qué es lo que tenemos? Ahí es que donde nosotros tenemos que trabajar y poder diariamente, ¿no?, seguir estas enseñanzas de Jesús y también, ¿no?, acá nosotros les invitamos a que puedan leer los mensajes que nuestro líder espiritual, el hermano Paiva Neto, nos ha dejado en el blog Paiva Neto. Y una de ellas es esta, que dice paz duradera. Y dice así, es esencial destacar las propuestas y las acciones del real entendimiento fraterno entre los pueblos. Una diferente ruta para las naciones será la del remedio amargo. Por esta razón, no perdamos la esperanza ante el sufrimiento. Perseveremos trabajando por un mundo mejor y por una humanidad más feliz, conforme propuso el inolvidable Alciro Sarrut. He aquí el camino de la victoria, y no se trata de un argumento inocente, sino de la acertada guía para la paz duradera. Y bueno, este mensaje que también nos ayuda a entender, ¿no?, y a poder ver que nosotros tenemos que tener este entendimiento fraterno entre todos nosotros, porque todos somos la gran familia humanidad. Entonces yo debo de poner todo lo que es de mi parte para poder entender a la persona que está a mi lado, a mi familia, a mis hijos, a mis compañeros de trabajo, en fin, a todas las personas.

0: que me rodean. Y si alguien me trata mal, yo no voy a actuar de la misma manera. Más bien voy a seguir el ejemplo de Jesús, ¿no? Voy a hacer lo contrario y vamos a demostrar que sí se puede dar la otra mejilla, no dejando que nos golpeen, pero sí enseñando a que no vamos a reaccionar igual de mala manera. Bueno, ahí está para los comentarios del día de hoy, ¿no? Este lindo mensaje que nos trae la religión divina con el tema que estamos estudiando el día de hoy. Y queremos ahora enviar un saludo muy especial a todas las personas que acompañan el programa, a Malena Velázquez Moscoso. Ella dice: buenas tardes, Dios está presente, en sintonía desde La Paz, Bolivia, junto a Roberto Carlos Quisbert y a Diana Martins. Un saludo muy especial. También vamos a enviar un saludo muy, muy especial a André Franchi y a toda su familia. Él nos dice: en sintonía junto a mi familia, José Marco Franchi, Leonice Neves Franchi y Marcos Antonio Franchi. Salve Jesús. Salve Jesús, André. Y bueno, muy felices de poder compartir junto a todas las personas que están acompañando el programa. Y a todos ellos queremos dedicar una linda música legionaria. ¿Cuál es, Carlita?
1: Claro que sí, Marita. Hoy vamos a escuchar la música. Se llama Permanente de Jesús, música y letra de Diogo Gordín y de Gondín, interpretación Lucio Rueda de São Paulo y Jessica Mariano, Ecoral Ecuménico do Templo de Buena Voluntad, Brasilia. Escuchemos esta linda canción, Amor Permanente de Jesús.

0: Y acabamos de escuchar esta linda música legionaria, Amor Permanente de Jesús. Música y letra, Diogo Gondim. Interpretación, Lucio Rueda de San Paulo, Jessica Mariano y Coral Ecuménica del Templo de la Buena Voluntad de Brasilia. Y así, preparados y fortalecidos, hemos llegado al momento de la unción ecuménica de la religión divina. Y vamos todos juntos a prepararnos con mucha fe y con mucha confianza en Jesús.
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0: Y en este momento vamos a entrar en el silencio del alma, a elevar nuestro pensamiento y nuestro corazón a Jesús, nuestro Divino Maestro, y vamos a hablar con Él y vamos a hacer este pedido que nosotros deseamos, y vamos en este momento también a concentrarnos en esas personas que sabemos que están pasando desafíos en su vida. Y vamos a pedir a Jesús, nuestro Divino Maestro, que pueda interceder por cada una de ellas. Y en este momento de oración ecuménica, vamos a pedir por los siguientes hermanos y hermanas. Por Gregorio Fernández, Pamela Velázquez, María Caballero, José Andrés Criales y por todas las personas que acompañan en este momento el programa. Y en la gran patria espiritual, porque los muertos no mueren, pedimos por el espíritu eterno de Vanessa Bazán, Ruperta Lima, Tomasa Calizaya, además de los miles de otros nombres escritos en el Sagrado Libro de Oración de la Religión Divina. Y vamos a acompañar juntos en este momento la oración, amigos. Vamos a hablar con Dios.
2: Amigos, José de Paiva Neto. Nadie vive en soledad, en la felicidad o en el dolor. Lleva en sí al Creador, candente en el corazón, en la playa o en el desierto, en la llanura o en la montaña. Reverentes mirando al cielo, vemos a Jesús tan cerca. Amigos, billones de astros siguen siempre nuestros rastros, por encima del bien o del mal. Humanidades distantes, luchando por nosotros, vibrantes en un abrazo universal.

0: Y con esta bellísima oración queremos dedicar también a sus corazones esta reflexión que nos trae el hermano José de Paiva Neto, que nos dice así como el sol nace todos los días, la esperanza renueva cada mañana. Y bueno, así con esta reflexión tan importante, ¿no?, que nos dice que el sol nace todos los días, vamos a tener esta esperanza de poder renovarnos cada día y todas las mañanas también, siempre de la mano de Jesús. Queremos agradecer a todos ustedes que nos han acompañado en el programa el día de hoy, invitarlos también a que puedan escuchar el programa y acompañar las enseñanzas de Jesús el día de mañana. Carlita, muchas gracias por la compañía, será hasta otra oportunidad.
1: Gracias, Marita, por la invitación. Un saludo, un abrazo a la distancia.
0: Muchas gracias y vamos todos adelante porque Dios está presente
1: y viva Jesús en nuestros corazones para siempre.
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0: Es la hora 6 en punto.
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0: Es la hora 6:27 minutos.
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0: Es la hora 6:57 minutos.
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2: Buenísimos y lluviosos días. Sí, así estamos arrancando la última semana del mes de agosto, del mes patrio. Los saluda Emma Bustamante y le doy la más cordial bienvenida a mi queridísima Jasmine Kisbar. Buen día de Dios, Chas.
3: Buen día de Dios, Emita. Saludos cordiales a toda la audiencia. Hoy lunes 24 de agosto, a previas de un gran día, debo decir yo. Así que 7 de la mañana con 8 minutos, arrancando con toda buena energía, buena onda e información de lo que se tiene también en fin de semana. Estamos en el Facebook como Sin Censura y sí, dirán, no estamos con las cámaras correspondientes porque se han olvidado dejarnos, no sé qué se
2: llama. Los huequitos. Lo que pasa es que la tarjeta de video no hay porque está directo el... Siento eco, es que como estamos abiertos, sí, gracias. Me voy a poner así, ¿ya? Ya, por fin. Le decíamos, no está conectado el... no tenemos dónde conectar las cámaras, solamente hay espacio para una. Así que bueno, ya vamos a estar solucionando a estos problemillas tecniquillos para que puedan ver también pues, las camarations de vigilancia. Pero nosotros vamos a lo que nos atinge, Jasmine Kisbert, porque estamos en... un día donde puede que movilizaciones.
3: No creo, pero sí se está sumando más. No sé si alguna vez han jugado en internet esos jueguitos donde se va acumulando y si no terminas abajo, gritas, va a explotar y
2: como
3: vas perdiendo.
2: Los pingüinitos que van repartiendo comida y se empluman.
3: Sí, exacto. Creo que estamos así. Información absolutamente de todo. Yo quiero empezar con esto. ¿Qué te parece este innovador nombre? Plan Operación. Yo quiero que la gente también pueda opinar y escuche y esté atentos. Así arrancamos Sin Censura también con el escáner vehicular que nos parece más que importante.

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2: Señores, rápidamente vamos con el escáner vehicular. ¿Qué es lo que está pasando en la ciudad de La Paz? Han vuelto las filas, sí, por lo menos las filas de diésel hacia el sector norte de la ciudad de La Paz, Avenida Perú, Avenida Armentia, ya se encuentra con filas de vehículos de alto tonelaje y la lluvia no colabora. Vamos descendiendo por la Avenida Uruguay, sí está despejado el tráfico vehicular para llegar o salir de la terminal de buses totalmente tranquilo. Si hay fila,

0: en la estación de servicio Uruguay, que se extiende por lo menos hasta la avenida Perú, ya ingresando hacia la avenida Montes, el eje troncal de la ciudad de La Paz, avenida Montes, Mariscal Santa Cruz, 16 de julio, sin congestión vehicular, pero sí continúa la lluvia, han descendido completamente las temperaturas, pero vamos hasta otro punto de la ciudad con mi querida Jasmine Kisborg.
1: Nos vamos hasta la zona periférica, totalmente habilitado a este punto, no hay vías cerradas, no hay trabajos que se estén desarrollando al momento, y bueno, también es peligroso porque estamos en épocas de lluvia, pero totalmente la vía de la periférica habilitada, hacia lo que es el teleférico Naranja, cementerio La Llamita, está habilitado, el surtidor no está funcionando al momento, y tampoco hay filas. Para Chuquiaguillo también está totalmente tranquilo y habilitado, el recorrido hacia la avenida Tejada Sorzano, Plaza Villa Villarruel, avenida Bush, totalmente libre y tranquilo, sí, con lluvia, mucha gente ahí con paragüitas, creo que la época de frío va a continuar en La Paz, pero continuamos con total normalidad, no hay vías cerradas, y por el momento no anuncio de movilización, recordemos que no se puede, aunque quieran, lo que decimos al inicio, porque estamos en estado de excepción, pero vamos a estar revisando las cuentas oficiales de la policía boliviana y todos ellos que también nos van informando qué pasa con las lluvias hacia las carreteras también, hay que estar atentos. Sí,
0: hemos publicado a propósito en las carreteras, hace minutitos atrás nada más, un reporte de la ABC que se ha cerrado desde La Tranca hasta La Cumbre, justamente a toda la altura de La Cumbre está cerrado por las intensas nevadas que han caído anoche y antes tenían que parar los cisterneros, no van a parar.
1: No hay información oficial, vamos a estar revisando las cuentas oficiales, por favor, no especulemos mucho.
0: Nosotros nos manejamos con cuentas oficiales.
1: A veces sí, a veces nos sale alguna que otra cosa porque nos enojamos, pero tratamos realmente de buscar fuentes oficiales, le invitamos a que usted haga lo mismo. Pero ¿qué está pasando en cuestión del clima? ¿Qué dice Senami? ¿Hay alertas, no hay alertas? ¿Llueve en La Paz? ¿Hasta cuándo? ¿Por qué? Emita Bustamante.
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0: Y ahí los invitamos a que ingresen también a nuestra transmisión en el Facebook, porque sí, estamos mostrándoles la tabla del Servicio Nacional de Meteorología e Hidrología, Senami, lo decimos nuevamente, fuentes oficiales. ¿Cómo está la ciudad de La Paz? Ha amanecido con 6 grados centígrados como mínima, personalmente creo que ha sido una sensación térmica como de cero. Vamos con la máxima, que registrará 15 grados centígrados, pero todo el día estará pasado por lluvia en la sede de gobierno. Vamos hasta la ciudad de El Alto, 1 grado centígrado en la mínima, 11 grados será la máxima, lo propio todo el día lloverá en la ciudad del Alto. Vamos con el pronóstico extendido en ciudades capitales. Oruro, 0 grados, la mínima, 15 grados será la máxima. Potosí también tuvo 0 grados como mínima, 16 grados la máxima. Potosí nevó toda la noche. Cochabamba, nos vamos rápidamente hasta La Llagta, 9 grados centígrados la mínima, 23 grados será la máxima. 7 grados centígrados en Sucre, la mínima, 23 grados centígrados será la máxima. Tarija, 4 grados centígrados la mínima, 24 grados centígrados será la máxima. Cobija, 19 grados centígrados será la mínima, 33 grados será la máxima, mientras que en Trinidad 18 grados será la mínima, pero también tendrá 33 grados como máxima. Finalmente, Santa Cruz de la Sierra, 19 grados centígrados la mínima, 27 grados se registrará como máxima en la capital oriental.
1: Y Senami también nos informa que aún estamos con la vigencia del aviso meteorológico de emisión naranja, aviso 57, quebrado 26 por nevada. Periodo de validez hasta esta jornada precisamente, hasta hoy 24 de agosto, para que tomen en cuenta qué departamentos van a estar comprometidos. Estamos en el departamento de La Paz, las provincias más comprometidas, Ingavi, José Manuel Pando, Pacajes, Aroma, Gualberto Villarruel, oeste de la provincia Murillo. Atentos, por favor. También en el departamento de Oruro, Sajama, Mejillones, Zavalla, Litoral, Sebastián Pagador, Eduardo Avaroa, San Pedro de Totora, Carangas, Sur Carangas, Popó y Cercado va a estar comprometido. Y también el departamento de Potosí, como lo han escuchado, Tomás Frías, Cornelio Saavedra, José María Linares, Nor Lípez, también Antonio Quijarro, General Bernardino Bilbao, Charcas Modesto Omiste y en Cochabamba, Arque y Bolívar. Tome en cuenta este aviso meteorológico.
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0: Pero por supuesto, lo que no puede fallar en Sin Censura es darle a ustedes la cotización del dólar, el tipo de cambio. Lo decíamos nuevamente, ingresamos a las páginas oficiales del Banco Central de Bolivia, mi querida Jazz, tipo de cambio para hoy, lunes 24.
1: Así es, y estamos reduciendo tipo de cambio oficial bolivianos por dólar estadounidense vigente. A ver, quiero corroborar, no como la otra vez, a ver, vamos a dar lectura. Vigente, dice para el sábado 22, domingo 23 y lunes 24 de agosto, estamos correctos, ¿verdad? 11 bolivianos con 50, redució dos puntitos. La semana pasada, varios días, estuvo vigente el 11.52, así que tome en cuenta para hoy lunes, 11.50 el tipo de cambio de dólar.
0: Ahí está, me han movido mi tablet.
1: ¿A dónde se fue
0: a parar? ¿A dónde se fue a parar la UFB? No la encuentro. Pero bueno, mientras nos vamos con la tabla de cotizaciones para el... mira, qué buena gente es que son. Voy a reconocer, me han puesto en el mismo lugar, con razón no encontraba. Al ladito. Ese creo que es lo que más interesa.
1: Okay.
0: Ahí están las cotizaciones del día. Tabla de cotizaciones para hoy, lunes 24 de agosto de 2026, está en ascenso. Primero vamos con la UFB, que está más abajo, que es la unidad de fomento de la vivienda, que está en 3 bolivianos con 33 centavos, en realidad 3 bolivianos con 33.470. El viernes, el último día que les dimos lectura, estaba en 3 con 33.298 centavos. Hoy está con 3, sigue estando con 3.33. La UFB está subiendo de atrás, así que a ojo con eso. Vamos con el tipo de cotización del oro, onza troy de oro, cotización internacional en 4.624 dólares con 20 centavos. Es la cotización de la onza troy de oro.
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0: 7 de la mañana con 20 minutos. Arrancamos con el informe, el resumen informativo del fin de semana. Atentos, por favor. Nevadas afectan a más de 900 familias en comunidades de Cocapata y gobierno despliega brigadas. Las intensas nevadas que afectaron a más de 900 familias de distintas comunidades del municipio de Cocapata en Cochabamba, donde el gobierno nacional desplazó brigadas para verificar el territorio, los daños ocasionados en cultivo y ganado. A través del Instituto de Seguro Agrario y dependiente del Ministerio de Producción Sostenible, un recorrido por las comunidades de Calientes, Icari, Guayas, Guayas Verdes y El Chorro, entre otras. Durante la inspección se constató la afectación de diferentes sembradíos y la muerte de ganado debido a las bajas temperaturas registradas por el fenómeno climático. El levantamiento preliminar establece al momento 900 familias afectadas y el gobierno está trabajando durante la jornada no solamente en este punto, sino en otros que afectaron al país.
1: Seguimos con información respecto a las nevadas, porque debido a esta intensa nevada que se registró en horas de la noche de este domingo 23 y madrugada del domingo 24 de agosto, se pidió precaución en la cumbre del camino a los Yungas de La Paz. La Dirección de Tránsito y la ABC, exhortaron a los conductores a conducir con precaución que transitan por cercanías a este punto de la ruta, que también conduce al norte del departamento de La Paz. Es por eso que la ABC, y lo hemos anunciado, está en nuestras redes sociales, también ha emitido un comunicado. La Administradora Boliviana de Carreteras en el Departamento de La Paz informa a los usuarios de la red vial fundamental que, debido a las intensas nevadas e inclemencias climatológicas registradas en las últimas horas, se determina el cierre del tráfico vehicular en el tramo Calajahuira-Retempongo, sector La Cumbre. La ABC agradece su comprensión y recomienda a los usuarios tomar sus previsiones para evitar inconvenientes.
0: En el tema político, Milei se desmarca de Cerimedo y señala a Evo, Lula y otros por supuesta operación regional. El presidente de Argentina, Javier Milei, se refirió por primera vez a la detención de Fernando Cerimedo en Bolivia y tomó distancia del consultor político al asegurar que ambos dejaron de tener relación el 2023. Sin embargo, sus declaraciones fueron más allá del vínculo con su antiguo colaborador y apuntaron una supuesta operación política en su contra de alcance regional. Al referirse al proceso que enfrenta Cerimedo, Milei planteó una hipótesis política y aseguró que no descarta que detrás del caso exista operación contra su administración. Y este contexto dejó también ya para que todas las autoridades y también del país hablen al respecto.
1: Y a propósito de Cerimedo y además exautoridades, el exministro Romero sobre Cerimedo y dijo que su poder era incluso más importante que el de muchos ministros. Para Carlos Romero, exministro de gobierno de Evo Morales, Fernando Cerimedo es un pirata que llegó para hacer a Bolivia fechorías. En medio de las denuncias contra Cerimedo sobre la influencia que tenía en el gobierno, este domingo el exministro Carlos Romero señaló que tenía un rol a veces más importante que otros colaboradores cercanos a Paz. Se comenta que su poder es inclusive más importante que el de muchos ministros, manifestó el exministro Romero.
0: Y bueno, antes de irnos a la pausa, vamos a estar hablando al retornar el tema de la basura y de la Sunta. Recordarles que pobladores de la Sunta han declarado persona no grata a extranjeros por minería ilegal. Se está pidiendo que ingrese migración y otros puntos que les vamos a comentar más adelante. Quédense con nosotros sin censura. Ya retornamos con más en la 98.5 FM.
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3: 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Es la hora 7:25 minutos.

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0: de septiembre entra en vigencia los acuerdos a los que habíamos llegado. O sea, el primero de septiembre, esta próxima semana, ya entra en vigencia. Nosotros ya hemos cedido. ¿Quiénes no quieren ceder? Fíjense del otro lado. Y parece que no es una medida de presión que tiene que ver con el incremento de tal. Parece que tiene que ver con otros elementos, cortinas de humo, temas políticos o alguna otra cosa, porque mediáticamente se ha manejado de otra forma. Se ha dicho que a los trabajadores no se les paga. Los trabajadores están todos bien pagados. El gobierno municipal no tiene ninguna relación contractual y, a pesar que no tiene ninguna relación contractual con ellos, verifica que se les pague todos sus salarios. Adicionalmente, siempre se ha pagado por anticipado lo que está establecido en el contrato. Por tanto, el gobierno municipal ha cumplido con todo.
1: Alcalde, para finalizar, por favor, ¿cómo responde a estas presuntas denuncias que han circulado por redes sociales, en la cual también se acusa que el municipio tendría acuerdos por detrás con otras empresas para poder llevar a cabo un contrato con una empresa de aseo y limpieza urbana?
0: Está claro que eso viene de parte de esas empresas. Que lo demuestren. ¿Sí? De una vez vayan al Ministerio Público, que saquen todos los papeles, que vean qué acuerdos los tenemos y todo eso, que lo demuestren. Es que es más de mentiras, cortinas de humo, falsedades, elementos que siempre han utilizado, y nosotros no nos vamos a dejar vencer por eso, porque no solamente es eso, también me han mandado un audio amenazando mi vida, ¿sí? Y me han mandado también a supuestos emisarios para que yo pueda reunirme y arreglar las cosas. No me voy a someter ni a las amenazas contra mi vida, ni a hacer arreglos por debajo de la mesa. Así que pueden hablar cualquier cosa, porque aquí nosotros con la verdad vamos a demostrar que la ciudad de La Paz no merece estar capturada bajo este tipo de mecanismos, que es ponerle la pistola sobre la cabeza y decir: son medidas de presión, eso no es medida de presión, eso es daño a la salud pública. Y por eso nosotros aportaremos toda la información a la acción constitucional que ha presentado la Defensoría del Pueblo, una acción popular donde demostraremos que nosotros estamos haciendo el trabajo que debían haber hecho ellos, y seguramente de ahí en adelante se tendrán que tomar las acciones penales correspondientes.
2: Se está exigiendo un plan, un reporte financiero por parte de la empresa. La alcaldía está exigiendo que hagan una rendición de cuentas de la empresa.
0: Nosotros, más allá de una rendición de cuentas a la empresa, le estamos pidiendo que repongan al servicio, que hagan el trabajo que está comprometido. Esto es muy sencillo. Si yo tengo mi casa y he contratado un servicio de limpieza en toda mi casa y la empresa no va a hacer el recojo de la basura, entonces lo tenemos que hacer nosotros. Es lo que está ocurriendo en la ciudad de La Paz. Nosotros tenemos un contrato. El contrato dice que por ninguna razón pueden interrumpir el servicio. ¿Por qué está interrumpido el servicio? ¿Sí? Cuando revisamos nosotros cuáles son las condiciones del contrato, los que han firmado anteriormente sus contratos prácticamente lo hicieron para favorecer a esas empresas, hay que decirlo así, de esa manera, porque no hay mecanismos en los cuales nosotros podemos decir: señor, usted me cumple porque me cumple, no me puedes dejar las basuras botadas. Esto no ha sucedido, no es la primera vez que sucede en Bolivia, ha sucedido en Santa Cruz, sucede en Cochabamba, sucede en otras ciudades. Utilizan la basura como un instrumento de presión, pero reitero, no es instrumento de presión. La basura jamás puede ser instrumento de presión. La basura en este momento dejada en la calle se ha convertido en un daño a la salud pública, lo estamos demostrando, vamos a presentar informes el día de hoy y con eso, por supuesto, tenemos que también iniciar las acciones penales correspondientes.
2: Se está reforzando el recojo de residuos, alcalde, ¿dónde se está?
3: Bueno, ahí estaban palabras del alcalde César Dohuayler, que desde muy tempranito, y lo decimos al inicio, daba a conocer este plan Pega Operación Escoba. La verdad voy a decir que Innovación Humana creo que innova en el nombre, porque cambia cosas desde el segundo uno que ingresó.
4: Que no sabes ni siquiera qué secretaría
3: es. ¿Qué secretaría es? Nos confunde a la población. Y realmente creo que estos 9 meses, igual, 10, no, menos, no menos.
4: No, ellos están 3, 4 meses.
3: ¿Vale? 4 meses que ya van. Es decir, sí, podemos. Mira, que vamos a decirlo así para toda la gente. Nosotros no somos del agrado de ninguna alcaldía, lo decíamos muy bien con Anita Bustamante. Desde que ha entrado Luis Revilla, luego ha pasado Iván Arias, ahora César Dohuayler, queremos darle tiempo a las autoridades para que puedan mostrar la gestión de trabajo. Lastimosamente parece que no está funcionando. Lo decíamos bien, César Dohuayler no entró a ciegas a la alcaldía. Él tenía conocimiento, al igual que todos los otros candidatos a alcaldía de La Paz.
4: Porque sabes a dónde
3: cómo
4: estás, por eso quiere ser alcalde.
3: Ingresando. Ahora, él dice lo siguiente, él dice: es que es una empresa privada, yo no me tengo... Claro, correcto, perfecto. Pero ¿qué se está haciendo por parte de la alcaldía cuando se incumplen estas acciones? la población está pagando este desorden, vamos a decir que ya vienes heredada, pero creo que no se está trabajando de la manera correcta. Son 200 trabajadores independientes que está contratando el alcalde. Esperemos que estas personas que van a trabajar sea gente que necesita, y lo voy a decir claramente de manera personal, como Jazmín Quisbert, sin comprometer al medio de comunicación ni al programa, ojalá no sean funcionarios, porque lastimosamente yo los veo sus caras de aquí para allá, a los mismos. A los mismos de siempre.
4: O a los que han ido a hacer apoyo en innovación humana en época electoral.
3: No me parece, Emita, a mí este plan que lo hace igual. No sé qué pasa con nuestras autoridades de un día para el otro. ¿Por qué no llaman a socializar? ¿Por qué no convocan a los medios de comunicación con antelación? ¿Por qué no se conoce cómo se está trabajando? ¿A qué se teme? Hacen transmisiones en Facebook, está perfecto que se conozca. Pero también es necesario poder hablar con los medios de comunicación para entender cuáles son estas estrategias que se quiere tomar. Emita, hoy la lluvia fuerte desde anoche, la basura se está acumulando. En La Paz, ustedes dirán, no hay inundación. Hay inundaciones. Y sobre todo los deslizamientos que nosotros estamos así diario.
4: Es que es complicado, yo no entiendo cómo nos estamos preocupando de tonterías, y lo he dicho y lo vengo diciendo desde la anterior semana. César Duhalde tiene en sus manos solucionar este problema. Yo sé que me voy a ganar muchísimo hate, no soy buena para el hate, ya lo vengo diciendo desde no sé cuándo, pero César Duhalde está en sus atribuciones poder concluir el contrato. Rescindir el contrato, tiene que haber alguna cláusula que diga, bueno, que si no cumple una de las partes, tiene que pagar una multa.
3: Y no perjudicar ni a la gente, ni a los propios trabajadores. Finalmente, no podemos ser inhumanos
4: Si los trabajadores... Si los trabajadores no quieren trabajar, y supuestamente es problema de los trabajadores, si hay un problema interno de La Paz Limpia... Lo hemos dicho, es tercializadora, es una empresa privada que no tiene nada que ver con la ciudad de La Paz, no tiene nada que ver con la alcaldía, no tiene finalmente nada que ver con los paseños. Tienen que arreglarse entre los trabajadores de La Paz Limpia y los ejecutivos de La Paz Limpia. Ok, no quieren trabajar esos trabajadores, agarren La Paz Limpia y diga, bueno, señores, ustedes váyanse a su casa y vamos a contratar nuevos trabajadores que sí vayan a hacer el trabajo que tengan que hacer. O la alcaldía de lo caso contrario, rescindir contrato. Tú has dicho 200 personas, por lo menos, por 1,100 bolivianos. Que sé yo, todavía está diciendo 20,000 lucas. No, hermana, estoy mal en matemáticas, por eso estudio comunicación social. Son 220,000 bolivianos que se pagaría, 200 personas. Por eso pues estudiando comunicación.
3: Tenemos otras herramientas para no confundirnos.
4: 220,000 bolivianos que se pagarían, y esos 220,000 bolivianos, perdón la ignorancia, ¿no ayudaría a reducir las deudas? Recordemos que tenemos a trabajadores que sí son parte de la alcaldía. Me refiero a los trabajadores de residuos sólidos que les hacíamos cobertura la pasada semana, a quienes también les deben. Y ellos sí son trabajadores de la alcaldía. Entonces, el señor César Duhalde, ¿qué está haciendo? ¿Qué nos decía Víctor Huaycho, justamente de trabajadores de residuos sólidos la anterior semana? Que no se han sentado a hablar con ellos.
3: Que es otro sector, que
4: es dependiente de la alcaldía.
3: Si debes a tus propios trabajadores, así, ¿por qué no les pagas a ellos mismos que te puedan colaborar? Mira, gente
4: con
3: que
4: esos
3: sepa.
4: 220,000 se estaría reduciendo la mitad de lo que se les debe, porque se les debe más de 500,000 bolivianos a los trabajadores.
3: Que tienen con imputación contra el alcalde, que no se ha hecho... oficial.
4: Entonces tenemos plata para una cosa, sí, para otra,
3: pero no, para otra.
4: Como
3: otras.
4: Decía mi mamá, hay para queso y no para pan.
3: Mira, a ver, ¿cuál es la postura? ¿Qué se tiene? ¿No? La Paz Limpia ahorita está en un paro de brazos caídos y bloqueos. Existe contradicciones. La gente no sabe porque aparte la empresa desaparece. Creo que Casimira Lema, la concejal, lo encontró y no sé qué logró sacarle. Pero ¿qué son los trabajadores de La Paz Limpia? Denuncian que se deben meses de sueldo. Argumenta que se ven obligados a parar el servicio porque no tienen recursos para sostener a su familia. Ellos dicen que no están pidiendo un incremento, sino una nivelación, para empezar. ¿Qué dice la alcaldía? Ha enfatizado reiteradamente... que el gobierno autónomo municipal está al día con los desembolsos contractuales hacia la empresa concesionaria. La alcaldía aclara que el municipio no tiene relación laboral o salarial directa de los recolectores, por lo que la empresa privada La Paz Limpia es la que debe cumplir obligatoriamente con el sueldo de sus empleados. Ya, correcto. Ponte que ambos tengan la razón. Ahí está el problema, es la empresa La Paz Limpia y el dueño. Pero ¿qué hacen contra este personaje? ¿Qué hacen? Los trabajadores están yendo, porque a los trabajadores se les dice que la alcaldía no les ha pagado, por eso no le pueden pagar a ellos. Ahora, ¿en qué momento nosotros aportamos para el pago de la C Urbano? Pues en nuestra factura de luz, que bien claramente ha subido por los cielos. Se paga entre 4 a 9 bolivianos por consumo. Depende al hogar. Por ejemplo, aquí hay una tablita que encontré que dice consumo bajo, 75 bolivianos 80. Creo que nadie paga eso ya. Digamos, se paga una taza de aseo de 4 bolivianos. Consumo medio, 150 bolivianos a 200, que se pagaría el monto de 9 bolivianos, ¿no? Y los comercios que tienen

0: comentario de Saca Churu Alpacoma. Usted dirá, es un monto de dinero tremendo. Sin embargo, se va para diferentes cuestiones. Pero al final de cuentas, ¿qué pasa con estas decisiones del alcalde? ¿Acaso los trabajadores de La Paz Limpia no son paseños? ¿No pagan su propio, no se autopagan con el tema de su factura de luz? A mí, Emita, me preocupa bastante esta situación. Y me dirán, pero el alcalde no tiene nada que ver con la empresa. Sí, tiene razón, el alcalde no tiene nada que ver con la empresa. Pero estas medidas hacen notar o hacen ver que para unos sí importas y para otros no. ¿Qué pasa? ¿Qué poder tiene La Paz Limpia o su encargado para que sea inmune, sea intocable y no se le diga nada, hacer nada? Y la pelea sea entre nosotros.
1: Hermana, es que a este punto del conflicto ya se debería hacer, creo que incluso, una intervención penal, porque está atentando contra la salud de más de 1,000,000 de personas, propios y extraños que llegan, que, hermana, tú caminas por un lado y peor con la lluvia de anoche, se ha desparramado por todo lado los lixiviados y está apestando, no es fácil. Dos, tú lo has dicho bien, todos pagamos nuestra lucecita y ahí estamos pagando el aseo urbano.
0: En UFBs.
1: En UFBs. Aparte, que le decía por eso. Que está andan subiendo. Cambiando,
0: por eso hay días que pagas más y otros mucho más, porque menos no pagas.
1: Menos no pagas. Eso puedo ya asegurarlo. No hay, ya no hay rebájame casero, ¿no ves? Pero, estás, o sea, de este plan pega que vas a ir a barrer tu calle, o sea, ¿tú te vas a autopagar? Porque ahí supongo que pedirá la alcaldía, bueno, señores de aseo urbano, venga, lo que me están trayendo del aseo urbano, le voy a pagar al boliviano que ya ha pagado por hacer que nosotros limpiemos las calles.
0: O sea, lo mismo, ¿doble pago será para nosotros o cómo se va a facturar eso? Porque el alcalde no va a pagar de su bolsillo.
1: ¡Nica!
0: No, así gaste 20 pesos. No va a pagar, vamos a pagar nosotros. Y nos parece desatinado esta decisión de manera personal. No por ponerle un nombre bonito, un nombre chistoso.
1: Va a ser que suena mejor. Es que creo que ha sido lo chistoso.
0: Va a ser lo mejor. Es que eso es plan pega, o sea, ¿pega para quién? Porque hay mucha gente que lo ha tomado en cuenta, hermana. Decían, el alcalde César Dogwell va a pagar 1,100 bolivianos a quien quiera recoger la basura. Y muchos, yo estaba pensando porque estamos preocupados por el tema del trabajo. Eso podrían aprovechar. ¿Cuánta gente necesita trabajar y no tiene ahora un trabajo fijo? Tiene su plan de trabajo, nuestro plan pega. No es chiste. No es chiste que las familias bolivianas o las paseñas en este caso se levanten tan temprano a buscar, a abrir su puestito en su mercado, a los amigos transportistas a levantarte con tanto frío.
1: Ahora tampoco no explica, ¿no? Chiste. Les vamos a pagar mensual, les vamos a pagar por día, les vamos a pagar semanal, por la cantidad de basura que echen, porque incluso en algún medio de comunicación César Dogweiler decía, no, es que también vamos a pedir a quienes tienen camioneta, que tienen su camioncito, que se asomen, que... Hermano, o sea, yo voy a dejar y después va a estar lleno de infección.
0: ¿Para qué? No, me parece muy mal, hermana. Pueden estar realizando. ¿Y dónde está lo que decía su área medioambiental? Área verde. O no sé cómo se llama ya su secretaría de medio ambiente.
1: Entonces, humano. No sé qué es.
0: Entonces, ¿por qué, digamos, no se aprovecha en llevar a funcionarios, que hay bastantes aparte que se les paga el sueldo? Y ojo, con los funcionarios públicos. Ojo, porque iban áreas arrastradas. El pago. Hemos ido señalando desde el año pasado, no solo es Emma Verde, es constructores, es Puma Catari, es funcionarios públicos. Ojito que después van a estar saliendo a protestar ellos. Cierro este comentario de señalar el compostaje, por ejemplo, Emita. Poder aprovechar, reciclar la basura. Las personas de la calle y algunas personas que se dedican a reciclar han ayudado más que la propia alcaldía estos días, porque yo he visto que estaban recogiendo botellas, latas. No tenemos una conciencia, no tenemos educación y hay mucho que trabajar, lastimosamente. Vamos a ver qué sucede durante esta jornada, pero así amanecemos este lunes con esta noticia. Tempranito el alcalde bajo la lluvia, con funcionarios públicos, que señalaba este plan pega, Operación Escoba. No sé. Para mí, a mí me da harta rabia. Y ojo, que yo voy diciendo a la alcaldía que le demos tiempo de trabajo. Pero yo no sé cuánto tiempo
1: porque
0: más podemos darle de tiempo para que trabaje.
1: Porque son poco más de 90 días. Estamos yendo al cuarto mes de que está trabajando. Pero lo que sí a mí me molesta de sobremanera

0: Es que, y lo he dicho, todo, han sido 3 meses de inspecciones. Es el alcalde bajo la lluvia, con ínfulas de inspector Gadget, porque se las ha tornido todos los días inspección. Así que inspección sorpresa, ya deja de ser sorpresa para empezar. Y para ir a inspeccionar, ¿tienes un equipo cerca o no tienen? ¿O está haciendo la gran Rodrigo Paz que no tiene apoyo? Que Rodrigo Paz llegó a
1: O
0: la
1: sigue en
0: presidencia.
1: campaña.
0: Exacto. Es
1: Sigue
0: que
1: en
0: siguen en
1: campaña para las
0: campaña.
1: próximas. Es que no funcionas ahorita, no funcionas después. Discúlpame. Iván Arias ha
0: Exacto.
1: sido lo propio. Yo he sido una de las primeras personas que le ha criticado de principio a fin. Es una de las primeras personas que en otro medio le hemos hecho una entrevista y no tenía idea de dónde estaba Iván Arias. Y ahora dicen que fue el mejor alcalde. No fue el
0: ¿Cuál
1: mejor
0: mejor
1: alcalde
0: alcalde, hermana?
1: por carismático, no. Con la presencia de nadie no hacemos nada. Miren las consecuencias. Lo voy a volver a decir. Yo tengo contacto con entrevistas con las autoridades, pero Luis Revilla no era santo de mi devoción, y yo le he dicho a la gente que vote, se está olvidando lo que ha hecho en La Paz y ahora es gobernador. Vamos a ver cómo hace. Claro, también nosotros estamos para que nos cierren la boca. Y si trabajan y nos cierran la boca y dicen, mira, mira, yo he hecho esto, Jazmín, Emma, se han equivocado, perfecto, preferimos
0: Pero vengan a
1: eso.
0: mostrarnos qué es lo que han hecho. Le voy a decir, Arias entró prometiendo industrialización de la basura. ¿Dónde está? No está industrializado, ni no ha debido hacer ni reciclaje de su propio tacho de
1: Y Duckweiler no ha
0: basura.
1: hablado de ello tampoco.
0: Nada, nada.
1: Al
0: Entonces.
1: principio Duckweiler, ¿no? Van a disculpar si suena ofensivo este término, pero así como bien machito dijo que le iba a hacer auditoría, e Iván Arias está feliz y
0: ¿Y dónde está la
1: contento.
0: auditoría?
1: Pero bueno, ahí está. Y antes de irnos, un tema que me parece sumamente importante, nos trasladamos hasta los Yungas. Emita la Sunta llevó un cabildo, una decisión sobre 15 maquinarias retenidas y declarar personas no gratas a extranjeros. Realmente lo que decía en una jornada de detención por minería ilegal. De acuerdo con reportes de la región, entre ellos FM Yungas, la Federación Especial Única de Trabajadores Campesinos, la Regional de Mujeres y juntas vecinales de la Asunta, todos en conjunto el sábado tuvieron una vigilia. De acuerdo con los reportes, las organizaciones trasladaron las maquinarias de estas empresas mineras que habrían causado y estaban en campamentos del río Bopí y causaron la interrupción de la carretera. Enfrentaron, hubo peleas también en este sentido, pero ¿qué se determinó? Cinco puntos importantes, entre ellos agarrar estas máquinas para volverlas a hacerlas trabajar, ¿no? Han culpado a la JAM por todo el problema que se tiene en Asunta y han declarado personas no grata, que me ha parecido maravilloso, porque decía el dirigente, decía, imagínense un boliviano ir a Japón, a Corea, a China, a querer hacer lo que sea. Para empezar, ni nos van a dejar entrar. ¿Por qué nosotros tenemos que permitir que vengan empresas extranjeras a maltratar nuestra vida? Fue magistral lo que señalaron en este ampliado EMITA y ya tienen su resolución. Vamos a ver qué dicen las
0: A
1: autoridades.
0: mí me parece perfecto, estamos viendo en imágenes justamente la cantidad de maquinaria que se tenía, volquetas y volquetas, que ojo, cabe recalcar además que ninguna de estas volquetas cuenta con placas autorizadas para el transporte dentro del territorio nacional. Número uno, es un secreto a voces, sí, definitivamente, el que haya tanto auto chuto dentro de las provincias sobre todo. Y yo siempre he dicho, o sea, dentro de la empatía, yo entiendo que muchas veces usan porque es más fácil acceder a una para poder trabajar en taxicitos que transportando, pero de ahí a que empresas mineras tengan chutas maquinarias, que, y lo decíamos, alguien hablaba sobre el tema de la minería la pasada semana y el tema impositivo, que ellos no, perdón, el sector minero, y me hago cargo de lo que digo también, no paga pues los impuestos que pagamos todos los bolivianos, que nos sacamos la miércoles trabajando, hermana. Yo cada vez que hacemos una factura me arde el bolsillo porque sé que de los 100 pesos que estoy facturando, voy a terminar ganando 40 pesos.
1: Con eso se pagaría la basura. A los trabajadores,
0: Con
1: te
0: eso se pagaría la
1: prometo.
0: basura,
1: O
0: total
1: sea, con un
0: razón, ya.
1: impuesto un poquito más, porque siempre hemos dicho minería, coca,
0: No
1: las
0: pagan,
1: iglesias,
0: no
1: ONGs.
0: pagan. no pagan, hermana. Y a mí me parece perfecto que pida el ingreso de migración, porque no solamente es hacia la Asunta, es hacia todo el norte paseño. Y lo digo porque estos ojitos que se han de comer los gusanos han de morir empachados. ¿Cuántas veces, y se los hemos mostrado cuando nosotras trabajábamos en otro programa, en otra productora, mostrábamos cómo día, noche, no importa, las dragas en los ríos están funcionando 24/7, están chinos, colombianos, y no es xenofobia.
1: Acá cerquita, hacia Calajahuira, si no me equivoco.
0: Sí, completamente.
1: ¿Cómo se denunció?
0: Pero acordate, incluso, este tema, más allá de la Asunta, el viernes no pudimos hablar, pero no estaba Victoria...
1: En Senda Verde,
0: sí, Vicky Ocio no estaba con nosotros, no pudimos hablar con ella, pero ya están entrando a terreno que es protegido. Entonces, ya el gobierno, la JAM, el Ministerio de Minería, tiene que ponerse los pantalones. Más allá de que estén dañando nuestros ríos, nuestras selvas, ni siquiera nos están dejando por resto. O sea, te estoy dañando, pero por lo menos estamos sacando para que tengan infraestructura, que tengan electricidad. No.
1: Como lo que pasó con nuestro hermoso Potosí.
0: Exacto.
1: Es lo rico.
0: Más del 80% de lo que produce, de la riqueza mineral que tiene el país, se lo llevan chinos, colombianos, vienen gringos, o sea, vienen todos aquí.
1: Todos se aprovechan, insisto, menos nosotros.
0: No es xenofobia.
1: Y aparte pagamos. Exacto. Mira, dice, el Cabildo también aprobó lo siguiente: las comunidades de Río Seco, Asunta y Cuchumpaya se harán responsables de los heridos de los enfrentamientos al considerar, escucha muy bien, que sus habitantes apoyaron las operaciones minerales ilegales en el río Bopi, que además provocaron la caída de la plataforma de una carretera. Me parece espectacular, porque si la gente y los vecinos no dicen nada, pues igual tienen que pagar porque son cómplices, ¿verdad? Entonces me ha parecido fenomenal lo que se ha dicho, hermana, desde la Asunta, esta determinación de este empleado. Yo les aplaudo. Y ojalá que las autoridades y otros lugares aprendan de ello y se pongan firmes. Esto es lo que tenemos en información, Emita. Me parece muy importante que arrancamos así la semana sin hablar de temas polémicos, porque las novelas que les hemos dicho la semana pasada van a continuar yendo. Así que esta semanita tenemos mucho por desarrollar.
0: Y si usted quiere comentar algo de la novela del país, está en nuestras redes sociales. ¿Quiénes quieren ser reinas? ¿Quiénes no? Ahí se lo hemos dejado para que usted comente. Nosotros nos tenemos que ir, mi querida Jazz, con las imágenes de lo que ha sucedido justamente en la Asunta y los vehículos que están decomisados por la población.
1: Nos vamos con buena música, por favor. Queremos empezar lunes con buena energía, pero como está lloviendo, estaba dedicada para ustedes. Mañana reencuentro, 7:00.
0: Y para usted, señor alcalde.

0: Es la hora 7:55 minutos.
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0: ¿Qué tal? Hola, ¿cómo están? Abrazo grande, Steve Carrasco Velasco. Arrancamos con el Pispireto. Las gemelas fantásticas. Y mi queridísimo, estimado Perra González, que ya está en las calles. Llueve, frío, muchísimo. A mí me encanta, yo soy feliz. Bueno, está bien, entre gustos y colores lo han escrito los autores. Yo amo la lluvia. Bueno, ni tan lluvia, más frío. Pero como está, en algunos lugares está chilchando, en otros lloviendo un poquito más fuerte. Le doy la más cordial bienvenida. Mega Operativo Escoba, Plan Escoba. Desde la madrugada prácticamente se está llevando a cabo ya este operativo con la presentación del alcalde. Ha llegado el alcalde, por favor, tenía que llegar el alcalde para llevar a cabo también, reiteramos, este plan operativo. Como siempre, le damos la más cordial bienvenida. Estamos transmitiendo a través de Ecolife Streaming Bolivia, reiteramos. Muchísimas gracias. Hemos cambiado ya desde hoy toda nuestra configuración. Ya Eco Radio Bolivia tuvo un ciclo. Estamos agradecidos, bendecidos. Pero ahora tenemos que dar y consolidar el paso que sí o sí nos falta. No es que no nos falta, ¿no? Sino que tenemos que consolidarlo, pero ya. Porque prácticamente estamos contra el reloj. Así que a partir de ahora, Eco Life Streaming Bolivia. La misma Eco Radio, es la misma Eco Radio Bolivia. Solamente le hemos cambiado la nomenclatura. Tiene nueva configuración, nueva carita. Y de a poco iremos consolidando la nueva línea gráfica. Reiteramos entonces, Eco Life Streaming Bolivia. Ya estamos transmitiendo. ¿Cómo están? Muchísimas gracias a todos ustedes. Le damos la más cordial bienvenida. Sí, señor, mucha basura, fin de semana, ni hablar del tema político. Y también habrá que remarcarlo, por favor, lo que realmente nos está preocupando y mucho. El tema de la inseguridad, la minería, la cochina, la bastarda, la asquerosa minería ilegal. Y obviamente sus bastardos y sus prostitutos. Estamos hablando de aquellos empresarios, principalmente chinos. Chinos cochinos, que están... esto no es nuevo, se ha denunciado. Pero ahora ya han llegado, pues, o sea, cuando ya está jodida la situación, cuando ya tenemos realmente muy contaminado y hasta Senda Verde, donde están los animales silvestres rescatados, se ve en riesgo. Recién, alcahuete, gobierno del movimiento al socialismo, masistas, alcahuetes de la minería ilegal. Se van a molestar, me lo paso por las pelotas, papás. Un gran abrazo. Así de simple. Y este gobierno también, que es medio tontito, medio caído del catre, que está dejando que la minería ilegal continúe. Aquí hay algunos desgraciados que se están haciendo mucha plata con la minería ilegal. Chinos, colombianos. Pero les reitero, ya son años y años y todos se hacían los cojudos. Se hacían y se hacen los cojudos con el tema de la minería ilegal. Hablaremos de este tema, Senda Verde en emergencia. Han agarrado precisamente a tipos que estaban desmontando reserva aquí en La Paz. Y jueces y fiscales, estos tinterillos, los han dejado. Por eso alguna vez hemos preguntado en el referéndum, ¿quién merece más respeto? ¿Un juez fiscal o un zapatero? Un señor zapatero. Lo demás, ¡basura! A propósito de la basura, señoras y señores, vamos a irnos a las calles a contactarnos con nuestro compañero Marco Antonio de Perra González, porque la ciudad otra vez con basura, pero el megaoperativo Plan Escoba. Decenas y decenas de volquetas. No sé si ya está hablando el alcalde. ¿Qué va a decir? ¡Trabaje! Acá no nos interesa. Vámonos a la conferencia de prensa. No, a las pelotas. A mí me interesa que trabajen y listo. Eso sí vamos a reflejar. Porque lo demás es propaganda. Y si quieren propaganda, que paguen. Simple, ¿no ven? Vámonos a las calles, señoras y señores. Como siempre les decíamos, que inicie un lindo, lindo... un lindo inicio de semana. Que haya platita y ante todo que tengamos mucha salud. Cuídenlos a los chicos, por favor. A toda nuestra linda audiencia, muchísimas gracias. ¡Arrancamos!
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0: Ya viene el referéndum, tranquilos, pónganse sexy. No se exciten antes de tiempo. Y también...
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0: Novedades de Bolivia, The Strongest, All Ready, el torneo seriado. Estaremos con ello, 8 de la mañana con 12 minutos en el Estado Plurinacional de Bolivia.
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0: Estamos en estos instantes con nuestro compañero Marco Antonio y Perla González, pero antes, Juanita Medina, ¿cómo está el tráfico vehicular? Zona Norte, porque el Perla viene desde la 17. Sí. El sureño, usted norteña. Ajá. Hola, ¿cómo estás, hermana? Buen día. Vamos, por favor, con el tráfico vehicular y, obviamente, la pregunta del rigor. ¿Hay fila por diésel, gasolina? ¡Buen día!
3: Muy buenos días, ¿cómo están, audiencia querida? Pese al clima, pese a todo lo que está viviendo la ciudad de La Paz con el tema basura y todo, vamos a desearles una linda semana, iniciando un lunes con toda energía muy positiva. La lluvia de verdad nos está matando a todos. Si bien hay bastante fluidez en el tráfico vehicular, no hay mucha movilidad. Y suponemos, porque la verdad no he visto que haya filas en lo que es el centro paseño, es decir, no se han extendido filas, pero sí presumimos que todavía hay escasez de carburantes. Por eso es que ha bajado bastante en día lunes, que suele ser bastante llenito el tráfico vehicular. Ha bajado un poquito hoy, así que, bueno, a tomar precauciones también, porque puede ser por el tema lluvias que la gente se sube a cualquier movilidad, pero está totalmente fluido el tráfico vehicular.
0: Fila para 10, se me reitera esta hermana querida, por favor.
3: No he visto, la verdad, ya. Pero... debe haber, no muy extensa, pero debe haber.
0: ¿Lo has chequeado?
3: No, pero no. Recogido no.
0: Perlita González, abrazo grande. ¿Cómo se encuentra? ¿Dónde se encuentra? ¿Dónde estás? ¿Con quién estás? Como decía mi maestro Carlos Ascarrunz, Dios lo tenga en su santa gloria. Perlita González, estoy con usted, tráfico vehicular, buen día, de la mano de la mejor escuela de fútbol, Martín Cariaga. Marco, buen lunes.
4: Buenos días, Steve. Buenos días a todos los amigos del Sin Permiso. Sí, llegamos al centro paseño desde la 17 de Obrajes hasta acá. Bueno, difícil encontrar movilidad. Estamos viendo la hora pico en este instante, ¿no? Salimos muy tempranito, 7:10 con lluvia. Llegamos al centro paseño, continúa la lluvia. Y bueno, el mal clima, como el anterior martes, ¿no? Así, pareciera que va a volver a nevar en algunos sectores del país. Pero bueno, hasta en el centro paseño nos costó llegar, encontramos movilidad. Y el común denominador en cada esquina prosigue las basuras, los promontorios de basuras, y a esta hora de la mañana tráfico vehicular de a poquito se va congestionando, sobre todo el jardín de bajada de la San Francisco para abajo, y lo propio sucede de la avenida Camacho hacia arriba. Nosotros estamos muy cerca del reloj de la Persa, llegamos acá, bueno, estamos a buen resguardo de la lluvia que cae, y es no fuerte, pero sí, molesta, digamos, a todos los que están yendo a sus establecimientos, a los chicos, a sus fuentes laborales, ¿no? Una mañana muy fría en este inicio de lunes, este.
0: Perlita, vamos a estar precisamente con el recorrido hacia el sector ya del centro. Vamos a estar atentos porque van a salir las volquetas. Vamos a ir inmediatamente con la información. El alcalde simplemente tiene que decir 3, 2, 1, partió los camiones a recoger la basura. Pero ojo, no del contenedor, sino estamos hablando de la basura que está, que rebalsó el contenedor. Sí. Así que atentos a ello, ¿te parece, Perla?
4: Claro que sí, estaremos esperando esa caravana que promete,
0: sí, señor,
4: el alcalde, ¿no? En todas partes, la basura está en las calles. Sobre todo vi una imagen y me quedo con eso y más adelante lo vamos a desarrollar. ¿Ya? Ese sector de la Garita, tremendo, ¿no? Tremendo.
0: Perla.
4: Pasé también por el sector de las Rodríguez, no, qué grave. Realmente estas autoridades que están al frente de nuestro país, y lo digo a título personal, son las peores que existen por su incapacidad de solucionar algo tan práctico, sentarse a la mesa, dialogar. Al final de cuentas, no es pues plata de su bolsillo que va a sacar para pagar o para dar algún aumento a estas empresas. Pero bueno, así nomás estamos, ¿no?
0: Perla, usted asume sus palabras y también está amparado por la Constitución Política del Estado, libertad de expresión. Y usted es un caballero. Usted sabe que yo los mando a la mierda. Saben que usted es un caballero, Perlita. Marco Antonio, claro, González, sí. Hasta más adelante.
4: Claro que sí, hasta más adelante. Y estaremos con los apuntes deportivos. Dos directores técnicos volaron en esta fecha, ¿no? Dos, uno de Aurora y el otro. Una pena. Sabíamos lo que iba a pasar con Mauricio Soria.
0: ¿Sí?
4: Una verdadera pena. Dos perdieron la cabeza por utilizar el término, pero fueron echados de sus cargos.
0: A la machacadora de técnicos. Voy inmediatamente a otro punto, por favor. Evelyn Medina, muy buenos días. ¿Cómo está la Cantutani Arce Landaeta? Buen día, mi querida Evelyn.
3: Muy buenos días, llegó el lunes.
0: Buen día.
3: Sí, lunes 24 de agosto. De verdad que...
0: ¿cómo está el tráfico?
3: El tráfico vehicular está totalmente ligero. Pero sí, no se consigue transporte público como en otros días. Hay que decir que ha bajado el transporte público Y también el privado, ¿no? Los radiotaxis, taxis, no, no hay mucho. ¿Por qué debe ser por la lluvia, pero también puede ser por las filas. En la Catutani hay fila.
0: Hay fila, mira, me robaste hay las fila. Palabras.
3: Sí,
0: ya,
3: hay
0: ya.
3: fila, pero...
0: ¿En la de San Jorge, hermana?
3: No, no he visto fila.
0: Bárbaro,
3: no.
0: bárbaro.
3: En la de la Sánchez Lima, sí, la Catutani. Así que el ingreso a la 20 de octubre totalmente ligero. 6 de agosto lo propio, la Campos hacia la Arce. Y también en conexión la Arce hasta en la Plaza del Estudiante, totalmente ligero el tráfico vehicular.
0: Ese es el panorama, señoras y señores. Vamos inmediatamente, por favor, con sala de prensa. El alcalde de La Paz, la a propósito de la basura.
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0: Palabras del alcalde, Plan Escoba.
5: Cada vez estamos mejorando. Hoy estamos casi con un 50% de capacidad para recoger los residuos sólidos. Y esta semana nos están llegando más camiones compactadores, nos están llegando más volquetas. Por tanto, quizás hasta fin de semana ya tengamos la capacidad de recoger al 100% los residuos sólidos. ¿Por qué estamos haciendo esto? Porque no queremos que la ciudad esté sometida a unas medidas de supuestas medidas de presión, que no son medidas de presión. Son daño a la salud pública. Dejar la basura es daño a la salud pública, no es medida de presión. Por tanto, hemos asumido nosotros las acciones. Lo estamos haciendo y lo vamos a seguir haciendo hasta que las empresas repongan el servicio.
6: Alcalde, hay dos posturas, una del municipio y otra también de los trabajadores.
0: El alcalde en vivo, escuchamos sus declaraciones, plan para recoger la basura en La Paz. Hasta el fin de semana lo han escuchado, prácticamente se tendría el 100% el recojo de la basura. Sigamos con la conferencia.
5: Si esa es la postura de los trabajadores, ellos saben que nosotros ya hemos cumplido con lo que dice el decreto supremo. O sea, nosotros, si eso le llaman ceder, ya hemos cedido. Ya hemos cumplido, hemos querido firmar. ¿Quiénes no han querido firmar? Sus ejecutivos, y lo saben los trabajadores porque estaban presentes ahí. Nosotros hemos firmado el acta, y además no solamente hemos firmado el acta, sino que le estamos dando continuidad, porque ya están los informes técnicos y legales, y el 1 de septiembre...
0: Perfecto, este es el panorama que se tiene al momento. Gemelas Fantásticas, entonces arranca el plan Escoba. Esperemos que levante la basura hasta fin de semana. En vivo lo escuché en tiempo real. Así hermana es. Querida, se levantaría el 100%. Y ahorita, hermana querida, con el líquido lixiviado, ¿te imaginas esa asquerosidad?
3: Hermanito, tengo mi postura respecto a esto de la basura y el plan Escoba, pero lo vamos a estar desarrollando más adelante,
0: por favor. Sí, reiteramos entonces, arranca el plan Escoba para nuestra linda audiencia que está en la sintonía. 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
0: 8 de la mañana con 21 minutos en el Estado Plurinacional de Bolivia. Lluvia intensa, nevará, gemelas fantásticas. ¿Ustedes creen que habrá
3: aquí en La Paz? En La Paz...
0: Sí, sí, sí. Oruro está nevando en estos instantes, en Potosí también.
3: El fin de semana también, en la cumbre, ha nevado muchísimo. Por eso está estaban suspendidas las momentáneamente la salida a los Yungas. Ahora se ha caído parte de la plataforma. Wow. Hay problemas en la plataforma Sub Yungas. Por eso hay que están saliendo, pero con mucha precaución, las movilidades hacia Sub Yungas. Hay que tener cuidado. En La Paz, hermano, no sé. La ciudad del Alto es donde cae nevada. Pero en La Paz no creo, porque pese a que ahora hay lluvia, no hace frío.
0: Y lo que nos está preocupando, Paulita, es la minería ilegal. Ya se están pasando, de verdad.
3: Uy, lo que ha pasado en
0: Senda Verde, se inicia proceso, porque prácticamente han llegado hasta la puerta de Senda Verde, han empezado a tumbar árboles en zonas de reserva. Paula, hay alcahueterío, complicidad. Nadie hace nada, ¿no?
3: Seguramente debe ser, hermano, porque no hay otra explicación. Pero, claro. Pero más que alcahueterío, hermano, es falta de presencia de las autoridades. Exacto. En todo momento y en todo lugar. Nuestro país, y bien lo decía el gobernador de Cochabamba, hermano, decía, ¿cuál? A ver, nos hace mala propaganda la gente del trópico de Cochabamba. Dicen, es tierra de nadie, pero vean, pues ahí hay posta policial, hay presencia policial.
0: Imagínate,
3: ¿eh? O sea, tiene total razón, hermano. Yo hoy día creo que es la primera vez que le doy la razón.
0: ¿Qué es esto?
3: No, pues, hermano, es falta de acción sobre las cosas que están dañando a nuestro país. No es todo el trópico, y es cierto, hablaron los empresarios del trópico de Cochabamba, dijeron, ha bajado el 30%, sino más, de la presencia turística en el trópico de Cochabamba, precisamente por esa mala propaganda que se nos hace. El trópico de Cochabamba no es narcotráfico, no es sicariato, estamos nosotros produciendo, producimos de todo, piña, banana, es cierto que se produce la hoja de coca, pero no es pues en todo el territorio del Chapare.
7: Se hace mala fama, pero en el tema de la minería, el problema ya ha sido tomado por los comunarios, por la gente de la Asunta, sí, porque han decomisado, ellos se han encargado de decomisar a la minería ilegal, maquinaria que han dicho que va a servir ahora para toda la comunidad.
0: Vamos a la pausa y al retornar, primer grupo de los astros, Evelyn.
3: Así es, listos, Aries, Tauro, Géminis y Cáncer.
0: Y también estaremos en las calles. Hoy conoce... ¿A cuánto es el pollo, chicas? El...
3: 17.90.
0: Sí, 17.18. Sí.
3: En La Garita. No he ido al mercado el fin de semana.
0: No. ¿Tú has ido al supermercado, hermana?
3: Supermercado, pero he visto esta mañana de primera mano en la televisión. No. En Bolivisión.
0: Ay, yo en Red 1 he chequeado, hermana. 17 a 18 en La Garita. Hay pollo, pero con el tema diésel. Marco Antonio González estará también con los precios de la canasta familiar. Buen día.
8: Es la hora 8:25 minutos.

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6: Estamos en contacto con nuestro compañero Marco Antonio Perla González, pero atención. Otra vez, alcahuetes de la minería ilegal. Alcahuetes, autoridades, ajá, Ministerio de Medio Ambiente, Gobernación. Lamentablemente, no se está haciendo absolutamente nada. Y esto genera gran preocupación, indignación. Senda Verde, atentos, su asesor jurídico ha sido total y plenamente claro. ¿Hasta cuándo vamos a esperar? ¿Hasta cuándo vamos a estar trabajando con los avasalladores, prácticamente contaminando con la minería ilegal?
7: Un operativo conjunto entre la Fuerza Especial de Lucha contra los Delitos Ambientales, FELDA, y la JAM Departamental de La Paz, en la que en el cual se pudo corroborar la existencia de este campamento minero de la cooperativa Uchumachi, ¿no? Y que ya estarían realizando las tareas, las actividades vinculadas con el aprovechamiento irregular de minerales. Pero lo más importante de este operativo fue de que por primera vez se actuó por la Comisión de Delitos Ambientales, ¿no? En esta oportunidad no se realizó el operativo para corroborar si la actividad minera era legal o ilegal, sino porque la actividad estaba cometiendo los delitos ambientales de talas de bosques, contaminación de ríos, así como el movimiento irregular de tierras. Y por esa razón, insisto, por los delitos ambientales, se aprehendió a 3 personas. Estas personas fueron trasladadas inmediatamente a las celdas de la FELCC. Y bueno, nos enteramos de sorpresa el día de ayer de que estas personas ya habrían sido liberadas lastimosamente.
6: Los soltaron infragantes, desmontando en área, en reserva, en las narices, y jueces y fiscales, alcahuetes, los dejan. Por ello, la minería ilegal campea y hace lo que se les pega la gana. Una verdadera lástima lo que está aconteciendo, reiteramos, en la sede de gobierno, mejor dicho, en el Departamento de La Paz.
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15: Estos son los datos del tiempo. La hora.
16: 8:34, 8:34.
15: Temperatura.
16: Temperatura actual 5 grados centígrados.
15: Humedad.
16: Humedad relativa del 83%.
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6: Muchísimas gracias. Vamos inmediatamente a contactarnos con nuestro compañero Marco Antonio Perla González, por favor, para nuestra linda audiencia que esté en la sintonía. Marquito, ¿cómo está el tráfico vehicular? Lluvia, cae la lluvia. Y atención, primer grupo de los astros, Aries, Géminis, Tauro y Cáncer, ¿no es cierto, mi querida Paulita Medina?
17: Sí, me dijiste invertido, pero sí. ¿Ah, sí? Aries, Tauro, Géminis y Cáncer.
6: Ah, bárbaro. Reiteramos, ¿quién está atento al primer grupo de los astros en este bloque?
17: Aries, Tauro, Géminis y Cáncer.
6: Vámonos inmediatamente con el Perla González, Marjito, de la mano de la mejor escuela de fútbol, Martín Cariaga. ¿Qué novedades tengo con el tráfico vehicular, Perlita?
20: 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Tráfico vehicular a esta hora de la mañana, la hora pico, prácticamente se observa carril de subida muy congestionado del obelisco hacia arriba. Mientras tanto, el carril de bajada de San Francisco para abajo también de a poquito se va congestionando. La avenida Camacho, lo propio, carril de subida. Y desde las alturas podemos observar la calle Mercado, también muy congestionado, movilidades que se dirigen a la zona de Miraflores. Como un denominador, la lluvia se ha mantenido. No es intensa, pero sí cae la lluvia. Todos están con los paraguas, bien abrigados a esta hora de la mañana, Steve.
6: Ese es el panorama que tenemos, Perlita González. Más para despejar, más para llover, Perla.
20: No creo que se despeje para nada. Todo está nublado, como el anterior martes, ¿no? Cuando cayó la nevada, llovió. Estamos viendo ese mismo panorama, así. Parece fotocopia, le cuento. Cielo completamente cubierto por las nubes. El sector de la periférica, mire, puedo advertir acá, la neblina está bajísima. Pareciera como si, bueno, prácticamente las casas de la periférica no se puede observar, ¿eh? De acá, de este sector. Tampoco el teleférico naranja, que es el que hace el traslado de la vida. Está todo todo prácticamente copado por la neblina.
6: Está para empiernarse prácticamente. 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
6: Vamos inmediatamente, por favor, con el tema que nos convoca, señoras y señores, a nuestro referéndum.
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6: Y bueno, gemelas fantásticas. La minería ilegal no es nuevo. Se ha venido denunciando décadas. Sí. ¡Chinos! Y también hablamos de colombianos principalmente y de otras nacionalidades extranjeros vienen, no a trabajar, vienen a explotar nuestros recursos y a contaminar. Vienen a amenazar, a amedrentar. El gobierno del MAS ha sido alcahuete y ha sido cómplice, nombre y apellido. Y también los otros gobiernos, pero donde se ha visto más presencia y principalmente en el tema de la minería. No se queda atrás, estamos hablando la FENCOMIN, Federación de Cooperativas Mineras. Tampoco se queda atrás las otras cooperativas, porque más de cooperativas esto. Así que acá nadie se venga a hacer, ay, no. Acá todos hemos atentado contra la Pachamama. Tanto nos hemos limpiado la boca, la Pachamama, la pobre Pachamama, la hemos prácticamente prostituido por el tema de la minería ilegal. Hipócritas, masistas hipócritas. Y los que están ahora, que son pitas, porque están los pitas gobernando, tampoco hacen nada. Senda Verde ha iniciado proceso y ya los han detenido a los tipos tirando árboles con maquinaria. Jueces y fiscales los han soltado. Corre riesgo la contaminación, pero no solamente los animales. Estamos hablando de la población. Cáncer principalmente. El gobierno de turno, bien, gracias. Te reitero, derecha, izquierda, la misma mierda. O sea, lo mismo.

0: Recordar que Senda Verde es un
1: reserva.
0: Una reserva, una institución que se encarga el cuidado de los animales silvestres, es decir, y la fauna silvestre también. Entonces, hace muchísimos años, hermano, en distintas zonas de nuestro país, Senda Verde viene denunciando esto de la minería ilegal. Y no solo la minería, la tala de árboles en distintas zonas de nuestro país. Nadie hace nada, nadie interviene.
1: ¿Por qué
0: es
1: no
0: eso?
1: Nada.
0: Porque, hermano, yo digo, si una persona te está denunciando mínimamente, porque así fuera un vecino que está denunciando, tienes la obligación como autoridad de hacer caso a la denuncia y verificar.
1: ¿Medio ambiente, gobernación? ¿Quiénes?
0: La gobernación en primer lugar.
1: Obvio.
0: La gobernación.
1: Intereses del departamento.
0: Por supuesto. En segundo lugar, por supuesto, el Ministerio de Medio Ambiente que había, no sé si ahora se conserva. Sí creo que se ha conservado el Ministerio de Medio Ambiente.
1: Está.
0: ¿No ve? Entonces, también ellos tienen que intervenir. Pero, hermano, si vamos a hacer caso omiso a las denuncias que se hacen, alguien no va a denunciar porque sí. Ahora, puede haber alguien que sea muy mala leche, muy vengativo y esté denunciando porque quiere hacerle daño a alguien.
1: Está la investigación.
0: Pero, hermano, claro, por eso digo, si alguien denuncia, vayan, investiguen, vean si es real o no. Ha habido hasta imágenes aéreas de la minería ilegal y nunca nadie ha intervenido. ¿Intereses de quiénes? No lo sabemos. Pero si hasta estas alturas, hermano, cuando ya estamos en 2026, yo recuerdo esto de Senda Verde, que ha sido el 2020, más o menos como 6 años, que ha pasado de aquella denuncia grande que se ha hecho a propósito, hermano. Si hasta ahora no hay nada y siguen proliferando la minería ilegal, es porque alguien muy poderoso lo beneficia.
1: Lo has dicho bien, muy. ¿Hay peces gordos?
0: Es que debe haber, hermano, porque la verdad, a ver, si tú dices, genera muchísima plata, sí, pero esa plata que se genera no es para el gobierno.
1: Sin duda.
0: No es para el Estado, no es para engordar las arcas del Estado, es para privados, es para gente que va y porque se le canta, empieza con la minería, a destruir nuestros suelos ecológicos para descubrir minerales. Lo que sucedió en la Sunta, hermano, ya es porque es muy evidente y es porque es muy abierto. Pero ¿sabes cuánto tiempo habrán estado haciendo esto en los predios de Senda Verde, hermano?
1: ¿Cuánto?
0: Por eso te digo, hace más de 6 años.
1: Décadas.
0: Mucho más. Décadas.
1: Mucho más antes. Ahora,
0: décadas.
1: Ahora, Evelyn, la gran pregunta que nace nuestro
2: referéndum.
1: ¿Tendrá la capacidad del gobierno, la voluntad? Porque esto es un negocio redondo. Es un negocio redondo. Que lo han alcahueteado los gobiernos de El MAS, Evistas y también estamos hablando el gobierno de Tutoquiro, perdón, el gobierno de el Tilín, del Catacora.
0: Arce Catacora.
1: No sé qué le podemos endilgar porque he estado un año y un poco más a Yanine Áñez, pero ahora se tiene la gran oportunidad de corregir esto. Chinos, ¿cuántas veces hemos visto a gente extranjera amenazando a nuestros propios pobladores en suelo boliviano? ¿Qué hacemos? ¿Podrá Rodrigo Paz Pereira, tendrá los huevos de un gallo o el pollo seguirá igual?
0: Es tan difícil, hermano. Mira, yo vivo a una cuadra de la HAM, que es quien da el ente regulador que les da la autorización para ingresar a explotar minerales. Hermano, la fila hace más de 3 meses que no se termina.
1: ¿No estamos contra el derecho al trabajo?
0: No, no, para nada, hermano. Es explotación y como explotación tiene que tener un límite. Discúlpame, pero no es cuestión. Mira el Cerro Rico de Potosí, por no tener límites, es un espacio que era no solamente icono de Potosí, de Bolivia, de, sino que
1: patrimonio, ¿no?
0: Patrimonio, hermano, pero agujereado,
1: digamos, ¿no?
0: Agujereado totalmente, y no solamente por los españoles, ¿no? Los españoles se habrán llevado la primera riqueza, después por los propios bolivianos.
1: Después del siglo XX, es otra cosa ya.
0: Es otra cosa, hermano, entonces tiene que tener un límite, la explotación de recursos naturales tiene que tener un límite. Y ayer, precisamente, los comunarios de
1: Asunta,
0: ellos denunciaban y decían responsabilizar a la HAM directamente. Claro, hermano, si no se acaba estas autorizaciones que les dan para ingresar al espacio, porque eso hay que decir, hermano, o sea, son ilegales, ¿por qué? Porque no están establecidos en lugares donde, digamos, están autorizados necesariamente. Se ingresa a diferentes lugares que no tienen autorización.
1: Meter tractor, contaminar.
0: No, no, no.
1: Nadie te dice nada.
0: Pero por supuesto, hermano, lo que pasa es que ahí está el punto donde estos entes como la AHAM les dan el permiso, tienen el permiso, no les

0: dicen hasta dónde. No hay un mapa donde les digan, bueno, ustedes no pueden entrar más de esto. Y lo que pasa es eso, ¿no? Que lastimosamente son nuestros propios comunarios los que se encargan de ese trabajo sucio. Porque las empresas chinas vienen a supervisar y después a su país. O sea, no se quedan.
1: No dejan nada acá.
0: No, no están aquí, hermano.
1: Señoras y señores, por eso nace nuestro
2: referéndum.
1: Atención, este es el referéndum de la jornada para usted que está en la sintonía y participe también, por favor. Paola Medina.
3: Por el poder de las gemelas fantásticas, ¡actívense!
1: Gemelas fantásticas, por favor.
0: ¿El gobierno tendrá la capacidad para intervenir la minería ilegal? Opción 1 sí, opción 2 no, porque...
1: Remarcamos, por favor, el Perla González ya está también en las calles para romper el hielo del referéndum con dos personas.
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0: ¿El gobierno tendrá la capacidad para intervenir la minería ilegal? Opción 1 sí, opción 2 no, porque...
1: Bueno, ya está el contexto, usted opine. Y tenemos pregunta abierta. Bien bonita la pregunta abierta para el frío, mi hermana.
0: Claro que sí. ¿Qué sopita es la que te calienta más en este frío?
1: ¿Qué sopita es la que te calienta?
0: Yo.
1: ¿Cuál?
0: La sopa de pollo.
1: Ah, sí. ¿Con arroz o con fideo?
0: Con arroz.
1: Yo con fideo cabello de ángel.
0: Yo el chairito. Chairo.
1: Chairo, hermana querida. Y ni hablar, hermana querida. Una sopa que realmente... ¿Qué? No es sopa, no. ¡El agua de Jancaquipa!
0: ¡Oh, las laguitas o las laguas!
1: Señoras y señores, vamos inmediatamente, por favor. Primer grupo de los astros y luego me voy a las calles para cerrar este bloque con Leperra González. 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
1: Organización Meseta, no te olvides, está presente también con nosotros. Dale, hermana querida, dice...
0: Aries, en la Aries. Salud, tu energía sube a mitad de semana, ahí está. Pero el lunes y martes conviene dosificar esfuerzos.
1: Atentos.
0: Dormir una hora más tendrá más efecto que cualquier café.
1: Atención,
0: atención. Aries. En el amor, alguien espera que seas más claro con lo que sientes. Si tienes pareja, una conversación espontánea resolverá un malentendido antiguo. Si estás soltero, una amistad podría cambiar de categoría. En el trabajo llegará una oportunidad disfrazada de tarea incómoda.
1: Ay, que Diosito.
0: Acéptala, puede darte visibilidad antes de que acabe el mes.
1: Epa.
0: Tu mejor día, el día viernes,
1: viernes para Aries.
0: Vámonos con Tauro.
1: Tauro.
0: Salud. Tu cuerpo pide movimiento suave, como caminar, nadar o estirar. Evita pasar demasiadas horas sentado, Tauro. En el amor, la paciencia será tu mejor atractivo. No fuerces respuestas. Quien tenga interés en ti dará un paso primero. En el trabajo, una idea que descartaste volverá con más fuerza. Esta vez encontrarás aliados para ponerla en marcha. Tu mejor día, martes. Mañana.
1: Mañana, ojo. ¿Por qué decimos martes el día mejor día de la semana, Paulita Medina? ¿Para qué me sirve el mejor día?
0: No, porque es el mejor día para que acciones algún negocio, ¿ya? Para que converses sobre algo tal vez
4: familiar, sentimental,
0: no lo sé, pero es el mejor día para que te surja todo lo que estás esperando, para que se haga todo llano, todo tranquilito.
1: Seguimos con...
0: ¡Géminis!
1: ¡Salud!
0: La mente irá más rápida que el cuerpo. Haz pausas para evitar el agotamiento mental.
4: Sí.
0: En el amor, semana divertida y ligera.
1: ¡Epa!
0: Los mensajes improvisados y los encuentros casuales tendrás más magia que los planes perfectos. En el trabajo, tendrás facilidad para negociar. Aprovecha para pedir mejores condiciones o presentar un proyecto que sea creativo. Tu mejor día, el miércoles.
1: Miércoles, Géminis.
0: Para Géminis.
1: Y el último.
0: El último del grupo, vámonos con Cáncer.
1: Cáncer.
0: Salud. ¿Ya? Necesitarás proteger tu descanso emocional. Un día sin obligaciones sociales recargará tus energías.
4: Hoy día.
0: En el amor, las emociones profundas saldrán a la superficie.
4: Ahí está.
0: Hablar desde la vulnerabilidad fortalecerá un vínculo.
4: Ahí está.
0: En el trabajo, alguien valorará tu capacidad para cuidar los detalles. Ese reconocimiento abrirá una colaboración inesperada.
1: Miércoles.
0: El mejor día para Cáncer, mañana martes.
1: Después de la pausa, ¿quiénes tienen que estar atentos, Evelyn Medina?
0: Leo, Virgo, Libra y Escorpio.
1: Estamos en las calles con nuestro compañero Marco Antonio González, nuestro referéndum Paola Medina.
0: Así es, nuestra consulta de hoy dice, ¿el gobierno tendrá la capacidad para intervenir la minería ilegal? Opción 1 sí, opción 2 no, ¿por qué?
1: Tenemos también la pregunta abierta que está bien.
0: Claro que sí. ¿Qué sopita es la que más te calienta en este frío?
1: ¿Qué sopita es la que más te calienta? A ti, Paulita, ¿qué sopita me decía?
0: El chairito.
1: El chairito, ¿no? Marco Antonio González, para irnos a la pausa. Dos personas para romper el hielo en las calles. ¿Puede ser, mi hermano querido, mi cariño?
2: Claro que sí, Steve. Ya estamos listos, tomando posición.
1: Perfecto. 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Y arranque, Perla, tiene 2 minutos.
2: Muy bien, a la escuela de fútbol, Martín Cariaga. Vamos a regresar con los amigos. Para acá, mi amigo, buen día. Una consulta sencilla para Radio Cana 98.5, el programa Sin Permiso. A ver, ¿el gobierno tendrá la capacidad para intervenir la minería ilegal? ¿Qué crees tú? Por ahí, bueno, vamos por acá. Se quedó callado. Sí, le digo buen día, bien. Una consulta sencilla para Radio Cana 98.5, el programa Sin Permiso. ¿El gobierno tendrá la capacidad para intervenir la minería ilegal?
4: Bueno, es un proceso que el Ejecutivo y los legisladores deberían tomar mucha importancia en este aspecto, ¿no? Porque es muy importante la minería. Está contrabandando bastante con el oro. Mucho, imagínense, estamos viendo a ojos cerrados cómo se está actuando con el país.
2: De la Junta,
4: imagínense, es terrible. No sé qué hace el gobierno para poder intervenir.
2: Bueno, muy bien, la última. ¿Qué sopita es la que más le calienta a usted en este frío? A ver, ¿qué sopita?
4: Una lauita, una lauita de choclo, de chile, con este clima que es muy cambiante en La Paz.
2: Muchas gracias. ¿Cuál es su nombre?
4: Félix Casimir.
2: Muy bien, ahí está, primer entrevistado, ahí está, vamos por este sector, por acá, voy a dar una vueltita, hay mucha gente, le cuento acá por este sector de el último piso del Mercado Lanza, por acá, sí. Les digo buen día, una consulta sencilla para Radio Cana 98.5, el programa Sin Permiso, el gobierno tendrá la capacidad para intervenir la minería ilegal, ¿qué cree usted? A ver, por todo lo sucedido, por ejemplo, en las... Bueno, ¿no? Se desanimó la
1: que
2: pregunta.
1: Que Dios lo bendiga.
2: Parece que no sabe del tema el amigo, bien, pero nos vamos bien. al otro lado. Te digo buen día. Una consulta sencilla para Radio Cana 98.5. Fácil la pregunta, sencilla la pregunta también. El frío, le cuento, los ha paralizado a todos, no quieren responder más, están con su tacita por acá. Sí, dígame.
1: Ya nos tenemos que ir a la pausa, no se preocupe. Sí. Hoy día entonces vamos a tener precios de la canasta familiar del Mercado Lanza, ¿no, Marquito?
2: Sí, pero un poquito más tarde porque claro, no abrieron los puestos. Claro, tenemos ya agendado lo que usted me indica, ¿no? El tema de la canasta familiar.
1: Y, ¿te parece? Empecemos después del próximo bloque. ¿Bolívar, Die Strongest o Always Ready? ¿Con qué empezamos, Perla?
2: Yo creo que con Always Ready, ¿no? Interesante lo que ha pasado. Lo echaron a Mauricio Soria.
1: Bárbaro. Al retorno de la pausa. Lo han votado. Lo han sacado, hermano. A Mauricio Loco Soria. ¡Epa! Imagínate.
0: Pero los hay que mandar a robar, ¿no?
1: Te imaginas. Ah, y con lo que están entre calentones, vos sabes que claro. El chiquito es el que está, el hijo de Costa, ¿no? ¿No? Andrés Costa creo que se llama, ¿no es cierto? No sé. El presidente de Always Ready, también, bueno, dentro de su contexto tiene pocas pulgas.
0: ¿Cuánto tiempo ha estado? Creo que es el que menos tiempo ha estado.
1: Mauricio Soria, sí, creo que 3 semanas o menos de un mes.
5: 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Es la hora 8:55 minutos.

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2: Muchísimas gracias. Vamos con información 10. Gonzalo Morales, quien es el presidente de la Cámara Nacional del Transporte y de Industria, preocupado. 40 días, 40 noches prácticamente estamos sin diésel. Así lo remarca, preocupante. El sector productivo en emergencia.
3: De 30, 40 días no han dejado de parar las filas, no hay un abastecimiento. Y cuando no hay el diésel, pues lastimosamente se rompe toda la cadena productiva de nuestro país. Así que en este momento nosotros pensamos que es urgente que exista un diálogo, pero realmente un diálogo sincero, César, entre el Estado y EPFB y el aparato productivo de nuestro país, para que juntos podamos encontrar una solución definitiva a este problema. Porque en este caso, el principal afectado no solamente es el Estado, no solamente son las industrias, sino también la población en general, que en este momento están viendo cómo no existe el abastecimiento o también el encarecimiento de muchos productos de la canasta básica familiar. No contamos con el diésel, no vamos a poder producir. El agro en Santa Cruz está en emergencia en este momento porque la cosecha de verano está en juego en este momento. Y si nosotros, o en todo caso, el agro de Santa Cruz no logra realizar esta cosecha, pues lastimosamente se pone en riesgo los alimentos.
2: Y por supuesto, subiría los alimentos, reiteramos, así lo remarca. La cosecha de invierno, qué importante, qué vital. Sin diésel, ¿qué va a pasar a fin de año? Estamos en contacto con nuestro compañero Marco Antonio El Perra González. De Santa Cruz de la Sierra, vamos inmediatamente al centro paseño. Marco, tráfico vehicular, estoy con usted.
4: Muy bien, este tráfico vehicular a esta hora de la mañana, muy congestionado, ¿no? Carril de bajada de la avenida Maripaz Santa Cruz, lo que sucede con el carril de subida. Estamos viendo la hora pico todavía. Como un denominador, se mantiene la lluvia frío, frío en la ciudad de La Paz.
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4: Estos son los datos del tiempo. La hora.
5: 9:05, 9 de la mañana con 5 minutos.
4: Temperatura.
5: Temperatura actual 6 grados centígrados.
4: Humedad.
5: Humedad relativa del 78%.
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6: Referéndum.
7: Este es el referéndum de la jornada en torno a la minería ilegal. Tema asunto en emergencia a los pobladores. Y no solamente el sector de la Asunta, sino también los yungas en su complejidad. Tomarlo en cuenta, por favor.
6: Referéndum.
7: Estamos ya con la gemela fantástica.
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7: Nuestro referéndum, Paulita.
6: Referéndum.
5: La consulta de hoy dice, ¿el gobierno tendrá la capacidad para intervenir la minería ilegal? Opción 1, sí. Opción 2, no.
7: Referéndum. Tenemos pregunta abierta que está bien bonita, hermana querida.
5: Así es. ¿Qué sopita es la que más te calienta en este frío?
7: Y hay otra que puede ser para la pregunta abierta la próxima. ¿Es un mito no comer ensaladas por fresco en el frío? El frío te suelta el estómago, te hace doler.
5: Como dice mi abuelita.
7: Perdón, la idea se va a ir antes. Ensalada y clima frío no es buena combinación.
5: Mi abuela decía, recrudece en el estómago.
7: En el estómago.
5: O sea, las ensaladas frías, las que son crudas, ¿no?
7: O sea, no se recomienda.
5: No se recomienda. Eso decía mi abuelita.
7: Bueno.
5: Pero hay que verlo, hay que ver, porque mi mamá es la fanática de las ensaladas. Mi mamá en cualquier clima hace ensaladas.
7: Hace ensaladita, perfecto. A ver, la gente también, sabiduría ancestral y la Vox Populi, Vox Dei, Vox del pueblo es la voz de Dios, también nos dirá en su momento.
6: Referéndum.
7: Vámonos a las calles a contactarnos, por favor, con nuestros compañeros. Y atención en este bloque para nuestra linda audiencia que está en la sintonía, hermana querida, por favor, para usted que está en sintonía de este Sin Permiso a través de Radio Cana, segundo grupo de los astros, mi querida Evelyn Medina.
5: Así es, vamos a estar con Leo, Virgo, Libra y Escorpio,
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7: Hola, Bolivia, Paola Medina, por favor.
5: Exactamente, las 9:08, 9:08.
7: Señoras y señores, estamos en contacto con nuestro compañero Marco Antonio González. Cuatro personas son nuestro... 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
9: 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Vamos a dialogar con los amigos, vamos a aprovechar que por acá, por el pasillo del Mercado Lanza, hay gente caminando. A ver, vamos a dialogar con los amigos por acá. Mi amigo, buen día. Una consulta muy sencilla para Radio Cana 98.5, el programa Sin Permiso Fácil. La pregunta, a ver, ¿el gobierno tendrá la capacidad para intervenir la minería ilegal? ¿Tendrá? ¿Sí o no? Fácil la pregunta. Bueno, no va a opinar, dice. Vamos más abajo, vamos más abajo. Por acá, mi amigo, buen día. Una consulta sencilla para Radio Cana 98.5, el programa Sin Permiso Fácil. La pregunta, a ver, ¿el gobierno tendrá la capacidad para intervenir la minería ilegal? ¿Qué cree usted?
10: Bueno, en este momento no podríamos discutir de ninguna manera, ¿no? Porque desde muchos años ha sido la minería ilegal, ¿no? Tenemos el tema de Mayaya, tenemos muchos temas, ¿no?
9: No, de la Asunta, ¿no?
10: De la Asunta también, tenemos mucho de Tripuani también, Teoponte, lugares auríferos que han sido explotados, ¿no? En este momento ya no podemos decir.
7: Corre mucha plata,
10: si, si
7: es mucha plata.
10: Podemos intervenir.
9: Es complicado, ¿no? Porque corre mucha plata, ¿no?
10: No es que toda la plata no, sino es que las comunidades que están alrededor de la minería corren el riesgo de también de ser deslizadas también y pueden perderse también a este tiempo.
9: Difícil intervenir.
7: Pero contaminación,
10: es muy difícil
7: y la contaminación
10: en este momento. Ya que tantos años teníamos la minería como un centro de explotación, ¿no?
9: Más que haya contaminación y todo lo demás.
10: Bueno, en el tema de la contaminación sí tendríamos que tener un recaudo de ver la situación. El uso del mercurio, más que todo, ¿no? Que es uno de los elementos más fortuitos que uno y está lleno que hay, porque tanto los ríos, la flora, la fauna, por esas continuaciones es lo que está pasando.
9: Bueno, lo último. A ver, ¿qué es, para este frío, qué sopita es la que más te calienta, tía? ¿Qué sopita sería?
10: Es algo psicológico también, ¿no?
9: Porque ahorita, por ejemplo, está haciendo frío.
10: Muchas personas dicen, no, hasta el cigarro te calienta cuando es psicológico. Pero para este frío, para combatir el frío, puede ser un calito de pollo.
7: Calito de pollo.
10: O es algo siempre muy caliente.
9: Algo diferente, por ejemplo, ¿verdad?
10: Un cafecito con limón vamos a tomar.
7: ¿Café con limón?
10: Claro, es lo mejor, más natural que tomar medicamentos también.
9: Bueno, muchas gracias.
7: ¿Café con limón?
10: Muy bien, es que sí.
9: Tengo buena jornada.
10: Igualmente.
9: Abrazo. Muy bien, ahí está el amigo. Muy bien, sí, un cafecito con limón, ahí está. Yo,
7: Perla, perdón, nunca he probado yo el café con limón. Jamás, preocupe.
5: Y tecito, ¿no? El tecito,
7: tecito
5: sí, con limón.
7: Es delicioso, muy preferido. Ah, yo quiero café, tecito, mi hermana querida. A propósito, estamos haciendo un tecito acá. Gracias, Evelyn, hermano, muchas gracias. Estamos saliendo a través del Facebook Sin Permiso y el Facebook Eco Life Streaming Bolivia. Perla, sigo con usted.
9: Sí, el amigo decía, yo también, primera vez que escucho el cafecito con limón, ¿ah? Sí. Aquí las señoras que venden café, larga la fila, ¿ah? La fila para servirse el cafecito, pero vamos a seguir dialogando con los amigos donde el traslado por este sector, a ver, por acá, doy una vuelta. Mi amigo, buen día, una consulta sencilla para Radio Cana en el programa Sin Permiso, ¿ah? Fácil la pregunta, a ver, ¿el gobierno tendrá la capacidad para intervenir la minería ilegal? ¿Qué cree usted? Por todos los problemas que sucedieron en la Junta.
11: Bueno, respecto a la minería ilegal, específicamente, claro que sí, ¿no? Corresponde. Pero por eso también nosotros, digamos, necesitamos sacar la reglamentación que está haciendo hoy, ¿no? Para la nueva ley minera. Hay cosas, digamos, que el comunario, digamos, las concesiones, digamos, cooperativas, no están, digamos, agilizados en los trámites. Ese es el problema. Ahora, ¿por qué están pasando estas cosas? Es porque, digamos, los chinos lo meten plata, digamos, ¿no? Por medio, digamos, del gobierno también. Entonces, es un poco complicado. Entonces, por eso hay que dar una buena solución. Pero está en manos del gobierno.
9: Muy bien, la última. A ver, para ese frío, ¿qué sopita es la que más se calienta más? A ver, para combatir, por ejemplo.
11: Es el chairo.
9: El chairito con llama.
11: Claro, con llama caliente.
9: Bueno, muchas gracias. ¿Cuál es su nombre?
11: Adonías.
9: Gracias, ahí está la mayoría. Que tenga buena jornada fría. Que tenga buena jornada, le decimos al amigo. Sigo dando una vuelta por acá.
7: Ya, perdita.
9: Vamos a tratar de comenzar con más. Mi amigo, buen día. Una consulta muy sencilla para Radio Cana. Muy fácil la pregunta, sencilla la pregunta. A ver, ¿el gobierno tendrá la capacidad para intervenir la minería ilegal? Todo lo sucedido, por ejemplo, como en la junta, el fin de semana. ¿Qué cree usted?
12: Bueno, primeramente, muy buenos días. Y respecto a la pregunta, ¿sabéis que este gobierno está de cabeza? Si no puede con la economía, ¿qué usted cree que va a poder con la minería? Muy difícilmente. Ya es un tiempo que viene de antiguas gestiones de este.
7: Qué duro, ¿eh?
12: Evo Morales, Luis, es algo que no lo pueden dar solución hasta la fecha. Si ya lo tendría, para lo que usted me menciona, sería como tipo militarizar para mi idea, para que tenerlos directamente, ¿no? Para todas estas cosas acerca de la minería.
9: Muy bien, la última. A ver, para este frío, ¿qué sopita es la que más calienta? A ver, para este clima.
12: Bueno, la sopa de mi amada Tarija, ¿no? La sopa de maní, no hay nada
7: como
12: esa.
7: La de maní, ¿no? Como es. Lo calienta porque en el frío también clima,
9: ¿no? Y no encuentro la sopa de maní aquí en La Paz. ¿Qué será bueno? A ver, ¿qué le vas a meter por acá?
12: Aquí he probado lo que le llaman sopa de cardán.
7: Caldo.
12: Muy buena. La sopa de arroz, ¿no? Que también lo hacen normal, esas sopas normal, ¿no?
9: Bueno, muchas gracias. ¿Cuál es
12: el nombre? ¿Qué? Andrés,
9: muchas gracias. Que tenga
7: una jornada,
9: Andrés. Ahí está, un hito más.
7: El último.
9: El último, vamos a buscar. Ahí está, los amigos que están por acá caminando por este sector. Me he trasladado al otro lado. Le digo acá a la gente caminando, no se detienen por el. Porque está haciendo mucho frío y está lloviendo. Lo que está lloviendo acá. Bueno, a ver, voy a dar la vuelta por acá. Vamos a darnos una vueltita ver, por acá. Están haciendo fila para consumir precisamente todo lo que se ofrece por acá.
7: Sí, pues,
9: acá, a ver, a la casera le voy a preguntar. La casera por acá está muy ocupada. Por
7: no
9: acá.
7: Te preocupes, Marco.
9: Los comensales igual están Perla. Con las tacitas. Sí, dígame.
7: Mucho movimiento, pero o por el frío la gente va y va a guarecerse de la lluvia.
9: Bueno, me busqué sobre todo un lugar donde hay gente que pueda estar dialogando con nosotros. Acá en el sector de la cafetería, sí, la gente está, viene, va, sobre todo se están resguardando de la lluvia, claro. Entonces es el panorama. Y otros que están en este instante desayunando, ¿no? Y justo llego yo y me dicen un ratito, ahorita termino mi sandwichito de palta y hablamos, me dicen por acá, hacen antojar también acá, se están metiendo durísimo al cafecito y en la planta baja, ahí creo que están degustando de los calditos y las sopitas. En un instante vamos a darnos una vueltita por ahí, pero está lloviendo, está lloviendo. Y bueno, ese es el panorama, la gente está enfriadísima a esta hora de la mañana, Steve.
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7: 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Vamos inmediatamente, por favor, mi querida Evelyn Medina.
13: Frente a la Casa Grande.
7: Tenemos atención para nuestra linda audiencia. Sí. Atención, por favor, este es el segundo grupo de los astros. ¿Quiénes atentos, Evelyn? Gemela Fantástica.
5: Leo, Virgo, Libra y Escorpio.
7: Ahí está presente Leo, Virgo, Libra y Escorpio. En segunditos más.
6: El referéndum,
7: Paola Medina.
5: Así es, la consulta de hoy dice, ¿el gobierno tendrá la capacidad para intervenir la minería ilegal? Opción 1 sí, opción 2 no, porque...
7: Referéndum. Por supuesto. Referéndum. La pregunta abierta.
5: ¿Qué sopita es la que más te calienta en este frío?
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7: Vamos inmediatamente con los mensajes del TikTok. El Steve Carrasco informa. Y también estamos con el Sin Permiso 2026. El Steve Carrasco informa, dice Armando Ordóñez. ¿Cómo dice el vos, hermano? Le faltan huevos a ese pollo para intervenir la minería ilegal. Mauricio Camacho. Todos los gobiernos saben que hay chinos extranjeros en el país explotando minerales. No hacen nada. Pero todos los gobiernos les dan licencia para explorar. Entonces, ¿a quién reclamamos? Buen día, chicos. Vamos con el TikTok Sin Permiso 2026.
5: Santos, dice Steve. Santos. Saludos, bro, y a las gemelas.
7: Hola, muchas gracias, hermano. Tío Santos. Abrazo.
5: Otro dice, nunca vi a Steve sin lentes, dice. Saludos a otro, dice, saludos a las gemelas, lindo programa, muchas gracias.
7: Gracias.
5: Hola, nos dice Dragón.
7: Hola, Dragón.
5: No son ilegales, sino que no les dio dinero a los comunarios y se hacen a las víctimas, dice. Otro, sopa de maní, nos están diciendo, ya lo hemos anotado.
7: Sopa de maní.
5: Eduardo dice, hola Pao, Federica Peluche, hola, y Steve Ludovico
7: hola,
5: Peluche.
7: Hola, ¿cómo están, muchachos? Hola.
5: No, pues, dejen de tragarnos. Oye, hace frío, no tragamos, chicos, porque es solo tecito.
7: Claro, sí, salimos re temprano, muchachos, porque el programa arranca a las 8, por si acaso, hambres. Ustedes sacándose la lagaña recién a las 9. Nosotros, claro, déjense claro. De tragar. Pinches.
5: No, nos dice buen día, Radio Cana, qué frío. Bueno, dice Radio Gama. No, somos Radio Cana, por Cana. Favor. Sí,
7: Q-H-A-N-A.
5: Qué frío. Dice, unas felicitaciones para mi hijo Tiago, Fabián, Huaynoca, Nina. Dice, por favor, si pudieran, aquí está en sintonía. Dice, claro que sí.
15: Es su cumpleaños.
5: Felicitaciones para nuestro querido Tiaguito, es su cumpleaños. Bueno, un beso muy grande para él, para Tiago Fabián Huaynoca, de parte de su papá.
7: Abrazo dice. Grande, Tiaguito. Ave, ¿cuántos años? Pero díganos, pues, de bien, ¿no, hermana querida?
5: Sí.
7: Está de cumpleaños, ¿cuántos años?
15: ¿Qué pasa? Que como el TikTok tiene un número de caracteres limitado, entonces a veces así de rápido.
5: Nos está preguntando Ediciño Buena. Bendiciones, chicos. ¿Ya no se puede llamar para dar opinión?
7: Claro que sí.
5: Dice, claro que sí. Habilitada al número
7: 699-52-995. Fácil, 699-52-995. Bueno, vamos con el sector del horóscopo.
5: Sí.
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7: Ahora en Bolivia, Paulita Medina.
5: Exactamente, son las 9:21.
7: Arrancamos con
5: Leo. En la salud, estás entrando en una etapa de vitalidad. Solo evita querer hacerlo todo al mismo tiempo, Leo. En el amor, brillarás sin esfuerzo. Si buscas conocer a alguien, los eventos culturales o las reuniones nocturnas serán especialmente favorables. En el trabajo, tu liderazgo será evidente, pero escuchar antes de decidir
7: Atentos.
5: Te hará ganar aún más respeto. Tu mejor día, lunes, Leo.
7: Lunes,
5: día,
7: hoy día. Lunes, lunes, lunes.
5: Virgo.
7: Virgo, yo cito.
5: A ver, ¿qué te dice? Salud. Virgo, organizar tus horarios mejorará también tu estado de ánimo.
15: Sí, ya lo he ido.
5: Pequeños hábitos tendrán grandes resultados.
15: Está.
5: En el amor,
15: deja espacio para la improvisación. No todo necesita planificarse para que salga bien. En el trabajo, una revisión minuciosa evitará un error importante. Tu precisión será la diferencia entre lo correcto y lo excelente. Tu mejor día, el jueves,
7: Virgo. Este jueves de clásicos, se hace todos los virgonianos. ¡Libra!
15: ¡Libra! En la salud, busca equilibrio entre actividad y descanso. Sí. Tu espalda agradecerá una mejor postura y menos tensión, Libra. En el amor, el romanticismo aparece donde menos lo espera. Una conversación larga, una canción compartida o un paseo al atardecer. En el trabajo, resolverás un conflicto actuando como mediador. Esa habilidad te dará más influencia de la que imaginas. Tu mejor día, Libra, el sábado.
7: Sábado, Libra.
15: Y el último del grupo, Escorpio. En la salud, escucha las señales de cansancio antes de que se conviertan en agotamiento. Sí. El silencio será terapéutico. En el amor, la intensidad aumenta, pero también la claridad. Es momento de cerrar una historia o abrir otra, pero sin mirar atrás. En el trabajo, descubrirás información valiosa que cambiará tu estrategia. Mantén tus planes en reserva unos días más, Escorpio. Tu mejor día, miércoles.
7: Miércoles. Ahí hemos terminado. A tomarlo muy en cuenta, por favor, nuestra linda audiencia. El siguiente grupo de los astros, ¿quién está atento?
15: Sagitario, Capricornio, Acuario, Piscis.
7: Muchísimas gracias a todos ustedes, como siempre. Oruro York, le han dicho a la ciudad de Oruro por...
15: nevada.
7: No, hermana, que el fenómeno Oruro York. Está nevando en estos instantes en la ciudad de Oruro, en Potosí también. Y ojo, también hay nevadita aquí en La Paz, en la cumbre, hermana querida. Y dos, se está llevando a cabo el recojo de basuras. Ya decenas y decenas de volquetas salieron, hermana querida, muy tempranito. Y el alcalde ha sido claro, lo hemos escuchado en vivo acá en la conferencia, donde dice que hasta fin de semana... hay las proyecciones, existe ya el recojo prácticamente del 100% de la basura. Qué complicado. Aquí en la Landaeta ya no hay paso, la basura cerrado

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14: Estos son los datos del tiempo. La hora.
15: 9:31, 9:31.
14: Temperatura.
15: Temperatura actual 7 grados centígrados.
14: Humedad.
15: Humedad relativa del 72%.
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16: Vamos inmediatamente a las calles, por favor, a contactarnos con nuestro compañero Marco Antonio El Perla González. ¿Qué tenemos con el tráfico vehicular?
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16: Marquito, vamos con el tráfico vehicular y después nuestro referéndum. ¿Le parece, por favor? 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
1: Claro que sí, Steve. 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
16: ¿Cómo está el tráfico, Perla?
1: Tráfico vehicular a esta hora de la mañana, va pasando la hora pico, ya de a poquito, muy fluido, sobre todo el carril de bajada desde la Pérez Velasco hacia la San Francisco, ingresando a la Mariscal Santa Cruz. Carril de subida, lo propio, ¿no? Totalmente fluido, a excepción donde está el semáforo de la Obelisco, ¿no? Pero por lo demás, totalmente tranquilo, va pasando la hora pico, de a poquito. Datito adicional, mucho, mucho frío, continúa la lluvia acá en el centro paseño.
16: Más para despejarse, Marquito, ¿cómo la ves?
1: Imposible, ¿no?
16: ¡No!
1: Tal vez al mediodía, pero está totalmente nublado. Las nubes le han ganado al sol prácticamente en esta mañana, ¿no?
16: A ver, cambia el humor de la gente, ¿no, hermana? Que a mí me pone el chocho de la vida, de verdad. Me
19: ay, no, ¿cómo te va a gustar este clima?
16: Gusta,
19: no, odio este clima. O sea, no, a mí el frío, yo no soy, creo que ahí sí hago aflorar mi sentimiento, no sé cómo decirlo, mis raíces cambas, hermano.
16: Ya.
19: De verdad que yo no puedo con el frío, yo me pongo de mal humor en el frío. No sé ni cómo vestirme, porque soy una persona que no me gusta demasiada ropa encima. Sí, me pongo una chamarra, pero cuando ya hace mucho frío o llueve, eso de tener que escoger qué chamarra para que no te mojes, qué paraguas para no mojarse. Ay, no.
16: Nunca hemos preguntado, ¿no?, en las calles, y estoy con el perra premio con el referéndum, pero Evelyn, Paulita, nunca hemos preguntado, hermana querida, si eres de frío o calor,
19: claro.
16: En La Paz.
19: Sí, no, claro, mira, ¿qué clima te gusta más, ¿no?
16: ¿Qué clima te gusta? Obviamente.
19: Porque en La Paz tenemos todos los climas en un día.
16: Claro, pero hay más preferencias. Perro, sí. Gato, digamos, ¿no ves?
19: Sí,
16: entonces,
19: sí.
16: Vos probablemente igual de frío, hermana querida.
19: No, yo soy del calor, hermanito. A mí no me gusta porque cuando hace frío la gente camina primero que agachada.
16: Sí, también.
19: Todo el tiempo están agachados. Nadie se para. No vas a ver gente tertuleando, hablando, riendo en las esquinas.
16: No. Apurados para calentar, hermana, ¿no?
19: Sí, están buscando dónde guarecerse y están así entumecidos, arrugados. No, horrible.
16: Arrugados.
19: El frío es feo. Porque además se vuelve desértica la calle. Además que estamos hablando del frío extremo como estamos viviendo ahora, la verdad, ¿no? Con nevadas, con lluvia. Porque también el frío así, que no sea muy intenso, hermano, especialmente cuando no hay viento, también es lindo porque te da la oportunidad de abrigarte un poquito,
16: claro,
19: y caminar las calles.
20: Bueno,
19: es elegante. Yo escuché a alguna mujer decir, yo odio el calor porque no te puedes vestir elegante.
16: También,
19: la gente, por ejemplo, que vive en un lugar muy cálido, no, por ejemplo, no luce una
20: atuendos.
19: No luce una bota, no luce un abrigo, una bufanda, un sombrero,
20: una gorra.
16: Imagínate en el oriente, Perlita González, estar con tu terno.
19: No,
16: qué patada,
19: sí.
16: Todo manga corta, ¿no, Perla?
1: Sí, prácticamente, ¿no? Camisa blanca, lo máximo, lo más formal que uno puede utilizar allá, pero difícil estar con corbata, con saco, abrigo, imposible.
19: Sí.
16: Y para ello, precisamente, es que se tiene que sí o sí tener pues ropa adecuada. Y yo amo estar aquí, hermana querida, con mi poncho, con mi chulo.
19: Es que eso a mí me extraña. Vos, te jactas de que te gusta el frío, pero no te abrigas.
20: No te abrigas.
16: Sí, no.
19: No eres de abrigarse.
20: Por eso, porque le gusta el frío, no lo siente.
16: Claro.
20: En cambio, la gente que estamos acostumbrados al calor, al sol, un poquito de frío, listo, tu cama encima, ¿no?
16: Claro, ya, sí. Ya está.
19: No, ahí está. ¿Qué? Creo que una de las cosas que no me gustan cuando hace frío es que no tolero mucho la cama. Incluso cuando estoy enferma, prefiero, como dicen, ¿no?, que se te vaya la enfermedad caminando. No me gusta entrar a la cama, o sea, yo para dormir a la cama. Pero después, y eso de ver a todos que están tapados, echados en su cama, ¡ay, no! ¡Levántense! ¡Ay,
20: no! Y a bien cargosa también, ¿no?
19: No me gusta. Entonces, creo que por eso también no tolero mucho el frío.
16: ¡Levántense! Bueno, señoras y señores, como siempre, muchísimas gracias. Estamos viendo las imágenes del streaming. Estaba descargando un materialcito. A ver, vamos inmediatamente con el Perra González, nuestro... Paulita Medina, que era fantástica.
21: Referéndum.
20: A ver, dice la consulta de hoy, ¿el gobierno tendrá la capacidad para intervenir la minería ilegal? Opción 1 sí, opción 2 no, ¿por qué?
16: Tenemos pregunta abierta.
20: ¿Qué sopita es la que más te calienta en este frío?
16: ¿Sopita es la que más te calienta? Hasta el momento está ganando, ¿qué sopita, hermana querida?
20: La sopa de maní, pero hay bastantes opiniones.
16: Pero la de maní calentita la tienes que comer, la comes fría el mismo maní, hermana querida, al baño. Evelyn, último grupo de los astros después de nuestro
0: referéndum. Sí.
16: ¿Qué sigue, hermana?
20: Sagitario, Capricornio, Acuario, Piscis.
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21: 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Datito adicional, Steve, antes de comenzar nuestro referendo, pasó la lluvia. Ahora sí pasó la lluvia, ya no cae ni una gota, pero se siente frío. La gente comienza a caminar un poquito más lento porque pasó la lluvia a esta hora de la mañana, Steve.
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16: Empezamos con nuestro referéndum, Marco, dos o tres personas, te escuchamos.
21: Muy bien, Steve, estamos ya prácticamente en el puente de la Pérez Velasco, en el reloj de la Pérez. Poca gente, pero vamos a tratar de dialogar con los amigos que van para un lado, para el otro. Pero le cuento, ha dejado de llover, está cayendo gotitas, muy tenue, pero ha dejado de llover. Por acá, mi amigo, buen día. Una consulta sencilla para Radio Cana 98.5, el programa Sin Permiso Fácil. La pregunta, a ver, ¿el gobierno tendrá la capacidad para intervenir la minería ilegal? ¿Qué cree usted? A ver, ¿tendrá esa capacidad o no?
22: No sé, la verdad.
16: No sabe.
21: Por todos los problemas, por ejemplo, en la Xunta, ¿no? Se ha originado un lío tremendo allá con los cooperativistas y todo. ¿Tendrá esta capacidad de intervenir el gobierno? ¿Qué cree usted?
22: Yo creo que no.
16: No.
22: Difícil, pero muy complicado.
16: Mucha plata, ¿no?
21: Muy buena, mucha plata, corre ahí.
22: Sí.
21: Bueno, la última. ¿Qué sopita es la que más te calienta en este frío? A ver, ¿qué sopita puede ser?
22: ¿La sopa de maní?
16: Sopa de maní, no está de maní.
21: Bueno, muchas gracias.
22: Reinaldo.
16: Gracias, Reinaldo. Gracias.
21: Ahí está Reinaldo. Muy bien, nos vamos a otro sector. Vamos a dialogar con los amigos. Pasó la lluvia, pero igual, hay poca gente por acá. Igual, vamos a intentar dialogar nuevamente. O comienza a chichar la lluvia, una lluvia menuda, molestosa. Voy a ingresar por acá con los amigos. Mi amigo, buen día. Una consulta muy sencilla para Radio Cana 98.5. Fácil la pregunta. A ver, fácil la pregunta. Para el programa Sin Permiso. ¿El gobierno tendrá la capacidad para intervenir la minería ilegal? ¿Qué cree usted? ¿Usted cree que es capaz el gobierno de intervenir por acá? ¿Usted cree que es capaz?
22: Sin palabras.
21: No, sí, perdón, María.
16: Ciego, sordo, mudo. Gracias, muchachos.
21: Vamos a otro lado.
20: Bueno, muchísimas gracias. Adiós.
16: Pero cuando el país se nos joda, después no estén llorando. No, ay, no sabía, no me han consultado. Bueno, dale.
21: Me voy a venir por acá. Mi amigo, buen día. Una consulta sencilla para Radio Cana 98.5. Toma, sin permiso, fácil la pregunta. A ver, ¿el gobierno tendrá la capacidad para intervenir la minería ilegal? ¿Qué cree usted? A ver, en la Xunta prácticamente ha habido un revuelo tremendo. A ver, ¿tendrá el gobierno la capacidad de intervenir?
23: A mi parecer, si con los problemas simples no está pudiendo avanzar, yo creo que con algo más complejo, porque va a tener que desplegar personas al lugar, ¿no? Yo creo que es muy difícil, muy complejo.
21: Bueno, la última. ¿Qué sopita

0: Hola, buen día. Una consulta sencilla para Radio Cana 98.5. Fácil, fácil la pregunta, sencilla. A ver, ¿el gobierno tendrá la capacidad para intervenir la minería ilegal? Se han producido muchos problemas en la asunto. A ver, ¿tendrá esa capacidad de intervenir?
1: Bueno, en mi opinión personal, está muy lejos de eso porque se le ha acumulado muchos problemas se le ha acumulado y no creo que se dé. Esta de solucionar de la minería está muy lejos. Tenía que venir otro gobierno que sea uno de más de lógica y criterio y que tenga una decisión posesiva bien, bien fuerte, porque, claro, lógico, porque en realidad esto ya es ya avanzado demasiado, esto de la minería, la explotación, y es preocupante para nosotros. ¿Por qué? Porque en realidad la economía está en eso y no da soluciones este gobierno en ninguna situación. Hay gente que se está extrayendo el oro, se lo está llevando y nosotros no nos deja nada, mirando de palco, no puede ser así.
0: No deja nada.
1: Exactamente. Eso sería mi opinión.
0: Pero muy bien, la última. ¿Qué sopita es la que más le calienta para este frío? ¿Cuál será?
1: Uy, buena pregunta, pero un caldito de pollo sería mejor. Lógico. Uy, pasaríamos bien este frío.
0: Bueno, muchas gracias. ¿Cuál es su nombre?
1: Daniel,
2: que tiene buena jornada. Gracias.
1: Gracias. Un saludo a Radio Cana y a los que conducen,
3: gracias,
1: especialmente
3: caballero.
1: Al
3: buen día, bendiciones.
0: Muy bien.
2: Muchas gracias. ¿Has
0: escuchado a todo volumen, Daniel?
1: Claro que sí. Sí, me gusta y es ameno el programa toda la mañana.
0: Que tenga buena venta acá en el pie.
1: Gracias. Bendecido día para ustedes también.
0: Gracias. Muy bien, este amigo. No se atendió muy bien, Danielito.
4: Qué lindo.
0: Ahí está vendiendo los peluches, los pioches. Entrando a mano derecha, lindo peluche, están acomodando las cosas. De a poquito aquí se va activando en este sector el tema precisamente de sacar los productos para la venta. Pese a que está lloviendo, igual, nomás uno tiene que trabajar, sacar todas las cosas. Vuelve la lluvia, le cuento. Vuelve otra vez la lluvia con todo esta vez.
4: Qué buzera,
0: pero bueno, vamos a dialogar con alguien más por acá.
4: Ya, unito más.
0: Lentes acá, el sector de los lentes. Esto sabe estar lleno, pero está vacío, le cuento, está muy vacío por acá. Vamos a seguir trasladando a mi amigo. Buen día. Una consulta fácil, sencilla para Radio Cana 98.5. El programa sin permiso. Fácil la pregunta. A ver, ¿el gobierno tendrá la capacidad para intervenir la minería ilegal? Por acá le voy a hacer la pregunta al amigo. Por acá también se desanimó. Muy bien, dice, me voy a mi puesto. Dice, justo lo están llamando al otro lado.
4: ¿Quiere o no quiere hablar?
0: Vamos a seguir bajando por acá. Vamos a seguir dialogando por acá. Está vacío esto. Si está vacío, es llegando al sur de la Pérez. Llueve.
4: Perla.
0: Steve, llueve. Sí, dígame.
4: Estamos viendo las imágenes. De Perla, realmente. Uno de los días más nublados que nos ha tocado hoy, ¿no, mi querido Perlita? Ahí están las imágenes en la Eco Life Streaming Bolivia para la audiencia que nos está sintonizando, Perlita.
0: Sí, tremendo. Prácticamente, como le digo, desde nuestra posición, por ejemplo, podemos advertir a la distancia, a la periférica, la iglesia del Calvario ahí se ve de acá, pero está muy, muy tapado por la nieblina, lo propio por los árboles en ese sector, y lo propio se replica en el sector de Achascala, pero voy a seguir por acá. Tratar de dialogar con los amigos. Por acá tengo un amigo. Mi amigo, buen día. Una consulta sencilla para Radio Cana 98.1. Una pregunta fácil la pregunta.
4: Pues
0: el gobierno, por acá, a ver, le vamos a consultar por acá. ¿El gobierno tendrá la capacidad para intervenir la minería ilegal? ¿Tú qué crees, Alberto?
5: No tiene capacidad, se están dando así. No tiene capacidad.
4: No, a ver, que no hay capacidad.
5: Vaya, porque no queremos, porque la gente se va a molestar y se va a levantar. Estamos esperando que acabe esta. Que es el
0: estado de excepción.
5: Solo estamos esperando eso,
4: que el estado de excepción molesta,
5: que no lo tenemos confiado. Además, hemos votado por el
4: Heavy.
5: Rodrigo Paz, hemos votado por, gracias al capitán Lara, ha entrado ser presidente.
0: No soluciona nada.
5: No va a solucionar nada de cabeza. Y con lo que ha pasado,
0: peor esto de la minería,
5: peor.
4: Gracias.
0: Bueno, la última. ¿Qué sopita es la que más te calienta para este frío? A ver, ¿cuál?
5: Calito de maní.
4: Maní. Está ganando maní. Bueno, la sopa de maní.
0: Gracias, Eddie. Muy bien, que tenga buena jornada. Ahí está mi amigo Eddie también. La sopita de maní, dicen todos, en vez del caldo de pollo.
4: Perfecto. Perlita, lista esa información de Bolívar, chiquitito como siempre. Marjito, ¿te parece? Después de el horóscopo, ¿qué pasó con la academia? Con todo el detalle, estaremos en segunditos nada más para nuestra linda audiencia que nos está sintonizando en los cuatro puntos cardinales. Perfecto, señoras y señores.

0: Vamos inmediatamente con los astros.
1: Sí.
0: Tercer y último grupo, los astros gemelas fantásticas.
2: Sí.
0: ¿Quiénes atentos, mi querida Evelyn Medina?
2: Sagitario, Capricornio, Acuario y Piscis.
0: Vamos con Sagitario.
2: En la salud. Al aire libre o el aire libre será tu mejor medicina. Es una escapada, aunque sea breve, renovará tu energía. En el amor, la aventura llama. Ahí está.
0: Ay, caramba.
2: Si tienes pareja, propondrás un plan diferente. Si estás soltero, alguien de otra ciudad despertará tu interés.
1: Vámonos
2: a Cochabamba. En el trabajo, una propuesta arriesgada tendrá mejores resultados de lo previsto. Confía en tu capacidad de improvisar. Mejor día para Sagitario el sábado.
0: Sábado, Sagitario.
2: ¿Qué tengo el sábado? Tengo pachanga, ¿sí?
0: Hay pachanga, ¿no? Hay cañación.
2: Hay cañación.
0: Capricornio.
2: En la salud. Tu disciplina da frutos, pero esta semana necesitas también momentos de desconexión total. En el amor, bajar la guardia te hará más atractivo que cualquier demostración de éxito. La cercanía vencerá a la perfección. En el trabajo, llegan avances sólidos, aunque lentos. Lo que construyas ahora tendrá estabilidad durante muchos meses. Tu mejor día, Acuario. ¡Jueves! Ah, no, no es Acuario, perdón.
0: Capricornio,
2: miércoles.
0: Yo dije, hermano, ¿le hago quedar mal o no le hago quedar mal? Dios, Dios, Dios. Capricornio,
2: rectifico,
0: ¿no?
2: Estamos con Capricornio, vale. Su mejor día, miércoles.
0: Miércoles. Seguimos con...
2: Acuario.
0: Acuario.
2: En la salud, tu creatividad influirá directamente en tu bienestar. Dedica tiempo a algo artístico o diferente. En el amor, las conexiones mentales serán irresistibles. Una conversación puede convertirse en el inicio de una historia importante.
0: ¡Epa!
2: En el trabajo, tus ideas romperán esquemas. No todos las entenderán al principio, pero terminarán siguiéndote. Tu mejor día, jueves.
0: Jueves para Acuario. Y cerramos con...
2: ¡Piscis! En la salud, el agua será tu elemento reparador. Incluso un baño relajante tendrá un efecto revitalizante. En el amor, la intuición acertará más que la lógica. Confía en esa sensación que llevas días intentando explicar. En el trabajo, la inspiración repentina resolverá un problema complejo. Lleva siempre una libreta cerca. Las mejores ideas llegarán cuando menos lo esperes. Tu mejor día, Piscis, el viernes.
0: Señoras y señores, cumplimos con el grupo de los astros y todo este tercer bloque. Hasta la próxima semana. Hora en Bolivia, Paulita Medina, por favor.
3: Exactamente a las 9:50.
0: ¿Cuánto es el pollito, mi querida Evelyn Medina? ¿A cuánto preguntó el pollito, por favor?
2: No.
0: ¿De semana?
2: Compré pollo en bandeja, pero...
0: Perdón.
2: En bandejitas.
0: Ah, bandejita. ¿Qué compraste?
2: Piernitas, filetes.
0: Pechuga, tiene que ser obvio. Claro. ¿Cuánto has comprado? ¿Cuántas de peso todo? Mejor si me das detalle, hermana.
2: A ver, el peso no sé, pero les voy a decir. Eran 3 filetes gorditos nomás.
0: Ya.
2: Y otros muslitos. 3 muslitos.
0: Ya.
2: En distintas bandejas. En bandejitas. Pues en distintas bandejas.
0: Claro,
2: distintas
0: no bandejas. Surtidas, vienen surtidas. Claro. Solo pechugas, solo alas.
2: El filete estaba en 28.
0: ¿28?
2: Sí, esos 3 pedazos.
0: Ah, ¿grandes o más?
2: Grandecitos.
0: ¿Para cuántas milanesas?
2: No he hecho milanesa. He hecho una picadita así de cubitos.
0: Ya.
2: Pero me ha sobrado una.
0: Ya, perfecto.
2: Sí, bien.
0: Mientras tanto, estamos hablando del pollo. El kilo está esta mañana.
2: 17, 18
0: Bolivia. Prácticamente sí, 18 redondeados. Bajó, hermana
2: sí,
0: querida.
2: Sí, ha bajado porque además que está más surtido ya el pollo. Antes encontrabas una sola variedad. O los pollitos estaban o muy grandes, que te pesaban creo que 6 kilos, o muy chiquitos. Ahora ya encuentras variedad en el mercado y hay, eso es lo bueno, el producto ha llegado. Así que podemos buscar incluso precio y tamaño, ¿no?
0: A tomarlo muy en cuenta. Entonces estaremos con el Perla González más adelante. Y ya con los precios de la canasta familiar, usted que nos está sintonizando en los 4 puntos cardinales.
2: Uy.
0: Vamos con los mensajitos, hermanas.
2: Tengo
0: de la mano.
2: 789-89975.
0: Y también habilitamos, ¿quiere salir al aire, Paulita
2: Medina?
0: Sí,
2: al 699-52995.
0: Para sería al aire. Un minutito de participación. Exacto. En tiempo real. 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
0: Vámonos con los mensajitos. 789-89975, habilitado para salir al aire. Sí. ¿Quieren hablar de diferentes temas con nuestro referéndum? 699-52995. Evelyn.
2: Dice: Tatianita Marcet ya es reina de una comparsa carnavalera cruceña.
0: Sí, pues, que mira.
2: Ya es rostro. ¿Ah?
0: Solo en Bolivia, hermano.
2: Ya es rostro de dos empresas de belleza y casi seguro azafata en Expo Cruz. Referéndum. ¿De qué empresa grande será su anfitriona? Dice Armandillo.
0: Gracias, Armandillo. Bendiciones.
2: Vamos, dice Pispi. ¿Ya vieron? eBay ahora regalará un plato de porcelana pintado de dorado con spray al campeón de comidas que organizó. Dice.
0: ¿Ya?
2: Me la pela ese torneo. Ah, ya. Me la pela ese torneo. El español dando órdenes a los latinoamericanos como esclavos. No a ese torneo, me la pelan. A Perú solo les regaló un satín de menos de 10 euros pintado de spray dorado por ser el campeón de desayunos.
0: Muchísimas gracias. Vamos con más, por favor. Vamos con los mensajitos. Dice:
2: hola, buenos días. Bendito sea Dios por la nevada, porque de alguna manera esto va a llenar las represas de agua, ya que EPSA se está siendo administrada todo un desastre con gente que no conoce.
4: Es la hora 9:55 minutos. 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
2: Vamos inmediatamente, por favor, hasta el Aeropuerto Internacional de la Sierra Alta. Estamos en contacto con nuestro compañero Daniel Rodríguez. Daniel, estamos viendo la fotografía en el Facebook Eco Live Streaming Bolivia y también en el Facebook Sin Permiso. Está nevando en la Ciudad del Alto, mi querido Daniel. Un abrazo grande. Que pase en el Aeropuerto Internacional. Buenos días, Daniel Rodríguez.
3: Pues gracias, Steve. Gracias a toda la audiencia. Muy buenos días. Bueno, pues Steve, he tenido un día no muy bueno tener en el tema aeronáutico. Ya desde el día de ayer que ha empezado a caer la nevada, ha ocasionado que los vuelos desde las 10 de la noche prácticamente no hayan podido llegar ni salir de la ciudad de La Paz, del aeropuerto, en este caso, Steve, porque el aeropuerto estaba cerrado por el tema de la nevada que había caído. 1 de la mañana prácticamente ha empezado ya a ver el tema de los vuelos correspondientes para poder regularizar. Y ahora actualmente, Steve, igual tenemos el aeropuerto internacional que se encuentra cerrado al momento por el tema de la nevada, igual que está cayendo en este sector. Y se estima que a las 11 de la mañana recién pueden salir los primeros vuelos para poder llegar a su destino a las personas que están en el aeropuerto, ¿no?
2: Reiteramos entonces, mi querido Daniel, por favor, al momento, vuelos suspendidos, reprogramados, aeropuerto de la Ciudad del Alto cerrado por nevada, mi querido Daniel. Ese es el panorama.
3: Es así, Steve, como tú lo mencionas, el aeropuerto actualmente cerrado para cualquier tipo de vuelo, tanto llegadas como salidas. No existe al momento por el tema de la nevada, neblina que existe también en la pista al momento, Steve. Y se estima que hasta de las 11, 11 y media de 100 se pueda prácticamente ya recibir un primer vuelo que puede estar llegando del interior a la ciudad de La Paz, ¿no?
2: Perfecto. ¿Cómo está el tráfico vehicular en la Ceja del Alto, mi querido Dani, el sector del peaje autopista?
3: Bueno, pues Steve, bastante congestionado este sector por el tema del transporte público que hace fila en este sector. Hay bastante congestión vehicular al momento y, bueno, ese es el panorama que, por pese a que haya la lluvia, sí se mantiene ese sector con congestión vehicular, ¿no?
2: Muchas gracias, Daniel Rodríguez. Vámonos a otro punto. Estamos en contacto con nuestro compañero. Adelante, por favor, Perlita González. Tráfico vehicular de la Ceja del Alto del aeropuerto. Nos descolgamos al centro paseño. Marco, ¿cómo está la Pérez Velasco? Estoy contigo.
4: Muy bien, Steve, a esta hora de la mañana, tráfico totalmente fluido, ¿no? Carril de bajada de la Pérez Velasco rumbo a la San Francisco hasta la Avenida Mariscal Santa Cruz presenta tráfico vehicular totalmente descongestionado. Lo propio sucede con el carril de subida, el túnel donde está la Casa de la Cultura. El carril de subida sí presenta algo de congestión vehicular, movilidades que vienen por la calle Mercado, ingresan prácticamente por este sector rumbo a la Avenida Mariscal Santa Cruz, mejor dicho, a la calle Santa Cruz. Ahí existe algo de congestión vehicular. Por lo demás, bastante fluidez a esta hora de la mañana. Dato adicional, prosigue la lluvia acá en el centro paseño.
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2: Estos son los datos del tiempo. La hora
3: 10:04, 10 de la mañana con 4 minutos.
2: Temperatura.
3: Temperatura actual 7 grados centígrados.
2: Humedad.
3: Humedad relativa del 82%.
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5: Tengo referéndum, pero antes, señoras y señores, tema basura en 10 segunditos que nos parece vital e importante, por favor. A ver, gemelas fantásticas, el reporte que se tiene, yo lo decía de manera cándida, inocente, virginal. ¿Por qué no están transmitiendo en la página? Porque esta mañana, no sé, me desperté 4:30 de la madrugada, hermana, que dormí temprano también, casi 11 menos cuarto, 11 ya estaba durmiendo. Me desperté temprano, 4:30, y ¿qué haces lo primero? El celular, ¿no ve?
3: Estoy no, yo la tele.
5: ¿Tú la tele?
3: Sí.
5: No, ¿duermes solita?
3: Sí, pues.
5: Ah, por ello. Entonces yo con mi pareja, hermano, duermo con la Shaki, entonces... ¡Apagá, cambiando, desgraciada, toma!
3: Pero tampoco es a full volumen. Hay que aprender de manera modesta el volumen, pero ver
5: no,
3: ya...
5: No, pero molesta la... Ya, la lucecita sí. Un poco, ¿no? A ver, hermana. Bueno, la cosa es de que pongo el TikTok y ya estaban desde las 4:30. Ah, mira, están en vivo. Hay harta gente que transmite en live en la madrugada, hermana.
3: Sí, es que es donde más... A ver, haz una publicación a las 6 de la mañana, hermanos, donde más reproducciones
5: sí,
3: vas
5: dice,
3: a tener.
5: Sí, dice, ¿no, hermana? Bueno, sí. La cosa es de que chequeo y justamente, me imagino que es un funcionario de la alcaldía, un muchacho decía, aquí La Paz se levanta trabajando, ta, ta, ta, ta, y ya estaban 5:00 y pico, ya estaban desde la banda Eduardo Cava, en el PUC, Parque Urbano Central, y estaban también, no solamente funcionarios, tengo entendido que también microempresas y vecinos que tienen sus volquetas que han asistido a la convocatoria. Bueno, la cosa es de que estaban esperando a que llegue el alcalde, y el alcalde llegó creo recién a las 7:30 de la mañana, cuando lo hemos traído. No, que es 7:30.
3: No, hermano, más.
5: ¿A qué hora en vivo hemos salido? 8:15 casi, ¿no ve?
3: Sí, sí, sí.
5: 8:15, pues recién el alcalde 7:00 ya debería haber arrancado.
3: ¿Qué considerado? ¿No se cita?
5: Alcalde, sí, se cita. Ya pasaron las sabanitas, papá querido. Yo cuando mi mujer, yo me quiero salir de la cámara, digo, amor, tengo que trabajar, listo, ¿no? Con rosca navideña. Déjame, tengo que trabajar. ¿Quién te va a comprar tu calzón? Igualito tienes que decirle vos esa. Claro, levantarte tempranito, papito. Yo pensé que 7:00. Claro. Listo, arrancamos. Iba a poner como Cantinflas, ¿no ve? Sonido, ¿no? Iba a ir. No. Tema basura. Crisis sanitaria. ¿Cuántos días? 13 días. Hasta el viernes era 10. 11, 15, 12, 13. 15 días, Dios mío. ¿Qué hacemos, gemelas fantásticas? ¿Qué se hace? Y cierro. Por lo menos mi participación con este tema, les preguntaba a las gemelas, che, pero se han transmitido desde la mañana y en la página oficial de la alcaldía que transmiten, deberían transmitir en vivo. ¡Vecinos! ¡Salgan! Hasta. Era que el César Dogweiler agarre
3: un megáfono
5: y...
6: ¡Espartanos! ¡Vecinos! ¡Espartanos!
5: ¡Con su basura! Pero, de verdad, hermana querida.
3: Sí.
5: Pero no hay nada al momento cuando son las 10:07, Pensé que iban a transmitir en vivo.
3: No.
5: Como cuando nos mamó el pollo. Están llegando las cisternas con diésel y estaban vacías. ¡Qué mamón, hermana querida! Bueno,
7: ¿qué me dicho que estaban llegando, no llenas?
5: Les dije que iban a llegar cisternas, pero bueno.
3: Sí.
5: Hermana querida, a ver.
3: En lo que nosotros hacíamos el comentario hasta un poco burlesco. Decíamos, es que no le conviene. Decíamos, claro, es que... Hay que ser sinceros, es decir, mira, yo pedí hablar en el corte, pedía que hablemos de este tema, porque hay algo que es vital y la gente, ni el mismo alcalde, hermano, no es que no se está dando cuenta, sino quiere hacer notar de que ellos están con un plan que está bien organizado y que, hermano, para empezar, no creo que gran parte de la población se haya anotado para este recojo de basura, la verdad. Primera cosa. Segundo, que estos camiones, tractores, ¿cómo se llamaban?
7: Volquetas.
3: De La Paz Limpia. No eran volquetas, los de La Paz Limpia.
7: Ah.
3: Son camiones compresores de basura. Por lugar que iba cada uno, hermano, recolectaba por lo menos 90 toneladas de basura. ¿Cuánto te recoge una volquetita? Menos de 5 toneladas de basura. O sea, ahí hay una relación demasiado...
5: Porque comprimen, tienen pues el mecanismo, claro, por eso, hidráulico.
3: Entonces, así trabajaran 24/7, no lograrían recoger toda la basura.
5: No estamos siendo malagradecidos, pero hermana...
3: En parte sí, pero ya. Te voy a decir, yo en el centro mismo de la ciudad que yo vivo, y ahora me voy a remitir a mi zona,
5: ya.
3: No recogen la basura, hermano. Está inundándose hasta la pichincha la basura... Que es, ojo, por si acaso, yo dije, ay, qué suerte, nosotros
5: zona
3: somos privilegiados.
5: Plaza Murillo.
3: Zona turística, van a venir al primer lugar, no,
5: claro.
3: Nada que ver. Está la basura ver. Está desde la anterior semana. No han pasado a limpiar, hermano, no han pasado. Por otro lado, si no se va a tocar la basura que está dentro de los contenedores, es lo mismo que nada. Porque la gente cuando saca su basura, como vos has dicho, ah, hermana, yo bien consciente no saco y todos habían sacado, a la miércoles yo saco. Bueno, ese es el pensamiento de todos. Como no está el contenedor vacío, ¿qué hacen? Van y dejan afuera del contenedor. Eso otra vez se esparce. Bueno, entonces el problema no acaba. Ahora, más allá de las toneladas que recogía un camión de La Paz Limpia, y lo que recogen o pudieron recoger los vecinos, que ese es un punto aparte que entre paréntesis, dudo que un vecino de muy buena voluntad, su volqueta, te diga, sí, yo voy a recoger una vez, dos veces, pero después se puede contaminar ese auto, hermano, y no lo va a hacer más. Entonces, esos son los problemas principales con el recojo que dudo se acaben de manera pronta con este plan de contingencia. Malagradecida, no. Porque lo que pasa es, aquí es lo siguiente, concejales y alcalde, de una vez, si no va a ceder La Paz Limpia, pese a que haya un contrato de por medio, ¿por qué no les han metido ya un juicio? Porque están perjudicando a la salud de la ciudad. Que ese es un punto gravísimo que el alcalde no lo está tomando en cuenta. Aquí él solamente está tomando en cuenta que la cantidad que se está acumulando y que yo sé, que no sé qué. Pero el principal problema por el que puede meterles el rejuicio a los de La Paz Limpia es el tema de salud pública. Que en eso nadie le va a decir, no, ¿cómo pues no les vas a hacer juicio? No, todos vamos a apoyar como paseños porque ya es el colmo. Y de verdad que tenemos que andar ya ahora hasta con barbijos por el olor nauseabundo de las calles.
7: Con las lluvias,
3: hermanito, discúlpame, el problema aquí son los trabajadores, ¿ya?, de La Paz Limpia, que no se les paga.
7: Y eso es con la empresa, ¿no?
3: Y eso es con la empresa.
5: Claro.
3: ¿No estará siendo el alcalde, hermano, demasiado sarcástico y demasiado, ¿cómo diríamos?, provocador. Claro, si está pagando a la gente, hermano, que está yendo de voluntaria a recoger, ¿por qué no arregla con los trabajadores de La Paz Limpia y los recluta como parte de su trabajo? O sea, para que no pierdan trabajo, porque él no está tomando en cuenta eso, hermano.
5: Yo no he escuchado hasta ahorita ningún ejecutivo de La Paz Limpia. Solamente he visto a la gente laboriosa, los brazos.
3: Los trabajadores. Porque además, hermanito...
5: La carne de cañón, pero a los ejecutivos, a estos pendejos de La Paz Limpia, ejecutivos, no lo sé. ¿Me vas a decir que esa señora con su escobita es la que maneja, hermana?
3: No, pues.
5: ¿Me vas a decir que aquel caballero que va con su... el chofer que está manejando esos camiones de miles y miles de dólares de inversión y de capital es su platita? No, ¿Dónde están los ejecutivos de La Paz Limpia?
3: Claro, ¿por qué no se han sentado?
5: ¿Por qué no estos pendejos de La Paz Limpia?
3: Los ejecutivos. Pero ya poniéndome los en lugar de los trabajadores. ¿Vos sabes cómo están penando esa gente que ha estado días de días, hermana, incluso en la gestión de Arias?
5: Me quito el sombrero.
3: En las puertas, hermano, para pedir su sueldo. ¿Sabes cómo está el corazón de esa gente? Pensando que si el alcalde rescinde definitivamente el contrato con La Paz Limpia, ellos quedan en la calle. El alcalde ya debería hacer, aunque sea un acuerdo con esa gente, hermano.
5: Sin duda.
3: Porque
5: sin
3: está duda. Invirtiendo dinero. Y lo dijo él clarito, no nos estamos inventando. Él dijo... Todos me dicen, ay, pero La Paz no tiene presupuesto, ¿de dónde está sacando? Bueno, fácil, ese dinero que se le debía pagar a la empresa por hacer ese trabajo, se les está pagando ahora a los voluntarios. Oye, la gente es la que está reclamando porque no les pagan sueldo.
7: A ver,
3: necesitan su sueldo.
7: Yo voy a... Voy a traer las palabras del alcalde César Weiler, que lo escuché ayer. Él dijo, no voy a sentarme a negociar con la ciudad sucia. Con La Paz llena de basura, no me vuelvo a sentar a negociar. Y los trabajadores dicen que de una vez nos arregle y nosotros inmediatamente estamos dispuestos a salir y recoger toda la basura. Hacer el trabajo que hacemos no solamente una hora al día o dos horas, hacemos tres turnos para la limpieza de la ciudad. Estamos dispuestos a salir en este momento. Entonces, hermano, aquí, ¿quién es el que no quiere dar su brazo a torcer?
5: Y el alcalde dice también tema político. ¿Quién está metido?
3: Por eso, ya de una vez.
5: Disculpame.
3: Que blanquee las cosas para la ciudadanía,
5: claro, es
3: ¿no?
5: que las cosas claras para la claro. paz, ¿no? Señoras y señores, repórtenos, seguramente van a ver estos, principalmente son volquetas blancas, hermana.
3: Hermano, nosotros tenemos el grupo con las chicas de Sin Censura y ellas a veces nos mandan material. Ya nos mandaron de La Paz, del Gobierno Autónomo Municipal de La Paz, pero un poco en burla y sorna comentábamos. Porque claro, hace 8 minutos o 10 minutos sale una publicación en la página y lo pueden revisar porque es de dominio público del gobierno autónomo y sacan una foto, la avenida Buenos Aires antes, llenita de basura. Ahora, dice, no, pero son distintos lugares de la Buenos Aires. O sea, disculpame. Tiene que ser el mismo lugar.
5: El mismo lugar.
3: Bueno. Antes y después.
5: Sí, está. César Domínguez no está engañe. Siendo mal asesorado, hermana.
3: Muy mal.
5: Bueno, vámonos a las calles, por favor.
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5: Esto es el referéndum con Olga Medina. Cambiamos el golpe de timón.
3: Sí.
5: Porque hablamos de minería ilegal.
3: Así es. ¿El gobierno tendrá la capacidad para intervenir la minería ilegal? Opción 1 sí, opción 2 no, porque...
5: Tenemos la pregunta abierta, hermana querida.
3: Dice, ¿qué sopita es la que más te calienta en este frío?
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5: Perla González, estoy con usted. Arranquemos con el referéndum de la mano de la mejor escuela de fútbol, Martín Cariaga, Perla.
8: Muy bien, Steve, arrancamos, ¿no? 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
5: Empezamos con nuestro
4: referéndum.
5: Marco con referéndum. Usted.
8: Muy bien, Steve, vamos a hacer la consulta. Hay varios amigos que todavía están aquí ocultándose de la lluvia. Está cayendo la lluvia, no ha pasado nuevamente. Se pasa la lluvia, vuelve a caer. A ver, vamos a dialogar con los amigos por acá. Por acá me voy a acercar a un amigo. Mi amigo, buen día. Una consulta sencilla para Radio Cana 98.5, el programa Sin Permiso. Fácil la pregunta. A ver, ¿el gobierno tendrá la capacidad para intervenir la minería ilegal? ¿Qué cree usted? A ver, buen día. buenos días. No estoy informada del tema muy bien. Hay un problema que se ha originado con las cooperativas, ¿no? En la Asunta, por ejemplo, un tremendo lío. ¿Tendrá la capacidad? ¿Qué cree usted? ¿Tendrá la capacidad de intervenir o no la minería ilegal? ¿Sí o no?
9: No estoy informado. O sea, no,
8: bueno. La última, entonces, ya, la última. A ver, ¿qué sopita es la que más te calienta para este frío? Ahí sí.
9: Cualquier sopa, la sopa de maní, pues
8: sopa de maní. Apetecida para el frío.
9: O un caldo de pollo.
8: Un caldo de pollo. Sí, exacto. Bueno, muchas gracias. ¿Cuál es su nombre?
9: Américo.
5: Gracias, Américo.
8: Sin permiso. Ahí está el amigo Américo. Vamos a seguir consultando por acá con los amigos. Ahí está. ¿Cómo que les da algo de temor para el tema de la minería y eso? Que es, no son cooperativistas, ¿no?
5: Claro.
8: No quieren hablar por acá. A ver, me voy a otro sector. Por acá. Sí, por acá tengo algunos amigos. Mi amigo, buen día. Una consulta sencilla para Radio Cana 98.5, el programa Sin Permiso Fácil. La pregunta, a ver, ¿el gobierno tendrá la capacidad para intervenir la minería ilegal? ¿Qué cree usted? Buen día.
4: Referéndum.
8: ¿Tendrá la capacidad? Referéndum. Bueno, la última. Muchas gracias. ¿Esto pita la que más calienta para este frío?
9: La de pollo.
8: Bueno, muchas gracias. ¿Por su nombre?
9: Rolo.
8: Gracias, Rolo. Ahí está el amigo Rolo también. De frío. Por acá vamos a seguir buscando a otros amigos con quienes dialogar. Hace frío en este sector. A ver, voy a dar la vuelta por acá.
5: Una persona sí, la más gente está
8: bonito más que bonito sí, más, me apuro sí, por acá.
4: Sí.
8: Calentando y haciendo la etapa precompetitiva. Pasamos por acá. Está lloviendo. Vientito más de paso por acá. Hay mucho frío. Mi amigo, buen día. A ver, una consulta sencilla para Radio Cana 98.5. Pase la pregunta sencilla. A ver, el gobierno, ¿tendrá la capacidad para intervenir la minería ilegal? ¿Qué cree usted? Hay muchos problemas que se han originado en la Asunta. A ver, esa minería ilegal, ¿será capaz el gobierno de intervenir?
9: Yo creo que no, porque hay muchas partes de los yungas que hay la parte de la minería ilegal. No
8: sé,
9: en Asunta, en la parte de Mapir igual, son muchos lugares que están ilegalmente, pero no creo que el gobierno dé la solución o solucione.
8: Mucha plata de por medio.
9: Así es igual. Ahí están también, ¿no ve? La JAM. Tal vez autoridades.
5: Extranjeros.
9: Difícil, ¿no? Muy difícil.
8: La última. A ver, ¿qué sopita es la que más te calienta para este frío? A ver, ¿cuál sea?
9: La sopita. Ahorita la sopita de caldo de pollo.
8: Sí, claro, sí.
5: Bueno, muchas gracias. ¿Cuál es su nombre?
9: Mauricio.
5: Mauricio.
9: A ustedes. Gracias.
8: Ahí está el amigo Mauricio en la Radio Cana, programa Sin Permiso. Y bueno, está lloviznando, está llueve todavía, hay un vientito que llega y bueno, se lo lleva la lluvia, vuelve, bueno, va a ser como un terminado, creo yo, hasta pasado el mediodía.
5: No ha parado de llover, Perlita. El tráfico vehicular tranquilo, Marquito, antes de recibir llamadas telefónicas al 699-52995, Perla.
8: Sí, totalmente fluido el tráfico vehicular. Parece un domingo por la mañana, está vacío, sobre todo la Mariscal Santa Cruz, carril de bajada y el carril de subida a lo propio, ¿no? Es el panorama. Y le vuelvo a reiterar, las nubes han ganado al sol en esta jornada. Está muy nublado y permanece la lluvia acá en el centro paseo.
5: Gracias, Marquito. Vamos con los mensajitos. Es momento de habilitar la línea telefónica, por favor. ¿A qué número, mi querida y estimada Paulita Medina?
7: Al 699-52995.
5: La primera llamada, pues, referéndum. Muy buenos días. ¿Con quién tengo el gusto? Adelanto, le estamos escuchando. Sin permiso, Radio Cana.
10: Muy buenos días, chicos. ¿Cómo están? Les habla Juan Carlos Bustillos.
5: Juan Carlos, adelante con el
4: referéndum.
5: Lo escuchamos, Juan Carlos.
10: Referéndum. Yo creo que no es que no hay la capacidad, no hay la voluntad. Es bien simple, han entrado gobiernos, no digamos hace 20 años, hace 50, 100 años, no sé, pero nunca ha tenido la voluntad de darle soluciones reales. Parece que es mucha plata la que corre, entonces es mejor hacerse al bo.
5: Te escuchamos, adelante,
4: referéndum.
5: ¿Hola? Aló, mi hermano, te estamos escuchando.
7: Juan Carlitos.
5: Te escuchamos, Juan Cris. Abrazo, adelante.
10: Yo creo que no es que no hay la capacidad, simplemente no hay la voluntad para solucionar los problemas, porque es más fácil hacerse al gil, recibir dinerito al parecer, porque no se explica de otra manera. Es la única la explicación lógica, porque entran gobiernos, izquierda, derecha, y todos se hacen a los giles, todos, sí. Igual en el narcotráfico, igual con otras medidas, digamos, que pueden dar la solución.
5: Es una mafia prácticamente. Juan Carlos, gracias por participar. Bendiciones. Hasta cualquier momento. Muchas gracias. Abrazo grande. Habilitamos 699-52-995. Mientras tanto, vamos con el mensajerito texto 789-89975. Evelyn Medina.
3: Nos hemos quedado con uno a media, ¿sí? Dale. Lo vamos a completar. Dice Pispi, ¿ya vieron? No, este no es.
5: A ver,
3: el otro. Hola, buenos días, bendito sea Dios por la nevada, porque de alguna manera esto va a llenar las represas de agua, ya que EPSA se está siendo administrada todo un desastre con gente que no conoce, menos sabe de la idiosincrasia de los paseños. En buena hora por esta nevada, aunque frío, pero eso es la naturaleza. Linda, dice.
5: Abrazo grande, 789-89975. Tengo dos minutitos también con el TikTok. Sin permiso, mi querida Belín Medina Polita, dice.
3: A ver, aquí dice, ¿qué tal? Pispi gemelas hermosas, como siempre. Qué jodida la lluvia hoy en la mañana y las madres llevando a sus hijos de la mano como si fueran bandera. El colegio debe ser, ¿no? Mal. Por otra parte, tú, Steve, que estás más en el tema futbolero, ¿qué opinas de lo pésimo que está el estadio de Potosí? Tremendo, en el tema, sí, del césped, donde juegan Nación y Real, dice, Potosí, Real, ¿no?, respectivamente, cuando la cancha de Villingenio está mejor y donde hace más frío en el Alto que en Potosí. Un descuido total de las autoridades de Potosí en el tema de césped.
7: Oye, sí.
3: Por otra parte, la basura está incrementando día a día y en mi zona está todo un quilombo. César Dorbailer está mejor como gerente de mi teleférico a ser alcalde de La Paz. Así que revocatoria a César Dorbailer, no, porque se aplazó con el tema basura. En cuanto a la sopa, prefiero salir de lo común, del fideo. Prefiero la sopa de quinoa.
5: ¡Ah,
3: qué
5: sí,
3: rico!
5: Buenísimo.
3: Yo voy a comer quinoa, me calienta más.
5: Eso le faltó
3: más
5: a Juan Carlitos decirnos, qué sopita,
3: sí,
5: ¿no?
3: Dale,
5: está bien.
3: Sí, calienta más y es más nutritivo. Y no estar en la generación de cristal que solo prefieren la comida chatarra.
7: ¡Ay, sí!
3: Fideo y salchipapa.
5: ¡Epa! ¡Vámonos a la pausa!
11: Salimos de la calle del gato.
5: ¡Ya volvemos! Esta es la consulta del referéndum, mi querida Belín Medina Paulita.
3: ¿El gobierno tendrá la capacidad para intervenir la minería ilegal? Opción 1 sí, opción 2 no, ¿por qué?
5: Pregunta abierta.
3: ¿Qué sopita es la que más te calienta en este frío?
5: Volvemos en segundos nada más.
12: Es la hora 10:25 minutos.

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3: Otra información de último momento que se está generando a esta hora, por favor, de la mañana. Nevadas en la ruta Cochabamba-Oruro La Paz piden a los conductores manejar con precaución. Ya están las patrullas camineras también atentos a cualquier accidente. Desde la terminal de buses de Cochabamba se reporta que las salidas de los buses son normales también en La Paz, pero con muchísima precaución. Nevada y riesgo de desborde están activando alertas en 4 departamentos. No ha dejado de nevar, a tomarlo muy en cuenta. Y atentos, hace una hora, 2 fuertes sismos sacuden Costa Rica este lunes sin dejar víctimas. Reiteramos entonces, 2 sismos de 5.4 grados seguido de una fuerte réplica nuevamente se ha presentado en nuestro planeta, esta vez en Costa Rica. Volvemos inmediatamente a contactarnos con nuestro compañero Marco Antonio González de Costa Rica, La Paz, Bolivia. Estamos en el centro paseño. Marco, ¿qué pasa con el tráfico vehicular? Dato adicional, más para despejarse, para llover. ¿Y vio las volquetas de la alcaldía con el plan Escoba, el plan operativo de limpieza Escoba en el centro, donde también hay mucha basura, Marco?
4: Bien, Steve, a esta hora de la mañana prosigue el tráfico vehicular muy congestionada, ¿no? Sobre todo el carril de bajada del obelisco para abajo y también el carril de subida de la calle Mercado. Por lo demás, fluidez en la avenida Mariscal Santa Cruz. Un viento que hace a esta hora de la mañana de norte a sur. Y bueno, continúa la lluvia más para que siga lloviendo, por lo menos pasado el mediodía. Así está. Y sobre su pregunta, ¿no? Esos carros o volquetas blancas, ¿no? En absoluto no hay nada, por lo menos en mi recorrido, tal vez en otro sector de la ciudad de La Paz, porque La Paz es inmensa, es grande, pero por donde estoy yo, en absoluto no hay nada. Más bien los promontorios continúan muy cerca, por ejemplo, al Mercado Avanza, están los contenedores completamente llenos.
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19: Estos son los datos del tiempo. La hora.
20: 10:34, 10 de la mañana con 34 minutos.
19: Temperatura.
20: Temperatura actual 8 grados centígrados.
19: Humedad.
20: Humedad relativa del 65%.
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3: Tenemos referendo para nuestra linda audiencia que nos está sintonizando.
21: Referéndum.
3: ¿A qué número se tiene que comunicar? Pero antes la consulta, Paola Medina.
20: ¿El gobierno tendrá la capacidad para intervenir la minería ilegal? Opción 1 sí, opción 2 no, ¿por qué?
3: ¡Referéndum! ¡Y tenemos la consulta abierta!
20: ¿Qué sopita es la que más te calienta en este frío?
3: Lo decíamos con Evelyn, prácticamente como reflejo dice, sopa de maní.
20: El maní decía por inercia, ¿por un poco, claro, como que es la sopa que cuando te dicen... ¿cuál es la sopa bandera de tu país? Sopa de maní.
3: Sopita de maní, ¿no?
20: O sea, se ha hecho popular después de que esta muchacha boliviana ganara el MasterChef en Argentina.
3: Bien, hermana.
20: Claro. Bien. Se ha hecho popular ya la sopita de maní. Y creo que ya por inercia, en serio, la gente cuando dice, ¿qué sopa prefieres o qué sopa te calienta? Sopa de maní. Como que no la piensan, ¿no? Pero yo eso le decía a la Paola, no es tan fácil hacer la sopa de maní.
3: No, tienes que saber, hermana. Alguna vez comí una sopa de maní insípida, hermana.
20: Ay,
3: horrible.
20: Sí.
3: ¿Cómo?
20: Es horrible.
3: Agua bien rayita y con pedazos de maní. No estaba bien molido, hermana.
20: Ay, no.
3: Ese ratito ya, agarra tus calzoncitos, andate por favor, hermana, discúlpame, no. A mí mi mamá me sirve en la cama. Claro.
20: No, además, hermano, la
3: me
20: sopa...
3: Me merezco,
20: el
3: hermano.
20: Maní tiene que estar muy bien cocinado y además, como tú dices, no tiene que estar hecho bola. Hay que irlo moviendo permanentemente. Hay quienes le ponen incluso un poco de leche para espesar.
3: Te iba a decir eso.
20: Tiene su magia.
3: Tiene su maní leche que tener cuidado, ¿no?
20: Sí.
3: Nosotros de Occidente no estamos acostumbrados.
20: Sí.
3: No estamos acostumbrados.
20: Bueno, pero es deliciosa. Querida,
3: claro. Para irme con el Perla González, un postre que sea para el frío, ¿sabes cuál?
20: ¿Cuál?
3: Arroz con leche.
20: ¡Claro! ¡Obvio! Un arroz con leche calientito, con canela molida. A ver, yo les voy a hacer la pregunta.
3: ¿Qué es?
20: El chairo. ¿No tiene sabor a chairo si le falta?
22: ¡Chalona!
3: Tiene que ser ese saborcito del corderito, hermana querida.
20: El otro día, pues, me he dicho, voy a hacer chairo. Todo me he comprado y ¿sabes cómo, no? Mi sentimiento, salía del mercado y decía, algo me falta, ¿qué? Tengo carne, tengo apio, tengo hierbabuena.
3: Exactamente lo mismo me pasaba, hermana querida, cuando yo salía de las calaminas. Algo me faltaba.
20: Sí, te mandaba tu calzón.
3: Mi calzón.
20: Qué asco.
3: Pero debemos dar tu chalona.
20: ¡Cerdo!
3: Que es lo
20: mira
3: mismo.
20: ¡Mira mi chalona!
3: Que es lo mismo.
20: He llegado a mi casa otra. otra vez media vuelta por la chalona.
3: Pero, ¿no? Eso del chairo con pedacitos de chicharrón, eso ya es gourmet, eso ya es con mucho lujo. Disculpame, hermana.
20: ¡No! Si no tiene eso, no es chairo. Escucha. Si no es cualquier sopa de chuño.
3: No.
20: Un chairo que no tiene chalona, no agarra el gusto a chairo.
3: El chairo.
20: Un chairo que no tiene los chicharrones encima.
3: Ya, eso ya es.
20: No es. Chairo sin yajua, discúlpame. No. Sin yajua y sin marraqueta.
3: Eso ya es de petetas.
20: Si lo ven en el mercado, los pititas.
3: Yo puedo obviar. En el mercado te venden tu chairo, el chairo así populacho, no tiene chicharrón.
20: ¿A qué mercado vas? ¿A qué mercado?
3: Lanza
20: venden.
3: No, así con pedacitos, no, hermana.
20: Sí,
3: me estás levantando falso.
20: Vos estás levantando falso, las caseras te van a venir a golpear.
3: Le
20: preguntaremos al Perla porque creo que está por
3: el Perla, sí. Vamos a ingresar exactamente. No sé si el Perlita ya está con los precios de la canasta familiar. A ver, Perlita, por favor, me dice si ya tenemos todo listo. 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
3: Perita González me confirma, vamos con el referéndum o con los precios de la canasta familiar. Perla.
4: Muy bien, Steve, yo creo con los precios de la canasta familiar. Estamos acá en el Mercado Lanza, la planta baja. Y bueno, ya las caseras están vendiendo los productos, ¿no?
3: Empezamos a notar, señoras y señores, tomen cuenta los precios de la canasta familiar. Esta mañana, Red 1, unidad móvil, 17.18 bolivianos el pollo en la garita. 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
3: Empecemos. ¿Con qué empezamos, Perlita? A ver, te dejo. ¿Dónde te encuentras ahora? ¿En qué sector?
4: En la planta baja, ¿no? En donde venden la carne de pollo, la carne de res. Vamos a dialogar con las caseras, ¿no? Vale. Están de frío, nosotros también estamos de frío. Un mercado que hace mucho frío, pero acá estoy, ¿ah? Casera, buen día para Radio Cana 98.5, el programa Sin Permiso. A ver, el pollito, ¿a cómo está el pollito, casera? Buen día.
1: El kilo de pollito está 19 a 20. El sofía está 21. Y el pío rico está 20, 19. Depende también, así como nos entendemos. 19 a 20,
4: el mercado. Se ha mantenido los precios.
1: Sí, se ha mantenido un poco, pero ahora un poco más, ya está subiendo también el kilo.
4: Por ejemplo, a ver, por ejemplo, un pollo entero, un medianito, ¿cuánto?
1: Unos 45, 48.
3: Más o menos, claro, de acuerdo al peso.
4: ¿Un grande?
1: Un 65, 70, grande.
3: De acuerdo al peso.
4: Un medio pollo, digamos, la mitad de un pollo, medianito, ¿me saldría unos 20, 21?
1: No, 25, 24.
4: Okay, tenemos pechuguitas.
1: Filetes, el kilo 43.
4: Piernitas, casi.
1: Kilo 25.
20: ¿Será pues?
1: 28.
4: 28, muy bien, casera. También tenemos menudencia.
1: Kilo 12.
4: Está muy bien, casera, que te vengan a comprar aquí al puestito, ¿eh?
1: 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Les invitamos a todas las zonas de casa que vengan siempre con cariño, con amor. Les vamos
3: ¿En qué lugar exactamente?
4: ¿En qué lugar exactamente estamos?
1: Estamos en el pasillo. En el pasillo del Mercado Lanza. Ahí estamos. Camisetas y polleras.
2: ¿Por dónde se entra al pasillo? Más facilito, a ver.
1: Más fácil, por la calle Figueroa.
3: Claro, directamente.
1: Directamente.

0: Como liviano, se mantiene como la anterior semana. Vamos ahora a averiguar la carne de res. La carne
1: Está,
0: de res
1: carne de
0: acá está
1: res,
0: con
1: atentos.
0: otro casero. Casero, buen día. ¿A cómo está la carne, la pulpita? Casero, buen día. Para Radio Cana 98.5.
2: Casero, buenos días. La pulpa está en 70 bolivianos kilo.
1: 70.
2: Para la sopa está 54, pecho, costilla.
0: Y la pulpita, la cuartita, a ver, digamos.
2: 18 bolivianos, lo que era 20, 18, rebajadito y apadito, por si acaso.
3: ¿Molida?
0: No, también la chuletita.
2: A 60 el kilo de caserito, a 60.
0: ¿Se ha mantenido? ¿Ha bajado?
2: Se ha mantenido más bien, no está subiendo por el momento, ojalá no suba.
0: Bien, tenemos también la carne molida.
2: A 56 caserito, siempre y aparito. Tenemos también la molida especial de 66.
0: ¿Esta es la corriente o la especial?
2: La especial 66, la corriente 56.
0: Bien, tengo a ver la pancita.
2: El kilo 50 casadito la panza para rebozadito, para ají de panza, se
3: rico.
2: lo picamos. Sí.
0: Está bien, a ver, los choricitos, también tengo.
2: Ahí está, pues los chiquisaques a 48 el kilo casadito.
0: El casero que te vengan a comprar aquí el puesto, tú estás en el pasillo también.
2: Acá en el pasillo de la calle 10, puesto número 5, por favor, caseras, vengan, busquen a Gabriel, él les vaya para.
0: Muy bien, ¿de qué hora, qué hora?
2: De 7 a 7 de la noche.
0: Muy bien, gracias, Gabriel.
2: Adiós, casadito, saludos a toda la audiencia. Sayo Cano, muy bien, adiós,
3: Gracias,
2: suerte.
3: Gabriel.
0: Bien, ahí está, Gabriel, gracias, que tenga
3: Qué
0: buena venta.
3: amable,
0: Ahí
3: gracias.
0: está, el choricito, la pancita, el hígado, me faltaba el hígado, el hígado. El hígado casero, ¿cómo está el hígado?
2: 40.
0: Está muy bien, ahí está, pancita, hígado, chorizo, molida, chuleta, la pulpita, ahí está. El sector de las carnes, Steve, ya lo anotaron, me imagino, ¿ah? ¿Eh?
3: Claro que sí, mi querido Perlita, muchísimas gracias por esa información. Si sí, hay por ahí la carnecita de chancho, aunque sabemos que en el Lanza la venta de la carne de cerdo es más tarde, ¿no?
4: Sí, un
3: Abren más
4: poquito
3: para
4: más
3: tardecito.
4: tarde.
3: Pero bueno, muchísimas gracias. Seguramente te estarás trasladando hacia el lugar de las verduritas para poder averiguar.
1: Perdón, escuché, he ido a lavar las tazas que hemos tomado. Ese casero creo que ha dicho, ¿qué radio?
3: Sí, he preguntado.
1: Pero ha hecho,
3: Para
1: saludos
3: tu
1: al...
3: radio audiencia, ¿qué
4: ¿Qué
3: radio
4: radio
3: le
4: le
3: ha dicho?
1: Ay, ay, ay, pensé que había dicho el nombre de otra radio. Ha hecho...
3: Y así hubiera dicho el nombre de otra radio, ¿cuál es el
1: No, no
3: problema?
1: se puede, hermana, jamás. A ver, imagínate que los de la Red 1, ¿cómo está casera para la Red 1? Gracias a
3: Han
1: Unitel, ¿alguna
3: aprobado, has
1: vez
3: dicho.
1: ha pasado?
3: Claro.
1: Sí.
3: Incluso con grandes personalidades, hermano, les
1: Una
3: ha
1: vez a
3: pasado.
1: John le han dicho, al César le han dicho, gracias John, no. Bueno.
3: Gracias,
1: Marquito,
3: John.
1: ¿qué más tenemos en este sector, Perlita González? Un gran abrazo al casero Gabriel.
0: Muy bien, sí, un gran abrazo, Gabriel. Muy bien, siempre nos atienden,
1: Sí, la
0: averiguando
1: belleza,
0: siempre los
1: Gabriel.
0: precios. Acá
1: Cómprale.
0: ya salimos del sector de las carnes,
1: ¿Ya?
0: voy a ir
1: ¿Ya?
0: al sector de las verduras, abarrotes por acá. La mayoría de la gente está en sus puestos, pero bueno, hay poca gente que compra por acá. Es un sector muy frío, le contestamos prácticamente en
1: Sí,
0: el
1: señor.
0: sótano. A ver, vamos a
1: A ver, a
0: ver
1: ver.
0: por acá el tema de los abarrotes, justo la casera. Y no son muchos puestos, ¿no? No son muchos puestos, pero igual, acá está en el puestito de los abarrotes. Casera, buen día. Para Radio Cana. ¿Cómo es el fideíto casero? Buen día.
5: Bien, 8.
1: 8 la libra. ¿Ya? El tema señales también, hermana querida. Sí. Es un poquito el tema señal, ¿no? A ver, a ver, a ver, a ver. Sí, se está. Vamos, mientras el pelito recuperamos la señal, reiteramos el
3: Sí.
1: precio de la carne de pollito. ¿Cuánto,
3: Claro que
1: hermana?
3: sí. A ver, el pollo, 19 bolivianos el kilo. Estamos reportando acerca de los precios en el mercado Lanza, por si acaso a esta hora. 19 bolivianos el kilo. El de Pío Rico está oscilando entre 20 y 19
1: Ya,
3: bolivianos.
1: ya.
3: Un pollo entero, que no sea muy grandecito, te cuesta 45,
4: Ya,
3: está,
4: ya,
3: más o
4: ya,
3: menos.
4: ya.
3: El grande llega hasta 65
1: Está bien, está
3: bolivianos el
1: bien.
3: pollo
4: Pero yo digo,
3: grande.
4: eso es pavo,
1: Claro, hermano, pavo y
3: Sí,
1: pollo.
3: claro.
1: Está bien nomás,
3: Está
1: chicas,
3: bien
1: como
3: nomás,
1: mamás,
3: sí, la
1: como...
3: pechuga, 43 bolivianos
1: Está
3: el
1: bueno, está bueno.
3: kilo, y las piernitas, 25
1: Carnecita de
3: bolivianos.
1: res,
3: La de
1: recapitulamos.
3: res, sí, la pulpa,
1: Está
3: 70.
1: bien, 70, estaba 90 y a veces en
3: Sí.
1: crisis arriba de 100,
3: La
1: hermana
3: costilla,
1: querida, ¿no?
3: 54.
1: Claro,
3: Así
1: claro,
3: es, la
1: claro.
3: molida, corriente, 56. La especial, en
4: 60. Está
3: 60.
1: bien, la
3: No, 66, la molida
1: 66, pero
3: especial.
1: está bien a lo que estaba 90 y pico, hermana.
3: Chuleta, 60. Hermano, la
1: Puta.
3: panza, 50, que son precios
1: Ay,
3: nuevitos que no hemos
1: no. Para
3: consultado
1: el
3: en
1: frío,
3: otras
1: ¿sabes qué,
3: veces.
1: hermana? Quería una ranga.
3: no, no, no.

0: de panza.
1: Vamos a las calles, volvemos al mercado Lanza. Perlita, me del comprendido, ¿me escucha?
2: Sí, Steve, lo estoy escuchando, ahora sí lo estoy escuchando. Lo que pasa es que
1: esta
2: infraestructura precisamente sí, así hace, y la lluvia también, como que se entrecorta también la señal de la radio, ¿no?
1: Pero, vaina,
2: a ver,
1: sí.
2: Vamos a tratar de estar en el sector de las verduras, las caseras, y ya sacamos el producto. Casera, buen día para el Radio Cana. ¿Cómo está el tomatito casera?
1: Tomatito, mami Lila.
2: 3.50. Tenemos también, tenemos la papita.
3: La libra está 4.50. Se llaman el tamaño.
2: Muy bien, la cebollita que está.
3: 3 la libra.
2: 3 la libra, se ha mantenido, ¿no? ¿Eh? El postrecito.
3: A un boliviano, 8 por 10.
1: 8 por
2: el limoncito.
1: Dulcecitos.
3: Esto ven 5.30.
2: Son los más grandes.
3: Sí.
2: Tenemos también, a ver, lechuguita a la cabeza.
3: A 8 a 7.
2: Subido la lechuga.
3: Sí.
2: Bueno, también tenemos, a ver, por acá la zanahoria casera.
3: La libra, 2 bolivianos.
2: 2 bolivianitos, el pimiento
3: morrón. La libra, eso está 8.
2: 8 bolivianos. Y esto, a ver, la bolsita para hacer la sopita.
3: 2
2: Muy bien, ahí está la arvejita.
0: La bolsita de verduras.
3: La alberja, igual tengo así, por 5 pesitos, por 3 pesitos.
2: Variadito.
1: ¡Locoto, locoto!
2: El locotito, locotito.
3: Ay, por libra está 6 pesos. Sí. Se vende igual 1 peso, 2 pesos.
2: Bueno, que hacer es que tenga buena venta. ¿Cuál es su nombre?
3: María.
2: María, que te vengan a visitar al puesto. ¿En qué lugar se encuentra?
3: Calle 4.
2: Calle 4,
3: ¿verdad? Sí.
2: La parte de arriba.
3: Planta baja. Calle 4, puesto 5.
2: Bueno, que hacer es que tenga buena venta.
3: Gracias.
2: Muy bien, ahí está la casera María, que nos ha atendido con las verduritas. Las verduritas. Está sacando los productos, pese a que hace frío, pero bueno, ya
1: no está bárbaro.
2: Están en el, como dicen, en el puesto del deber.
1: Está una belleza, Perlita. Con esto acabamos, ¿no? Gemelas fantásticas, básicamente.
0: Sí, porque es lo que más nos interesa, claro. Los productos más comprados de la canasta.
1: Pollo,
0: familiar.
1: Carne y las verduras.
0: Sí.
1: El tomatito, 3.50, dijo, ¿no, Perla?
2: Sí, exactamente, 3.50. Ah, no entonces... ha variado, pero como ya decía, hay una tendencia... subir más adelante, sí. ¿No? Pero ojalá que aquello nos no ocurra, pero ahí están, los precios se han mantenido.
1: Ha subido Perla, generalmente estaba 3 lucas el de libra la anterior semana, 50 centavos subió Perla,
2: Sí, sí, del tomatito infaltable,
1: el tomate,
2: ¿no? Para,
1: el tomate, el
2: para
1: tomate.
2: Un sanduichito, para la llajua, sobre todo, sí. ¿No?
0: Infaltable, parece, el tomatito. Pero... Perdón, Perlita, lo que me parece genial es que las verduras en general están con bajo precio. Eso te asegura que por lo menos en la mesa no va a faltar una ensalada, que es muy nutritiva, hermano.
1: Alguna vez, hermano, fuimos a comprar al mercado Camacho, tengo mi caserita, y hemos comprado ese paquetito, ¿no ve? Que
0: sí,
1: tiene,
0: de verduritas picadas.
1: Tiene todo, ¿no ve? Pero ahí pasó una tipa y dice, ay, esto es para horcochis.
0: Hermanitos, es para la gente que trabaja de tiempo.
1: Para
0: cocinar, o sea, rápido.
1: Sí, me parece, o sea, me parece bien, no voy a decir una grosería, pero me parece tontito, hermana, que es, mientras más práctico y funcional, mientras todo sea, hermana querida, mucho más rápido y dinámico, te ayuda en la casa.
0: Hermanito, ahora, hoy en día ya no hay, muy poca gente va y le dice al casero, casera, dame, digamos, medio kilo de pulpa, y se lo lleva así entero. Por lo general dice que lo fileteas.
1: Obvio,
0: o los caseros, las caseras ya tienen fileteado.
1: Qué mala que vas, llegas, prendes la guagua mientras tanto se está sacando los zapatos.
0: Exacto.
1: Y ya estás friendo, dejas a medio y estás... bueno. Sí. Bueno, está bien.
0: Hay gente incomprensiva.
1: Se respeta. 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
1: Muchísimas gracias, está presente con nosotros. 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
1: Vámonos con los mensajes. Habilitamos también la línea para que usted pueda contactarse directamente. 699-52-995. Escucha su voz, que se escuche su protesta, que se escuche su opinión. 699-52-995. Mientras tanto, vamos con el mensajerito de Belén Medina. ¿Qué es lo que nos dice? Y también a través del TikTok, Gemela Fantástica.
0: Sí, mira en el TikTok, por si acaso, para quienes nos estaban viendo y están escuchando. Por si acaso, hemos tenido un bajón, parece, del internet y se ha quedado congelada la imagen. Entonces nos escribían y nos dicen, ¿qué pasó? Se quedaron congelados por el frío. Nos
4: mucho
0: dicen,
4: frío.
0: Mucho frío. Vámonos con mensajitos 789-89975.
1: Dice...
0: En cuanto a la sopa, prefiero una sopita de quinoa que me calienta más y es más nutritiva.
1: Claro.
0: Y no estar en la generación... Ah, no, ya lo leímos a eso, ¿verdad? Otro, hola, dice... Feliz día con nieve. Un saludo a los vecinos cerdos del callejón. Y lo dice con mayúsculas, ¿eh? Por eso voy a hacer énfasis. Hola, feliz día con nieve. Un saludo a los vecinos cerdos del callejón Vicente Ochoa.
1: Vicente.
0: A sabiendas de la emergencia por la basura en la cual estamos, siguen botando. En la cual estamos, siguen botando su basura en la esquina de la calle. En vez que lleven a un contenedor más cercano y así, ¡cochinines! ¡Se hacen los jailas!
1: Los jailas.
0: ¡Cochinines!
1: ¡Qué tremendo!
0: ¡Qué bonito mensaje! ¡Hola, sin permiso! ¡Buen inicio de semana y qué frío hace!
1: Lo guardamos para después de la pausa. ¡Última hora! ¡Wow!
5: Es la hora 10:55 minutos.

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5: ¿Qué está pasando en la Ciudad del Alto? Vamos inmediatamente a la Ciudad del Alto.
6: Nos encontramos en la Ciudad del Alto. Ya son casi las 11 de la mañana y vemos cómo está el panorama, el cual se puede observar en esta mañana. Se puede ver que persiste lo que es las bajas temperaturas. Está nevando en este sector. Es como se ha visto casi toda la mañana. Vamos a estar viendo cómo es que pues se puede observar, ¿no? Las calles están repletas de nieve, así también lo que se puede observar es que estamos alrededor de 6 grados centígrados acá en la Ciudad del Alto. Las imágenes, ¿no? Como pueden observar, aún persiste la nieve, sigue nevando en este sector y pues las personas van pues pasando por el sector.
5: Muchísimas gracias, el reporte que se tiene al momento. No se tiene una nevada intensa, pero sí, hay promontorios de nieve en algunos sectores. Y atención, la temperatura es bajísima, raya prácticamente los 0 grados, la percepción de la colega obviamente se entiende, pero le remarco una vez más, más es lluvia que otra cosa, y sí hay promontorios de nieve en algunos sectores. No hay la nevada, por si acaso, para la gente: uy, está nevando, vámonos a sacar fotos. No es la nevada intensa, le reitero, sí, no, para nada, como de la anterior vez, donde prácticamente había un manto blanco. Es más agua y barro que otra cosa. Las imágenes que se está mostrando a través de la Red América Televisión en vivo. Nosotros tenemos también a nuestro compañero de trabajo, nuestra unidad móvil, nuestro colega periodista Marco Antonio González en la Pérez Velasco. Lluvia y frío, tráfico vehicular, Perla con usted.
7: Muy bien, sí, lo decía, lluvia continúa, ha sido el común denominador. No es intenso, pero sí bastante menudo y ha persistido durante toda la mañana, ¿no? Frío a esta hora, sí, tráfico vehicular totalmente descongestionado desde la San Francisco a la Pérez Velasco, carril de subida, y lo propio sucede con el carril de bajada. Les reitero, hace mucho frío en el centro paseño en este inicio de semana.
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0: Estos son los datos del tiempo. La hora.
4: 11.05, 11 de la mañana con 5 minutos.
0: Temperatura.
4: Temperatura actual 9 grados centígrados.
0: Humedad.
4: Humedad relativa del 78%.
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5: Che, está haciendo mucho frío, hermano.
4: Mucho.
5: Mucho, mucho.
4: Dice
5: mucho,
4: que
5: mucho
4: ya frío, en la autopista y el alto está nevando.
5: Sí. En la sala de prensa era en vivo y en directo, hermano.
4: Sí.
5: En vivo y en directo, la red América Televisión, que continúa.
4: Y a tener cuidado.
5: Está nevando, pero no con intensidad.
4: No con intensidad,
5: cae y se disipa, se convierte en agua, barro.
4: Sí, justamente eso es lo que te iba a decir. No solamente es en la ciudad misma que está, porque muchos dicen, sí, en el alto. No, la bajada de la autopista también está nevando.
5: El reporte de la compañera que estaba en la Red América,
4: sí,
5: era de la plaza de la pasarela del arquitecto hacia las 6 de marzo. ¿No ves, sí, hermana querida? Pero otra cosa es cuando vas bajando, por ejemplo, por ese sector de la autopista donde hay un sector de puro arbolito, donde es el bosquecillo.
4: Ahí es donde nos reportan que está nevando. Ahí,
5: ¿no es cierto, sí, hermana? Claro.
4: Así que igual entonces a tener mucha precaución. La autopista últimamente, hermano, se ha convertido en lugar de preferencia para la movilidad.
5: Ya no hay curva del diablo, ¿no, hermana querida?
4: ¿Cómo?
5: No.
4: Pues. O sea, que hagan los rituales.
5: Claro, eso me refiero.
4: Pero ya está señalizado así, claro, ese lugar.
5: Creo que ya se ha restringido el paso. Y mira cómo es, ¿no? Con el tiempo, ¿qué pasa ya?
6: ¿Qué has hecho?
5: Desde hoy día he venido con manos de lana, con manos, como dice, mi hermana dice, con manos de poto, todo la cae, hermana. Ya pues.
6: Se ha caído, nada más.
4: Se rompió. Se cayó, una cosa menos. Ya.
5: Te decía, el autopista, hermana, ¿cómo es, no? Esta nueva generación, no sé si se ha vuelto menos creyente, etcétera, etcétera. Sí. ¿Cómo vas a creer en el diablo? Bueno, te reitero, antes, hermana querida, era pues parte de nosotros.
4: Sí.
5: Veías que desde el jueves, viernes, fin de semana principalmente, ¿te acuerdas, hermana querida?
4: Ajá.
5: La fila de minibuses, y en la noche, hasta yo he chequeado banda y, ¿qué se llama, hermana querida? Banda y mariachi. En agosto, porque vos sabes que yo he sido vecino del Alto muchos años y tomaba, y antes del teleférico solamente era Trufis o, si no vivías en satélite, autopista sí o sí.
4: Sí.
5: Ahora ya no hay nada, hermano.
4: No.
5: ¿Cómo pasó?
4: Ya no.
5: ¿Qué tal?
4: Se ha prohibido esos lugares porque recuerden que ha habido
5: muchos accidentes.
4: Un hallazgo macabro, ¿se acuerdan? Cuando se han encontrado cráneos en ese lugar.
5: Sí, sí, sí.
4: Entonces, desde ahí es que se prohibió y la policía prohibió que se asentaran haciendo este tipo de rituales. Pero lo que decíamos es que ya sea como que ¿qué se dice? Pues se ha establecido el nombre para este lugar como la curva del diablo. Claro.
7: Pero ya que estamos hablando de eso, y mira que el otro día se me pasó comentarles esto. El día domingo pasado, no ayer, sino el anterior, estuve subiendo a la autopista en transporte privado, en taxi. Y claro, bordeó más.
5: Servicio público libre. ¿Ah?
7: Sí. Bordeó más, digamos, hacia los cerros.
5: Ya, ¿y?
7: Hermano, qué manera de quemar en el bosquecillo. Toda la autopista, hermano, así como lunares negros de lo que queman. Yo no entiendo el interés de quemar esos lugares, hermano.
4: Es el pajonal, ¿eh?
7: Claro, pero es necesario quemarlo así, porque de verdad, o sea, yo dije, no es tampoco que esté tan crecida la maleza, como diríamos, ¿no? Para que hagan esta quema. Pero es todo el trayecto en la autopista, hermano, que tiene ese tipo de señales de que han quemado. Sí, no sé si la gente lo hace por el frío. Recordemos que muchas veces hemos recibido denuncias, ya están quemando otra vez el bosquecillo, ¿no? Hermano, pero es que alguien tiene que tomar cartas en el asunto.
5: Nadie le pone el cascabel al gato. Ningún gobierno municipal puede hacer una reserva del bosquecillo. Sí. Y al primer pendejo, al primer loteador, hermana, meterle un balinazo en el poto. Es que ya está de buen tamaño. Sí, claro, hermana querida. Tiene que ver. No, y los concejales, bien, gracias, ¿no? Calentando la hemorroide, calentando la almorrana, calentando el peluche. Y, hermana, debería haber, ¿no? Continuo el patrullaje de los militares o algo. Ese bosquecillo ya es parquecillo. Ya no es, hermana, bosquecillo, de verdad. Ah, y si yo fuese duende, hermana querida, a primer
7: conjugo, ¿eres duende?
5: No, a primer conjugo que me quiere incendiar mi casa, le muerdo los huevos, cabrón. No, de verdad, o sea, le salto, hermano, le meto un cabezazo.
7: Hermano, siempre dices cosas y frases que son muy, para nosotros ya muy comunes.
5: Pero la gente,
7: ¿no? Pero la gente cuando te escucha calentando el peluche.
5: Oh, claro, hermano. Cuando hace frío la gente no se rasura, hermana querida. No, para nada. A mí, por ejemplo, cuando yo estaba de modelo en Daisy Wendy's. No, de verdad.
7: Daisy Wendy.
5: No, de Daisy Wendy's. De mí era 16 de julio, hermana querida. Sí, en la Pascuera, hermana querida, en la zona 16 de julio. Ah, de verdad. Hermana, nos tenían que rasurar, todo.
7: No digas rasurar, se dice depilar.
5: No, yo me rasuraba, hermano, con Presto Barbas. Pero, a la mierda, ¿sabes? ¿Qué es esta gente? Bueno, yo tengo la culpa de ser lindo. Yo, claro,
7: bueno, si tú lo dices, bueno, te rasurabas hasta tu cara. Los afuera.
5: Sí, mi mamá cuando era chiquita me ponía su saliva amarga porque se me estaba calzando la frente.
7: ¿Cómo mono?
5: No, pero por utilizar gorra, te guste o no te guste, hasta las cholitas, ¿te acuerdas, hermana querida? Tenía como un cerquillito así de vello. Y no era broma, era cierto, hermana querida. Por eso, para quemarte la frente, te tiraban, ¿no? Hermana, como si fuese tu mamá aliens que escupía ácido. Te tiraba, hermana querida, la saliva. La primera saliva. ¿No ven? Puta, pero te dejaba unas manchas, unos hongos. Pero claro, te dejaba ya. ¡Oye! ¿O oh, no? ¿Me vas a decir que nunca tu mamá te ha arreglado las cejas con su saliva?
7: ¡Déjate! ¡No, no, no! ¡No, no, no! ¡No, no, no! ¡No,
8: no!
5: ¡No, no! ¡No,
7: te quiero dar por si acaso, un informe, ¿no?
5: A sala de prensa, ¿no ves?
7: Acaba de... No es sala de prensa, sino que como comentario, en el Hipermaxi, mi esposo ha ido a comprar pollo. Hermano ha comprado a 30 bolivianos.
5: ¿Qué?
4: ¿Pollo entero?
7: ¿Entero?
5: ¡No!
4: Sí.
5: Cheque, se fije, o sea, si el kilo en el lance está 19.20 y en la garita 17.18... Un pollo entero. ¿En qué supermercado?
7: Maxi, en la Arce.
5: Arce y Rosendo Gutiérrez. Claro, pues, sí. Hermana, que eres esa. Entre,
7: No. Este Hipermaxi es a Torres Mall.
5: Ah, ya, de las Torres Mall.
7: Y me dice, he aprovechado porque he comprado dos pollos, me dice, está más barato.
5: Miércoles.
4: Sí. Pero no son palomas.
5: Claro.
7: Ah, por ahí el peso no es tan
5: pero igual grande, es más de un kilo, un pollo, hermana.
7: Claro, es un pollo, claro. Un pollo entero.
5: Bueno, señoras y señores, cerramos nuestro...
8: Referéndum.
5: Este es el referéndum de hoy y estamos con el Perla en la línea.
7: ¿El gobierno tendrá la capacidad para intervenir la minería ilegal? Opción 1 sí, opción 2 no, porque...
5: Tenemos, por supuesto, para nuestra linda audiencia la pregunta abierta.
7: ¿Qué sopita es la que más te calienta en este frío?
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1: Vamos a las calles con Marco González. Marquito, vamos con el referéndum. 2 o 3, 4 personas como máximo. 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
1: Empezamos con nuestro referéndum, Marquito. Estoy contigo. ¿Dónde se encuentra exactamente? Tengo imágenes del distribuidor de la pasarela de la Pérez Velasco Perla.
2: Sí, nos vinimos por este sector, la lluvia como que quiere pasar, pero el viento se lo lleva, pero igual está cayendo una lluvia menuda, no como hace una hora, pero bueno, está haciendo frío, está soplando el viento, se lo lleva la lluvia de a poco, ¿no? A ver, vamos a dialogar con los amigos por acá. Me voy a acercar, hay varias personas que están resguardándose de la lluvia acá en el Río de la Pérez, frente al Mercado Lanza. Vamos a venirnos por acá, acá en este sector. Mi amigo, buen día. Una consulta sencilla para Radio Cana 98.5. Fácil la pregunta, sencilla la pregunta. A ver, ¿el gobierno tendrá la capacidad para intervenir la minería ilegal? ¿Qué cree usted? Hay muchos problemas con las cooperativas. ¿Qué cree usted?
3: Si no han podido hacerlo en ellos, no dudo que lo hagan en este gobierno, la verdad. Difícil, muy difícil. No se están concentrando en ello, no están poniendo prioridad en ello, así que no lo van a lograr.
2: Bueno, la última. ¿Qué sopita es la que más te calienta, digamos, para este frío, este clima?
3: El macarrón con maní.
2: Sí. Muy bien, muchas gracias. ¿Cuál es su nombre?
3: Daniel.
2: Daniel, gracias. Están en el Sin Permiso, que tenga buena jornada. Ahí está Daniel, lo dijo la sopita de maní. Vamos a seguir dialogando por acá con los amigos, por acá con otro amigo. Mi amigo, buen día. Una consulta sencilla para Radio Cana 98.5, el programa Sin Permiso. Fácil la pregunta. A ver, ¿el gobierno tendrá la capacidad para intervenir la minería ilegal? Hay mucho problema con cooperativas. ¿Qué cree usted?
4: Claro, está bien que intervenga. Claro,
2: pero ¿podrá intervenir? ¿Tendrá la capacidad?
4: Ojalá. Si no es el gobierno, los pobladores van a ser como ha pasado con la Xunta. Él sería todo.
2: Pero es muy difícil.
4: Claro, muy difícil.
1: Mucha plata.
4: Porque el gobierno está en muchos problemas. ¿Qué va a intervenir el gobierno? Difícil.
2: Bueno, la última. ¿Qué sopita es la que más le calienta para este frío? A ver, ¿qué sopita será?
4: Ah, una sopita de fideo. O un chairito.
2: Bueno, muchas gracias. ¿Cuál es su nombre?
4: Darío.
2: Darío, gracias. Sin permiso, que tenga buena jornada, señor Darío. Ahí está, Darío. Mi amigo Darío.
1: Bonito más.
2: Vamos a dar una vueltita más por acá. A ver, por acá voy a encontrar a otra persona. Mi amigo, buen día. Una consulta sencilla para Radio Cana 98.5. Fácil la pregunta, sencilla la pregunta. A ver, ¿el gobierno tendrá la capacidad para intervenir la minería ilegal? ¿Qué cree usted?
5: No creo que tiene esa capacidad porque hartos chinos están entrando y las comunidades se van preocupando, o sea, ¿no? Y tampoco ingresa ni ingreso siquiera las comunidades entran. Entonces, a ver, a ese nivel chinos, el Estado no creo que pueda. Difícil, muy complicado para el gobierno.
2: Muy bien, la última. ¿Qué sopita es la que más te calienta? A ver, digamos, para este frío, ¿cuál nos recomiendas tú? ¿Cuál te gusta?
5: La sopita de maní, pues de maní con fideo.
2: Bueno, muchas gracias.
5: El mío es Johnny.
2: Johnny, gracias. Gracias, Johnny. Buena jornada, Johnny. Muy bien, ahí está Johnny, también nos ha tenido muy amablemente. ¿Unito más? Sí, sí. A ver. Por acá tengo un jovencito. Mi amigo, buen día. Una consulta sencilla para Radio Cana 98.5. No se vaya. Fácil la pregunta.
1: ¡No se vaya!
2: Fácil, sencilla. A la damita. A ver, fácil la pregunta a la señorita. A ver, el gobierno, ¿tendrá la capacidad para intervenir la minería ilegal? Hay mucho problema con los cooperativistas. ¿El gobierno tendrá la capacidad o no? ¿Qué cree usted? Buen día.
6: Buenos días. Yo creo que hasta ahora no ha demostrado que tiene capacidad. Entonces, realmente no.
2: Difícil con los cooperativas.
6: Difícil, sí.
2: La última. A ver, ¿qué sopita es la que más le calienta en este frío? ¿Cuál sopita? A ver.
6: Hola, sopita de maní.
2: Bueno, muchas gracias, Fabiola, tenga buena jornada, damita. Muchas gracias, ahí está la damita. Antes de irse, claro, el mercado, este sector le cuento, el quinto piso donde está el comedor, café y algunas cosas más. Bueno, es la más visitada en este lunes, sobre todo de mucho frío. La gente sube, baja, sube, precisamente para consumir algo caliente, para combatir el frío, sí.
1: Claro, Perlita González. Ha dejado de llover, creo, Perlita, ¿no? O usted me dirá, por favor.
2: Sí, le cuento que ha dejado de llover, pero se siente el frío helado, ¿no? Hay un viento que está soplando, se lo lleva la lluvia, pero sí ha dejado de llover. Son gotitas, está chichando nada más, ¿no? Como hace una hora, pero sí ha dejado de llover.
1: Perfecto, muchas gracias, Perla González. Señoras y señores, referente, hay mensajerito, referente, mi querida Evelyn Medina, para redondear tal vez algunos mensajitos del referente. Y este es el momento, recibo una sola llamada, 699-52-995, 699-52-995. Participe, que se escuche su voz para nuestro referéndum. Mientras tanto, Evelyn Medina, si tengo un mensajito, dos tal vez sobre el referéndum.
0: Sobre el referéndum, oh, a ver,
1: cualquier otro mensaje, clarito será, porque a veces lo entremezclan. Claro, ven.
0: Sí. Dale. A ver, no creo que no tengo a propósito de la base.
1: Referéndum.
0: Del tema de
1: señoras y señores, este sector llega con el gentil auspicio, por supuesto, de Walmart.
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1: Vamos con los resultados en boca de urna, ahora en Bolivia, por favor, mi querida Paola Medina.
0: 11:21, 11 de la mañana con 21 minutos.
1: Estos son los resultados. One more time, remarcamos la pregunta.
7: Referéndum.
0: ¿El gobierno tendrá la capacidad para intervenir la minería ilegal? Opción 1, sí. Opción 2, no, porque...
1: ¡Vamos con los resultados!
7: Referéndum.
0: Del 100% de las personas que han participado hoy, el 8% dicen que sí, pero más que nada sí, porque le corresponde solucionar este problema. Pero el 92% wow, coinciden en que no
1: tiene la capacidad.
0: No tiene la capacidad. Dicen que porque es muy difícil, que se tendría que militarizar el lugar. Si no puede con problemas pequeños del país, peor va a poder con este gran problema. Y muchas otras opiniones más. Así que el 92% dijeron que no tiene la capacidad.
1: Vamos con la relación, 10 personas como parámetro 10.
0: Así es, de 10 personas. 8 dijeron que sí, perdón.
1: 9, ¿no?
0: 9 dijeron que sí.
8: No, 9 dijeron que no se soluciona.
0: Por eso, 9 dijeron que no se soluciona y una dijo que sí se soluciona.
1: Es decir, que no tiene la capacidad el gobierno, porque la consulta es, el gobierno tendrá la capacidad de solucionar. 9 dicen no.
0: No, y una dice sí.
1: ¡Cumplimos con nuestro
7: referéndum! Pulso a tu opinión. Criterio en democracia. Opina, estás en tu derecho.
9: Tú no puedes comprar la lluvia, tú no puedes comprar el calor.
10: Yo pienso que no.
7: Referéndum.
10: Pienso que los dos están jugando y el pueblo es el que está pagando el plato de la boda.
11: No sabría eso. Dice que van a empeorar.
12: Es un paso importante, pero yo diría que todavía no.
13: Sigue provocando con eso, sigue buscando, digamos, los motivos.
14: Muy buenos días. Creo que sí, se va a solucionar. Ya es hora también. La gente, muchos hemos sufrido ya.
7: 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Opina, estás en tu derecho. Referéndum, referéndum.
9: No puedes comprar mi vida.
1: Ni mi conciencia, mi opinión, esta boca es mía, menos mi apellido.
7: Referéndum.
1: ¡Cumplimos! ¿Qué es lo peor que tu chico puede tener o tu chica? ¿Mal aliento o caspa?
0: Hay las dos, los dos, ¿sí?
1: No, o sea, pero qué difícil, ¿no, hermana querida? Yo he conocido chicas muy lindas, pero que sí, me acercaba y en el medio, sí, caspita. O al revés, alguna chica muy simpática, pero el aliento. Viceversa, muchas veces. Quien sabe, es que uno no se da cuenta que tiene.
0: Uno
1: veces,
0: no se siente.
1: No se siente.
0: Claro.
1: ¿No?
0: Sí.
1: Pero la caspa se ve al tiro, hermana querida.
0: Ah, eso sí, se obviamente. Nota.
1: Yo he visto la anterior eso vez sí. un cuate, hermana, se agachaba en su sopa. Todo su caspa.
0: No se
1: pero hermana, si al agacharse nomás hay personas que...
0: De ¿así rama, te da ¿no? ganas de comer cuando vas a
1: no. no, para nada, con un casposo peor.
0: ¿Te acuerdas? Había uno.
1: Sí, perdón, pero cuando hace frío se reseca más la piel y ni hablar el cuero
0: sí,
1: cabelludo. ¿Verdad?
0: Claro, es que muchos asocian o piensan que la caspa es cuestión de grasa. No, es cuestión de resequedad del cuero cabelludo también. Así que cuando uno tiene muchos problemas con eso, tiene nomás que acudir al dermatólogo que haga un estudio de qué es lo que está pasando con el cuero cabelludo. Sí. Porque muchos compran nomás el producto, el shampoo que dice
1: el para la shoulder, dice, ¿no?
0: Sí, hay un montón.
1: Sí. Volvemos.
7: Es la hora 11:25 minutos.

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28: Estos son los datos del tiempo. La hora.
29: 11:31 a.m.
28: Temperatura.
29: Temperatura actual, 12 grados centígrados.
28: Humedad.
29: Humedad relativa del 60%.
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30: Muchísimas gracias, como siempre, un gran abrazo a nuestra linda audiencia que está en la sintonía. Es un verdadero placer. Y un detalle, por favor, nosotros subimos material, estamos aquí en la Radio Cana, subimos material en el Steve Carrasco Informa, de son noticias oficiales que salen Red 1, en Unitel, clarito dice Red 1, ¿no ve? Pie de pantalla Red 1, sello Red 1. Entonces, cualquier, por favor, cualquier detalle, nosotros no somos la fuente de origen. Cuando yo hago la nota, salgo yo, pero no pertenezco a ningún medio de comunicación televisivo, pero sí hago a nombre, soy directo responsable en ese caso.
29: Claro.
30: Pero cuando es réplica, cuando nosotros editamos, cortamos, sacamos, extraemos, no somos la fuente. La matriz es el canal. Claro. En este caso, Red 1, donde ha habido el caso de los jaladores, sí, que es viral. Además que sale en vivo, en tiempo real, sí, en televisión, ¿me entiendes? Y por supuesto, en Facebook, en redes sociales, también está en su derecho el medio de comunicación, porque es una noticia pública, también sale precisamente a tomarlo muy en cuenta. Pero sí, si te piden de muy buena manera, que muchas veces en algunas noticias a veces salen personas que no quieren salir, uno lo hace con mucho gusto.
29: Claro.
30: Porque, hermana, si te piden, como te reitero, de muy buena manera, uno entiende también, uno tiene hijos, tiene hijas, y tal vez en algún momento una cámara de seguridad capta algún momento que puede incomodar, lo hacemos con mucho gusto. Pero, remarco, cuando la noticia es de un medio de comunicación, yo en el TikTok, Steve Carrasco informa, simplemente replico, no sello, porque hermana, es pues derechos de autor del mismo canal,
29: claro.
30: Pero sí puedo replicar como lo hacen todas las redes sociales. ¿A quién tendrían que en cierto momento comunicarse?
29: Al medio.
30: Al cual pertenece la noticia. Simplemente claro. Esa aclaración acá nosotros. Señoras y señores, Radio Cana 98.5, todas las mañanas, hace 15 años estamos en este Sin Permiso. Como siempre, un verdadero placer. Vamos, por favor, a contactarnos con nuestro compañero Marco Antonio y Perla González. Vamos rapidísimo, pero antes, hay mensajitos, chicas.
29: Sí, tengo unos cuantos mensajitos con imagen que nos han enviado al 789-89975. Y te envié, hermano, para todos los que están viendo a través del streaming.
30: No, pues ya hemos cerrado el streaming.
29: Ah, ya lo cerramos.
30: Y media cerramos, pero sí, lo puse.
29: Sí.
30: Puse, hermano, están en el final, van a chequear. Fuerte e intensa la nevada, hermana.
29: Exactamente,
30: querida, ¿no?
29: Nos decía, mientras tanto en el Alto City, Vallivian, nos mandaban la imagen, un video, donde está nevando, hermano.
30: Está nevando. Ahora, no compares la ceja, hermana querida, donde hay mucho trajín, donde prácticamente la nieve inmediatamente se convierte a, no te estoy hablando de un pueblo que es Alto Lima, Vallivian, pero también está mucho más suspendido, o sea, es mucho más alto Vallivian, hermana querida.
29: Así es, así que nos mandan en Ciudad Satélite, ¿no? O el Alto, más bien, en el Alto Vallivian. Tengo otro mensajito con imágenes. Dale. También a
30: ver,
29: propósito,
30: hermana,
29: de lo que estábamos hablando de la quema del bosquecillo.
30: Ah, tremendo.
29: Y nos hacen también esto al modo también de denuncia. Dice, hermano Steve, bien que tocaste el tema de los loteadores. Aquí en la zona de Vinotinto, urbanización Santa Rosa, de Tije, donde el negro Arias vendió terrenos a estos loteadores y demolieron varios árboles, y ahora César Dobailer no dice nada con esta urbanización ilegal en la zona de Vinotinto, urbanización Santa Rosa. Nos está mostrando imágenes de cómo ya está loteado el cerro, hermano. Así que eso es un problema también en diferentes zonas. Hay que
30: esto
29: hay
30: es tema alcaldía, hermana, y con chicanas, con lamentablemente hasta estos consorcios de abogados, con estafas, es tremendo, realmente. Y a veces, como sucede, ¿no, Paulita Medina? Por ejemplo, recuerdo que hay algunas discotecas de la zona sur, tenían permiso de Mecapaca, de otros municipios,
29: claro.
30: Y estaban...
29: Estaban en pleno funcionamiento, todo. ¿Por qué? Porque en la ciudad de La Paz, por ahí, no conseguían la autorización.
30: Con, pasa lo mismo con los...
29: loteadores.
30: Los loteadores.
29: Sí, claro.
30: Se dan modos, hermano.
29: Se dan modos.
30: Vamos con más mensajitos. Ya estoy con el Perla. Cerramos con el Perla González. Marquito, un abrazo grande. 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
4: 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Para terminar, nuevamente vuelve a caer intensamente esta vez la lluvia acá en el centro paseño. Me parece que va a ser el último golpecito de lluvia, porque después puede ir aclarándose la jornada, pero sí, saque el paraguas, abríguese, está cayendo intensamente la lluvia y nos acercamos a la hora pico para ir a recoger a los chicos del colegio. Tremenda la lluvia que está cayendo.
30: Está cayendo la lluvia, estaremos atentos a que se despeje. Perlita González, entonces, con total tranquilidad. Vamos rapidito con este sector. Señoras y señores, ¿qué pasa con la academia? Perlita, cortito, por favor, 4-2. Y Bolívar tiene ahora desafíos con el Interserie más, ¿no, Perla?
4: Sí, a mitad de semana se viene el campeonato primero, el campeonato a mitad de semana del todos contra todos, luego el Interserie, es el clásico paseño el fin de semana, está muy cerquita de Uruguay Ready, pero así está el campeonato, luchado nuevamente por los tres equipos de la Ciudad de La Paz, Steve.
30: Ojo que, chicas, se ha lastimado Asprilla, el jugador tiene una distensión,
29: lesión,
30: casi una torcedura, porque al salir por el sector izquierdo que va hacia la recta de preferencia, por inercia, por la velocidad, hermana, quería el tobillo, ¿no? Entonces, qué duro. Y es buen jugador este Asprilla, este moreno jugador, hermana.
5: Sí, a ver, tenemos varias bajas, me parece, después del partido, pero bueno.
30: Ha sido intenso frente al Real Potosí ayer, hermana querida.
5: Sí. Es que creo que cuando uno está como dueño de casa, como en el caso de Real Potosí, como que son más aguerridos. Claro, y uno va también con ese
30: casa,
5: ánimo.
30: Pues, hermana, no va a
5: claro,
30: ser,
5: va uno venga. También con ese ánimo, ¿no? O sea, aquí va a ser pelearla dura. Entonces creo que los jugadores de Bolívar se la tomaron tan a pecho, hermano, pese al resultado también, ¿no? Ganaron, pero es como que les costó también las lesiones a sus jugadores.
30: Sin duda, hermana. Vamos a informar de Díaz Tronques, Marquito González. ¿Qué pasa con el Tigre?
6: Bueno, Steve, volvieron a la práctica, claro que trabajo liviano de gimnasio el día de hoy por la lluvia en toda la ciudad de La Paz. Bueno, le costó ganar a Aude Vinto, el técnico preocupado, todavía no se ha concretado el debut de ninguno de sus refuerzos que han llegado, por lo menos uno se espera que en el siguiente cotejo a mitad de semana vaya a debutar. De todas maneras, el equipo tirado permanece todavía allí en la tabla comparativa, arriba, en lo más alto, esperando resultados negativos de los que están más arriba, vale decirlo, Guerrero y el equipo de Bolívar.
30: Está atento, ojo, le fue bien, por lo menos ganó y rescató las tres unidades que se necesitaba el pasado fin de semana. Y Always Ready con los desafíos, Perlita, puntero, sin técnico, se fue el loco Soria, mi querida Paulita Medina.
5: Sí, eso me ha parecido tan...
30: ¡Epa, Diosito, no!
5: No son muy apresurados, querido Marquito.
30: Resultadistas, pero al extremo,
5: sí,
30: ¿no?
5: Porque, mira, yo digo, está bien que tú quieras resultados, quieras que funcione el equipo, pero si no le das el tiempo suficiente a un técnico para poder trabajar con su equipo, tampoco puedes decir que es malo. O sea,
30: claro.
5: Ahí ya tú te estás yendo directamente al resultado y punto. A no ser que firmen los contratos con estos técnicos, hermano, que los sacan así de prepo de una a otra y les digan, mira, si no ganas hasta el segundo partido, chao. Puede ser.
30: Porque realmente sorprendente que con el carácter que tiene, pero bueno, acá son resultados. La gran pregunta, que estuviese de tabla para abajo, es puntero. ¿Qué quieren los Costas, Perla, con Always Ready? Está bien, bueno, quieren que se aleje con 10 puntos de sus escoltas. Es imposible. ¿Y qué pasó con Mauricio Soria, Marco?
6: Bueno, prácticamente una diferencia para ir con el vicepresidente, pero no es la primera vez, ¿no? Desde que apareció la historia marca, desde que aparece Always Ready en la Asociación de Fútbol de La Paz en la A, recuerdo su primer partido, clarito, como si fuese ayer, el técnico era el amigo Lucho Montellanos, empató con ABB y lo sacaron al día siguiente, el lunes prácticamente, no, ese mismo sábado, entró a los vestuarios, el que soy presidente de Always Ready, porque el papá está en la federación, ingresó y lo votaron, ¿no? Es decir, es una costumbre, muy apasionados al extremo, ¿no? Y no es bueno, andan cambiando directores técnicos y esta vez le tocó a Mauricio Soria.
30: Sí, cuidado, se les venga a Always Ready, la maldición de la soberbia, eso de a la dirigencia, chao. Cuidado después, el equipo no empieza a responder, el cambio de técnico y... Porque son punteros, no entiendo, Perla.
5: Eso, pues.
6: O sea, no es la primera vez.
5: Se están quedando sin técnico y están punteros.
30: Por eso, ah.
6: Sí, lo que más les preocupa es que el segundo se está acercando, ¿no? Estos tienen ya no más coronarse campeón, pero el campeonato es largo todavía y todo puede pasar. Técnico interino, como siempre lo ha hecho Pablo Godoy, vuelve al equipo nuevamente. Vaya a saber cuánto va a durar también.
30: Perfecto. Marquito González. 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
6: 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Veamos si se va a llevar a cabo, ojalá de que pase la lluvia a las 2 de la tarde. 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Saque el paraguas, Steve, abríguese bien igual, la lluvia está en su punto en el centro, paseño.
30: Ah, qué burrera, Marco, pucha, yo quería, bueno, ¿ya qué se va a hacer? ¿Alta el paraguas, chicas, ustedes?
5: ¿Qué? Sí, aunque está un poco huisto, un poco dobladito.
30: Sí,
5: pero
30: sí,
5: ni modo. Es que, ¿sabes qué, hermano? Qué maldición de los paraguas, ¿no? Chau, Perlita, que bueno, llegues tranquilo a casa, sin mojazón, aunque si no hay paraguas, es inevitable. Pero nos encontramos mañana. Querido Marquito, muchísimas gracias por todo el esfuerzo en las calles.
6: Muy bien, mañana el reencuentro, muy tempranito. Tengan buena jornada, Paola y Evelyn, y también el Pispiret.
30: Gracias, mi querido Perla. 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

0: 68 en la zona sur.
1: ¡Qué mal!
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0: Señoras y señores, vamos inmediatamente, por favor, con los mensajitos. ¡Cerramos! A vos muchísimas gracias.
2: Sí, señor. Las fantásticas. ¡Actívense!
0: Soy Steve Carrasco Velasco.
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0: Y juntos somos...
2: ¡Siempre!

0: Cerramos con mucho frío. Abríguese, por favor, para nuestra linda audiencia que está en la sintonía. Empezamos 789-89975. ¿Quiere tal vez usted salir al aire con su llamada? 699-52995. 699-52995. ¿Le parece? Estoy contigo, Evelyn.
1: Dice, hola, sin permiso. Hola. Buen inicio de semana. ¿Qué frío están? Hace? Ante todo, me gusta la sopa de... Ángel, dice, cabello de ángel, sopa de ángel, cabello de ángel, qué deli, y la sopa de trigo también,
2: claro, de trigo.
1: Por otra parte, por fin lo destituyeron al ministro de Economía, José Gabriel Espinosa, por mentiroso, desfalcador de movilidades. Lo mismo debería destituirlo al presidente de aduana, que es un tal Soto. De la
0: Soto, ya, de la viña debe ser.
1: Ya no se sabe nada de él, desapareció. ¿Qué pasó con el contrabando de las narcomaderas?
0: ¡Epa! Sí. El tema de las narcomaderas se aclaró incluso, ¿no? Chile se equivocó y le pidió disculpas. Sí. No quedó en nada, Chile no dijo absolutamente nada.
1: Hasta ahí los mensajes, hermano, ya no tenemos más.
0: ¡Belleza! ¡Cerramos! Muchas gracias. Hola, Bolivia, Paulita Medina para nuestra linda audiencia que nos está sintonizando, por favor.
1: Exactamente a las 11:46.

0: Y las nevadas en cuatro departamentos ponen en alerta, por favor, si tienen que viajar, tomen las previsiones, chicas, no es lo más. Sí, ya, mañana me voy. Cuidado, esté cerrada, porque al parecer vamos a tener una semana que va a ser así de inestable, hermana querida, ¿no?
1: Sí, así que hay que tener mucho, aunque el pronóstico del tiempo, hermano, dice, bueno, hoy día está lluviosísimo y con nevada. Pero el Cenami dice que mañana va a ser un día muy soleado, hermano.
0: Le creo, porque es que recuerda cuando nevó fuerte, cuando ha sido.
1: Hace dos semanas, más o menos.
0: No, la anterior semana ha sido, pues, hermana.
1: No, claro, semanas. Nueve, la anterior semana ha sido.
0: Fue jueves o miércoles de la anterior semana, fue, hermana querida, que llovió intensamente. La anterior semana fue, por eso
1: creo
0: fue.
1: Que ha sido lunes, hermano.
0: Sí, no es lunes o martes.
1: Fin de semana.
0: Sí, y hermana, al día siguiente, sol pleno. Por eso dijimos. Se ha despedido ya el invierno.
1: Sí, pues pensamos que ya hermana, no iba a llover. Así que, bueno, pero atención, porque a esta hora, gracias a nuestra querida Emita, nos está mandando, se ha suspendido, por si acaso, los vuelos en el Aeropuerto Internacional del Alto por la precaución, por el tema de la nevada.
0: Precisamente nos informaba también nuestro querido Daniel Rodríguez, con fotografía incluida, ya desde las 9:15 que estuvimos con el Danecito, nos dijo que para las 11 de hoy se iba a habilitar, pero miramos, aún no se ha suspendido. Si tiene viajes en el Aeropuerto Internacional, reiteramos, este es el reporte. Atentos a los boletines informativos de las grandes cadenas y los informativos a mediodía. Mañana, chicas.
2: Recuerdo
0: antes, ¿cómo está la alcaldía? Están recogiendo, no hay reportes todavía, hermana querida.
1: No hay reportes, nada. Lo que decíamos nosotros es que difícilmente lo van a hacer, van a hacer este trabajo en vivo, no solamente porque quizás se esperaba mucha más gente para que participen, sino porque, hermano, es real lo que yo decía, una volqueta, una camionetita de una persona que se ha apuntado como voluntaria, no vas a recoger ni la mitad de lo que hay en un contenedor.
0: Y te cuento que acá igual se nos cortó el internet en la radio, así que estamos prácticamente...

0: llegas.
1: Sí, así es.
0: ¿Qué es lo que está
1: voy
0: pasando?
1: A ponerme mis datits, me duele, pero me duele, hermano.
0: ¿Te duele?
1: Me duele, sabes que soy hambre. Es que quiero chequear qué pasa en el gobierno municipal, hermana querida. Porque
0: sí, es importante
1: reportar.
0: Saber qué está pasando. Porque...
1: la jailona del sin permiso, del que tiene todo, no siempre tiene datos. Ah, chica.
0: Ay.
1: Viene
0: che, pero
1: Dios,
0: hermano,
1: ¿no?
0: Es... pero está muy inestable la... la sí,
1: antes dice, cumplimos con transparencia, rendición de cuentas, ya está bien. Otra cosa, 48 minutos, transparencia. ¡Tema basura! Gobierno municipal autónomo, recojo de... ah, mira, hay un horario, hermana. Acaba de salir.
0: A ver.
1: Pero dice domingo 23, claro, ya se ha recogido. Hice incluso un TikTok, está en el sin permiso y en el sticker que informa. Hace una hora... y lo que tú decías, ¿no? Uh-huh. Federico Suazo, antes y después, la alcaldía y la gente de... está bien, tiene que reflejar lo que están haciendo, pero hermana, discúlpame, o sea, es su trabajo.
0: Claro.
1: Es como si, mira, me voy a hacer una rinoplastía, antes era Lorenzo Gonzo de los Muppets. Y ahora, uff, estoy como la Katy Perry con mi nariz puntiaguda.
0: Bien puntiaguda.
1: No, pues, hermana, este es un trabajo que se tiene que hacer. Es su obligación del alcalde y las empresas que contratan. Y si le han fallado a la alcaldía, etcétera, etcétera, etcétera. Y pone, avenida Federico Suazo llena de basura. Y después, dice, ¿no? Está limpio, pero no el contenedor, porque claro, están solamente recogiendo lo que está,
0: lo
1: fuera,
0: que está
1: del
0: fuera del contenedor.
1: Es una bomba al momento los contenedores sanitarios. Mi querida Paulita, ¿qué me dice?
0: Sí, no. Sigan. No, lo que pasa, yo te iba a comentar que el otro día con el sin permiso subimos en vivo en el momento lo que estaban haciendo el recojo. No sé, la verdad, hasta ahora tengo la duda de si solo ha sido 6 de agosto que han recogido la basura, porque las mismas, o sea, en la esquina de la Campo, 6 de agosto, estaban recogiendo. No, sí. Después miramos para la Arce, hermano, totalmente llena de basura. Miramos hacia la 20 de octubre llenísima de basura. Entonces, se ve que solamente la calle, la 6 de agosto, habrán levantado de los contenedores. Pero hay zonas, y Sopocachi, por ser una zona muy... de oficinistas, de restaurantes, hermano, tiene hasta por cuadra, o sea, por manzano más bien, hasta 10 contenedores, 20 contenedores. Y ahí es donde se ha acumulado la basura y está terrible. Así que pedirle al alcalde que vaya a recoger esa basura que está, además, contaminando, pero demasiado. Hay kinders, hermano, por ahí, guarderías. No, terrible.
1: Estaremos atentos, señoras y señores, al recojo de basuras. 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Y atención, Academia de Danza Modans presenta lo nuevo. ¿Qué tenemos hoy en lo nuevo para cerrar el programa?
0: Una canción ya linda, como siempre lo tienes acostumbrado al ritmo de Los Ángeles Azules. Bueno, en esta oportunidad llegan en un feat junto a Tini, así es. Y la canción se llama Pael, que habla acerca de los hombres que te prometen y nunca cumplen.
1: Ay,
0: bueno,
1: Dios,
0: esta canción, escúchenla, muy bonita. Salió hace nada más 3 días, así que las ponemos en consideración para ustedes.
1: Lo nuevo, gentiles Academia de Danza Modan.

0: Ramírez, acompañado, Paulita Medina, hasta mañana.
1: Hasta mañana, gracias, abríguense mucho, aunque dicen que mañana cambia el clima, pero sí, esperemos que así sea. Nuestro compromiso mañana 8 en punto, para hacer sin permiso.
0: Vámonos en la paz del Señor, mi querida Evelyn Medina.
1: Nos vamos, gracias, hasta mañana, sean
0: hasta
1: felices.
0: Hasta mañana. Y si hablamos de buena música, vámonos con buena música, ¿le parece? Con el ritmo que tenemos y alcanzamos con el tiempo, porque ya estamos contra el reloj. Que les vaya muy bien.

0: Es la hora 11:55 minutos.
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Y yo aquí congelándome, debería ser esta canción, ¿no? Así es, señoras. ¿Qué tal? ¿Cómo estamos, queridos amigos? Muy, pero muy... Archi recontra super. Ahora sí, ya está bueno esto. Archi recontra super.

0: Ya me encuentro calientito, señores. Calientito, no vayas a pensar calenturiento. Eso es otra cosa. Estoy caliente. Estoy bastante caliente, queridos amigos, y quiero transmitirles este calorcito. ¿Desde dónde? Desde, obviamente, la mejor Radio Cana 98.5. Y el mejor programa de mediodía que llega a toda la ciudad de La Paz, a la ciudad del Alto, y obviamente a la ciudad de... a la zona sur. ¡A la ciudad sur! ¿Qué onda? Es que, como decimos, Ciudad del Alto, ciudad satélite... ¿Qué onda? La zona sur. Ciudad sur. Ah, che, interesante, ¿no? Bueno, un saludo especial para todas las people de la ciudad sur. ¿Cómo estamos, queridos amigos? Arrancamos nuevamente, como siempre, nosotros felices de estar acá. En el programa Aprende la Tarde, claro que sí. Hola, mi amor. Eso.
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0: Cafecito caliente.
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0: Realizar programa. Yo te digo excelente. Eso es lo mejor. Y en este momento, si tal vez tú ya nos estás escuchando, me imagino que debes estar bien abrigadito o abrigadita. De la misma manera, tal vez de repente ya te estás sirviendo un delicioso almuerzo. Oye, y hoy día, justo hoy, señores, en esta temperatura, me antojo, ay, qué rico, un ají de fideo, pero de esos que estén bien calientes. Jugoso. Y con su chuñito. Ay, qué riquísimo. Pero tiene que estar, pues, así, hirviendo, recién salidito de la olla, para podernos servir, para podernos calentar, para poder disfrutar y a la vez también decirle: no pasa nada, frío, porque con mi ají de fideo yo te enfrento.
2: ¡Sí!
0: Así que tal vez de repente te está sirviendo todas las caseritas en este momento, lo están vendiendo su riquísimo ajicito de fideo. Les mandamos un saludo muy especial a todos los mercados, a todos los comedores en este momento, restaurantes. ¿Sabes qué? Yo tengo una idea siempre. Si yo tuviese mi restaurante, te soy bien sincero, no pondría nada de noticias y demás. Porque la verdad es de que ese momento lo que tú estás haciendo es a servirte un alimento para poder reconfortar tal vez el hambre que tienes, para poderte recargar de energía para continuar la labor que tienes que realizar en el transcurso del día. Y a veces el tema de las noticias como que nos ponen peor, hasta incluso nos hacen doler la barriga. ¿Estás comiendo algo rico? Y tal vez de repente, qué sé yo, ves un tema de un accidente, una mala noticia, este tema de la basura, que estamos con problemas. Dime, ¿te gusta eso? Es como que tú te auto... Hay una palabra exacta. O sea, como que masoquistamente a ti te gusta ver eso. Y no, pues no está bueno. Se recomienda siempre a los restaurantes sintonizar la radio, claro que sí, a esta hora. Con buena musiquita, buena compañía.
1: Escuchando el

muchas personas ya lo saben, porque los días lunes que tenemos. Así es, señores, este lunes ya está totalmente listo, preparado. El lunes de Prende los Astros. ¿En dónde? Obviamente en Prende la Tarde. Así que no perderse este programón que tenemos preparado el día de hoy. Día de lluviecita en el Alto Nevada, Oruro y Potosí de la misma manera, Nevada de por medio. Y nosotros tenemos aquí la dosis que tú necesitas para poder hacer que tu día sea excelente y perfecto. Y obviamente, ¿con qué? Con la buena música que nosotros le presentamos, señores, y les tenemos aquí preparado. En este lunes, 24 de agosto. ¡Qué rápido va pasando el tiempo, señores! No se preocupen, nosotros le ponemos un pare al tiempo y le decimos, disfrutemos un poco, disfrutemos, bailemos, nos olvidaremos de todo lo malo. Ese es el objetivo del programa y obviamente nosotros lo vamos a realizar y lo vamos a lograr. Como siempre, queridos amigos, un placer de poder estar con ustedes. Mi nombre es Fabricio Escobar y empezamos de esta manera. Prende la Tarde hasta las 3, hasta las 3 de la tarde, queridos amigos. Vamos.

Con este temita, señores. Con este temita tenemos que continuar la tarde. Ahora sí es momento. Ahora sí es la hora clave para que tú le empieces a pasar bastante bien. Señoras y señores, pónganse cómodos. Empezamos de esta manera. Prende la tarde hasta las 3. Hasta las 3 de la tarde. Con buena música. Bienvenidos. Vamos a divertirnos.

Así es, señores, cumbia romántica es la que nosotros te ponemos en este lunes. Más que romántica, cumbia encendida, cumbia que te mueve, cumbia que obviamente te hace despertar desde donde tú estés. A veces pasa, ¿no?, de que con este tema de los climas, bueno, oye, ¿hoy día vas a hablar bien o qué onda, che? Los climas. Los cambios climatológicos, quise decir. ¡Ah, otra voz! ¡Sí! Cuando amanece con bastante frío, cuando amanece con lluviecita, no, pues uno quiere quedarse en la camita, uno quiere quedarse ahí tranquilito sin que nadie lo moleste. Pero no. Habemos papás que tenemos bendis, que tenemos que despachar a las bendis, tenemos que hacer el desayuno a las bendis, tenemos que decirles, quita, levantad, bebé, no hace caso, ya de una vez. Obviamente ellos no quieren pararse como si tal vez nosotros también quisiéramos, ¿no? Pero bueno, hay que cumplir las responsabilidades y desde los más pequeñitos hay que enseñar en casa de que con lluvia o sin lluvia hay que cumplir las responsabilidades. Y bueno, hoy, señores, vamos a poner como siempre buena onda, buena musiquita. Tenemos el Prende los Astros, vamos a estar con los hijos de acá desde el siguiente bloque. Y vamos a estar hablando obviamente de novedades que han transcurrido este fin de semana, ¿ok? Nos vamos a ir a la primera pausita, señores, pero tiene que ser con la misma onda, con el mismo feeling, con ese mismo estilo musical. Y me late que esta es la canción que tú estabas esperando. A ver, escúchalo en este momento, señoras y señores. Nos vamos con esto, señores, a la pausita, la primera de este Prende la Tarde. Al retorno, como siempre, todo lo mejor, preparado acá, desde las cabinas de Radio Cana 98.5.

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3: Es la hora 12:25 minutos.

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0: corazón cerrado, señores, retornamos a este bloque. Oye, qué bueno poder escuchar esta musiquita justo cuando tú estás tal vez derrapando en este momento, dirigiéndote a tu domicilio para poder servirte un almuercito delicioso o viceversa. Quizás estás saliendo en este momento de tu casita, 100% abrigadito o abrigadita, a clases, al trabajo.
1: Estoy aquí.
0: Alguna obligación que siempre, ¿no?, en algún momento se nos presenta en el transcurso del día. Y que tú sintonizas la radio, o tal vez mediante nuestros queridos maestritos pueda llegar a

queridos amigos. Ya se viene el Prec de los Astros. Siempre tratamos de ver un poco, ¿no? Hoy que se recuerda, ¿qué es lo que se celebra el día de hoy? Y hay día, y hay, bueno, hay algunas celebraciones que tal vez son como que interesantes poder recordarlas o poder hablarlas, pero como que hay algo que no llama mucho la atención, ¿no? Por ejemplo, oye, me llama mucho la atención esto. Atentos a lo que les voy a decir, ¿eh? ¿Sabías que hoy, 28 de agosto, o sea, es medio raro esto y es interesante el poder hablarlo? Hoy, queridos amigos, hoy había sido el Día Internacional de la Música Extraña. Pero no hemos dicho, pues, música... esa sonrisa... Esa risa es como que bien terrorífica, ¿no? No, pues, no pasa nada. Dice, música extraña. Entonces, si hablamos de música extraña, ¿a qué se refiere con esto? Me llama mucho la atención este día. ¿Para ti qué tipo de música? Para ti qué tipo de música llegaría a ser música extraña. A ver, lo que la persona que nos esté escuchando, los amigos que nos están escuchando en este momento. ¿Qué sería para ti la música extraña? Hablemos un poquito de esto. Me llama mucho la atención. Porque hay varios, ¿eh? Este no le encuentro mucho así de interesante. Porque nosotros no somos tan investigadores del espacio, ¿verdad? ¿A qué me refiero? Día de Plutón degradado, o Plutón no es un planeta. Ahora, tal vez de repente, ¿no? Hay personas de que son bastante fanáticos, investigadores del tema de los planetas. Planeta Venus, Plutón, Saturno. Tal vez es interesante también para ellos. Y bueno, como que vamos a hablar un poquito. Día de Kobe Bryant. Este legendario balón, basquetbolista. Esa es la palabra exacta. Oye, también algo medio raro esto, ¿eh? ¿Sabías que hoy día es el día del cuchillo? Día del cuchillo. Quiero decir el Día Nacional del Waffle. ¡Ay, qué rico, che! Pero yendo un poco referente a esto, lo que les decíamos, un poco del Día Internacional de la Música Extraña. A ver, ¿qué es lo que represento? ¿Qué es lo que dice? Hoy, señores, es el Día Internacional de la Música Extraña. Se celebra cada 24 de agosto. Esta fecha invita a las personas de todo el mundo a escuchar sin prejuicios, abriendo sus mentes, sonidos poco convencionales, ritmos experimentales y géneros musicales que quedan fuera de los circuitos comerciales tradicionales. En este caso, que tal vez de repente lo transmitimos mediante la radio, ¿no? A ver, ¿dónde se origina esto? El creador ideado por el músico, compositor neoyorquino Patrick Grant. Año de inicio. Esto nació originalmente en 1997. El motivo: promocionar su nuevo álbum, Field Amazon, y expandir los límites artísticos del pop. ¿Por qué el 24 de agosto? Porque era el cumpleaños del padre de su novia, quien fue su motor artístico. Pasó a ser un evento local en New York, un movimiento global por su propio sello discográfico en conciertos. Y eso es lo que nos preguntábamos hace un momento. ¿Qué se considera música extraña? No se refiere únicamente a sonidos raros, sino a creaciones que rompen las normas habituales del oído humano. Incluye géneros como avant-garde, que es una innovación experimental, el noise, que sería japonés y paisajes ruidosos estructurados, glitch, y música basada en errores digitales, música con

Creta, construida con objetos cotidianos o sonidos ambientales. Algo gracioso. ¿Cómo celebrar el Día de los Sonidos Extraños? Nos reuniremos, che, hoy día de música de sonidos extraños. Ya, ¡salud! Dice que, a ver, aquí te da algunos consejos de cómo podéis celebrar. Explora, busca listas de reproducción de música experimental en plataformas de streaming como Spotify y demás, ¿verdad? Crea, toca instrumentos poco comunes con... Genera sonidos usando objetos no musicales. A ver, lo primero que se me ocurre a mí de generar esos sonidos, ¿qué te digo? Agarras una piedra, tu llave, moneda y empezás a golpear pues el poste de la esquina, ¿no? Después dice, comparte, difunde pistas peculiares que tengan obviamente un gusto especial para ti, pero que normalmente no podrían ponerse en una reunión social. O sea, como podrías ver, es un día medio raro, hasta desde el nombre, ¿no? Internacional de la Música Extraña. Y hoy en día creo que ya de todo ya habría días, ¿no? Si hay esto de la música, Día Internacional de la Música Extraña. O sea, y una vez en un anterior programa yo mencionaba y decía, oye, ¿habrá el día del ex? Y había habido, señora, había habido el día del ex. Ese día tú le llamas a tu ex y le dices, hola, ¿cómo estás? Pedrito, hola, Juanita. Nos reuniremos, había sido nuestro día.

para que no me digas que estoy mintiendo, por si acaso el día del ex. Ya, bien te estabas alegrando. Ya querías llamarle a tu ex, ¿no? Pues te vas a tener que esperar para el año, así es. ¿Por qué? Porque esto se celebra, señores, el 14 de abril. Es una fecha... A ver, continuamos un poquito más con esto. Aguántenme un cachito, por favor, chicas de corazón serrano. Continuamos hablando de esto. Se celebra el 14 de abril. Es una fecha no oficial muy popular en las redes sociales. Nació en 1987, mirá que hace rato, en Estados Unidos, como el Día de los Ex Esposos. Busca cerrar ciclos, dejar ir el enojo y pensar en lo que aprendiste. Ahí está pues el detalle. No había sido pues como tú estabas queriendo ir buscarle un remember, como es un... Nada que ver. Había sido para que ese día tú te acuerdes de él o de ella. Digas, maldito, maldita. Nunca más. He aprendido la lección. Estaba tentando llamarte, pero en honor al día del ex, no te llamo. Chao. Ese había sido el... Esa es la manera de cómo celebrar ese día del ex. ¿Cuándo es? El 14 de abril. Oye, el tiempo está pasando rapidito. Nos vamos a la pausa, señores. Vámonos con buena musiquita. Vámonos con buena musiquita, señores. Vámonos con buena musiquita. Y obviamente que venga con esto. Son las 12:52, señores. Al retorno. Ya. Mucho me han estado pidiendo. Ya viene. Prende los astros en el siguiente bloque, señores. Los primeros tres signos zodiacales. 12:53, pausita. Y dedicado esto para todas esas que tienen esos ojitos mentales.

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Exagata bajo la lluvia, señores, bajo la lluvia de la ciudad de La Paz, porque está con lluviecita, estamos todavía con lluviecita aquí en la ciudad de La Paz, continuamos con lluvia, queridos amigos. Revisemos un poquito, ¿a cuántos grados centígrados estamos?

Exactamente, señores, en la sede de gobierno, la ciudad de La Paz, estamos con 5 grados centígrados, 5 grados centígrados, lunes bastante lluvioso. Aquí a lo que me dice AccuWeather es de que martes, miércoles, jueves, viernes y sábado, soleado, Viernes y sábado estaremos con temperaturas altas a 19 grados centígrados. Hoy nomás, supuestamente, va a ser el tema de que va a ser lluvioso. A tomarlo muy en cuenta. Ya lo saben, les he dicho yo desde hace rato. Este tema del Super Niño viene con temperaturas extremas. Si llueve, va a llover fuerte. Si no llueve fuerte, va a ser una llovizna, pero prolongada, ¿no? De todo el día, como hoy día, por ejemplo. Desde la madrugada, desde anoche está lloviendo. Y mañana, si hace solcito, va a ser un sol extremo también, una calor extrema. Así que tienen que prever todos esos detalles.

Señoras y señores, es el momento. A todas las personas que nos estuvieron pidiendo bastante, obviamente estamos hablando de este sector que a todos les encanta y a todos les gusta y lo esperan todos los lunes. Así que, queridos amigos, ya estamos con este sector que muchas personas están esperando en este lunes 24 de agosto. A todos nuestros amigos que recién tal vez de repente se están empezando a conectar, les mandamos un saludito muy especial, muchísimas gracias por estar junto a nosotros. Esto es Frente a la Tarde, un programa que te entretiene con buena música, eso es lo más importante. Y aparte de ello, algo de importante que nosotros tenemos es que tenemos sectores muy bonitos que de alguna manera tal vez a ti te van a llamar mucho la atención y te van a gustar, ¿ok? Así que si tal vez recién te estás conectando al programa, este sector se llama Prende los Astros. Todos los lunes tenemos el Prende los Astros, donde tenemos los signos zodiacales para poder decirte cómo te iré esta semana. Nosotros te vamos a ayudar a prevenir algunos detalles, algunas cosas que tal vez de repente tú no sabes que van a pasar. Nosotros te ayudamos, ¿ok? Así que les damos un saludo. Muy buenas tardes. A toda nuestra querida audiencia de Prende la Tarde. Afuera la lluvia cae sobre toda la ciudad de La Paz. El cielo está gris. Y para muchos, el lunes parece haber llegado con más ganas de quedarse en camita, ¿no? Que de salir a conquistar la semana. Pero no te confundas, los grandes cambios no siempre comienzan con estos días soleados. A veces nacen justamente los días más nublados. Así que, donde quiera que estés, acompáñanos porque de este momento descubrirás qué señales trae esta última semana para completar el mes de agosto para tu signo. Así que, queridos amigos, atentos porque estos son los signos de Prende los Astros, de Prende la Tarde. Empezamos, señores, con nuestros primeros amigos de Aries. Así es, arianos y arianas. Esta semana alguien podría ponerte a prueba, no porque quiera verte caer, sino porque quiere saber de qué estás hecho. En el amor, evita compartir, evita competir con la persona que quieres. En el trabajo, una actitud firme te hará destacar más que una actitud impulsiva. El consejo que siempre nosotros te damos aquí en Prende la Tarde es: no gastes energía demostrando tu valor. Quien observe bien, ya lo sabe. Ajá. Vamos con la siguiente. Tauro, taurinos y taurinas. Hay cosas que no están avanzando a la velocidad que tú deseas, pero eso no significa que están detenidas. En el amor, presta atención a los pequeños detalles. Tema económico, querido amigo de Tauro. Evita comprar tu situación con la de otros. No compares, simplemente vive lo tuyo. El consejo de Prende la Tarde para nuestros amigos de Tauro: lo que crece lento suele durar más. Atento. Bonita frase. Lo que crece lento suele durar más. Con este terminamos este primer bloquecito de los signos y hablamos de nuestros amigos de Géminis. Atentos, queridos amigos de Géminis. Una conversación aparentemente casual podría dejarte pensando todo el día. En el amor, alguien puede estar siendo más sincero de lo que imaginas. En el trabajo o en los estudios también, una idea que parecía insignificante puede tomar mucha fuerza. Atento y atenta. Estos son el consejo Prende la Tarde para nuestros amigos de Géminis, que nosotros te lo decimos acá. Escucha con atención, porque hoy una frase puede cambiar tu perspectiva de pensamiento, querido amigo de Géminis. Ok. Así que, señores, de esta manera llegamos a la primera partecita del primer bloque.

momento de continuar con buena musiquita, momento de continuar con buena musiquita, queridos amigos, y tenemos que hacerlo, obviamente, con ese ritmo que a nosotros nos encanta, ese ritmo tropical que, obviamente, tú también día a día escuchas junto a nosotros, y claro que sí, estás esperando acá en el programa. Así que, ¿qué te parece si nos vamos a recordar un poquito esta canción de nuestros amigos de Los Hermanos J-Pen? Así es, señores, en esta tarde de Prende la Tarde, vamos a seguir divirtiéndonos. Vamos a seguir escuchando buena música. Y a seguir haciendo de que tú, desde donde estés, lo puedas disfrutar.

0: Es la hora 13:25 minutos.
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0: buenos éxitos, señores, que estamos escuchando en esta tardecita, así es. Oye, qué buena canción, ¿no?
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0: Esta, por si acaso, señores,
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0: Es una versión tipo acústica a la que nosotros le presentamos. Que lo hace junto a, obviamente estamos hablando del señor Arturo Conde, ¿no? De la agrupación.

Esta llega a interpretar por el mismísimo Arturo Conde y a la vez también con Rubén Luna de la agrupación Veneno. Oye, y sucede que hizo Rubén Luna una sesión muy bonita que se llama Una Dosis, donde reúne y junta a varios artistas y hacen este tipo de

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0: La típica, ¿no? Hola, perdido. Perdido, molesto. Ya. Son las 13:45, queridos amigos. Son las 13:45, queridos amigos. Momento de reactivar lo que todos estaban esperando los días lunes. Claro que sí. Y estamos hablando de...
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0: Atentos, señores, porque esta es la segunda partecita. El segundo bloquecito que tú estás esperando de Frente a los Astros. Los primeros tres signos ya lo dimos por si acaso. Aries, Tauro y Géminis. Ahora vámonos con nuestros amigos de Cáncer. Atentos para nuestros amigos de Cáncer, señoras y señores. Atento, Cáncer. Esta semana entenderás que no todas las personas están preparadas para darte lo mismo que tú entregas. En el amor, deja de perseguir explicaciones. En el tema económico, querido amigo de Cáncer, organiza antes de gastar. El consejo que siempre te damos nosotros acá en Prende la Tarde para nuestros amigos de Cáncer: quien te valora no necesita que le recuerdes tu importancia. ¿Ok? Muy bien. Vamos con el siguiente, señores, que es nuestros amigos de Leo. Atentos, Leos. Leones del... los signos legales. Tu presencia llamará la atención esta semana, pero no por lo que digas, sino por cómo actúes. En el amor, un gesto sencillo tendrá más efecto que un gran discurso. En el trabajo, querido amigo de Leo, alguien podría observar tu capacidad de liderazgo. Ah, continúa, ¿ok? Y el consejo de Prende la Tarde para nuestros amigos de Leo: la elegancia está en la actitud, no en el ruido. Sé sutil, elegante y no te compartes tal vez de repente como algunas personas que simplemente hacen ruido y con eso quieren llamar la atención. ¿Ok, querido amigo de Leo? Y el ultimito de este bloque, nuestros amigos de Virgo. Hay algo que has estado analizando demasiado y ya es hora de decidir. En el amor, querido amigo de Virgo, menos cálculos y más identidad. En el trabajo, confía en la preparación que ya tienes. Y el consejo de Prende la Tarde para nuestros amigos de Virgo: no permitas que la perfección te robe oportunidad. Espero que lo hayas entendido muy bien, querido amigo de Virgo. Esos son estos siguientes tres signos. En el siguiente bloque se viene Libra, Escorpio y Sagitario, señores.

bien, queridos amigos, momento de continuar con la tardecita, momento de continuar con buena musiquita. Es importante poder nosotros darles buena música en esta tardecita de frío, que tal vez muchos de nosotros estamos sintiendo, ¿ok? Así que tenemos que nosotros amenizar aún tu tarde para que sigas disfrutándolo de la mejor manera. Así que, a ver, vámonos a escuchar algo que viene a ser más o menos... Es que lo quiero escoger muy bien para que tú lo bailes, ¿ok, amigo y amiga? Para que también no me digas, oye, lo mismo. No. Queremos poderles dar a ustedes algo distinto cada día para que ustedes también lo puedan disfrutar. Así que, a ver, vámonos con este que la otra vez sonó bastante bien.

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0: recordando, señores, esos muy buenos éxitos de los Ronix. Oye, qué bien, che, qué bien que suena. Correcto, chicos, de ¿Qué tal, Cumbión? Retornamos a este bloque, señores, como siempre, nosotros tratando de poderles dar algo nuevo. Sí, es que lo que sucede es de que, bueno, hay muchas personas que ya están cansadas de escuchar lo mismo. Y nosotros con esta nueva propuesta de Prende la Tarde les tratamos de dar también algo distinto.
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0: Sinceramente dudo mucho de que esta canción hayas podido escucharla ya
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0: Modestia aparte, ¿no? Modestia aparte, señores.

presentándoles como siempre, señores, propuestas nuevas a todos, a cada uno de ustedes que nos escucha. Muchísimas gracias por la sintonía. Son exactamente las 14 con 30 minutos en toda Bolivia. Ay, qué buenos éxitos, che, cuando estamos recordando ahí a los Ronnie's.

0: Ok, señores, momento de retomar los signos de Prende los Astros. Ya dimos Aries, Tauro, Géminis, Cáncer, Leo y Virgo. Ahora nos toca Libra, Escorpio y Sagitario.
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0: Para esto, por favor, tenemos que irnos con lo característico. Así es, señores, así es, señoras y señores. Tenemos que irnos con este... Obviamente con esta canción que es la característica que nosotros tenemos preparado para el Prende los Astros. Y esto suena así. Ok, vámonos a ver, señores. Atento para nuestros amigos de Libra. Esta semana te invita a elegir tu tranquilidad antes de cualquier discusión necesaria. En el amor, una respuesta llegará cuando dejes de insistir. Tema económico, querido amigo de Libra, piensa en el largo plazo. ¿Ok? El consejo de Prende la Tarde para nuestros amigos de Libra: no todo merece una reacción. O sea, ¿eso qué significa? De que si es que tal vez de repente te dicen o te hacen algo, vos tranquilo, ignora, continúa y listo. No necesitas reaccionar. Vamos con el siguiente signo, Escorpio. Los escorpiones y escorpionas de los signos. Tu intuición estará especialmente aguda. En el amor, alguien podría mostrarte una faceta que no conocías. En el trabajo, guarda algunos planes para ti hasta que estén más avanzados. El consejo de Prende la Tarde para nuestros amigos de Escorpio: el silencio estratégico vale más que muchas explicaciones, querido amigo de Escorpio. Similar a lo que hablábamos hace rato de los del libro, ¿ok? Sagitario: una oportunidad puede aparecer en el lugar menos esperado. En el amor, disfruta más el momento y menos las expectativas. El tema económico, querido Sagitario: cuidado con prometer más de lo que puedas cumplir. Y el consejo de Prende la Tarde para nuestros amigos de Sagitario: la suerte suele encontrar a quienes están en movimiento. Eso significa de que si tú quieres tener suerte, también trabaja por ella, ¿ok? No esperes de que estéis brazos cruzados y así de repente llegue. Es un consejo que nosotros te damos acá en Prende la Tarde, querido amigo de Sagitario. Ese es el último signo de este bloquecito y en el siguiente ya nos vamos con nosotros, los poderosos Capricornio, Acuario y Piscis. Continuamos con la tarde, señores. Tenemos que continuar con la tardecita de Prende la Tarde y lo tenemos que hacer con buena, excelente music. Esa música que a ti te encanta escuchar y obviamente también que te hace bailar. Así que, a ver, ¿con qué nos vamos en este momento? Cuando son exactamente las 14 con 17 minutos, a todos nuestros amigos les decimos que están en Prende la Tarde. Un programa que quiere hacerte bailar siempre. Ok, vámonos con esto. ¡14:18, señores! ¡Explosión cumbiera con esta muy buena canción que dice... ¡Prometí no enamorarme! ¡Hasta el cielo, querido Naoki! Tu música sigue acá tocando.

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0: ¡Caramba!
1: No te contaron mal, dice la Pao, así desde Cochabamba, señoras.
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pues, Pau. ¿Cómo así? Hasta ahí nomás. O sea, poquito ha sido. ¡Qué chistosita! Oye, no, esta canción cuando yo la he escuchado del Nodal, la he escuchado, pues sí. Cuando se podría decir que el Nodal era normalcito. Oye, el Nodal ahí tú lo vas a checar, pues sí. Sin nada de tatuajes, No sé, che, a veces hay que como que medirse también, ¿no? En lo que hablábamos en la radio, porque a veces tal vez como que se ofenden muchas personas. Para que veas que se siente. O sea, ¿pero a qué me refiero? Que lo que pasa es de que yo en lo personal nunca me haría tatuar el rostro. Sí tengo tatuajes.

0: No, pues si tú lo ves aquí directamente al Nodal y está bastante...
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0: No, yo te digo ahí. A ver, busquen, a ver si buscan este video de no sé, Christian Nodal.
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0: el de No te contaron más.
1: Fueron unos cuantos.
0: No, pues ahí está el irreconocible actualmente a cómo está, ¿verdad?
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0: Sinceramente, la verdad es de que oh, al momento de poder tú tatuarte el rostro.
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0: Como que me imagino de que lo piensas una, dos, tres, cuatro, cinco, 10 veces. Hasta incluso más, tal vez.
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0: El borrado sí existe, pero aún así que sea láser, no, siempre queda, ¿no? Como que un poquito de cicatriz y demás.
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0: y la verdad es de que, culpa, no sé.
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0: hay que tener bien decididas las cosas, creo que, para poder hacer esto.
1: 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Y una no es ninguna, mi reina. Cristian.
0: A mí una versión que me gusta de esta canción es, pues, obviamente este no es nuestro formato del programa, pero solamente un ratito para escucharlo, a ver... En este ritmo de Caporal, oh, pues, muy bueno te cuento esta canción, ¿ah? ¿Eh?

0: de Matexa. Pero hasta ahí no más.
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0: Dos o tres caricias, no más.
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0: Oye, esa frasecita, ¿no? Como cuando te arreglas de repente con alguien y qué sé yo, en algún momento entra la conversación de algún ex o al, sí, pues de algún ex o alguna ex. Y como que uno ya se siente un poquito celoso, ¿no? Después que le cuentan y demás. ¿Pero de qué te enojas si no fue tu año? Y vos dentro de tu mente...

Bueno, hasta caporalcito, señores. Imagínate, en el print de la tarde hasta caporal hemos metido. Nos van a colgar, pero todo sea por ustedes, por recordar un poquito de esa canción. Muy bien, señores, último bloque de Prende los Astros. Vámonos con los poderosos capricornianos. A ver, ¿qué dice en esta semana para los capricornios? Lo que has estado construyendo empieza a mostrar señales positivas, querido capricorniano. En el amor, alguien necesita más tiempo contigo y menos excusas. En el trabajo, una responsabilidad extra puede convertirse en una ventaja. ¡Oh, qué bueno! Y el consejo para nuestros amigos de Capricornio de Prende la Tarde. La constancia siempre deja huella. ¡Gracias! Acuarianos, esta semana traes ideas nuevas, pero necesitarás convertirlas en acciones. En el amor, una conversación diferente puede sorprenderte. En el tema económico, evita decisiones apresuradas, ¿ok? El consejo de Prende la Tarde para nuestros amigos de Acuario. Los sueños avanzan cuando empiezas a trabajar por ellos. ¿Ok, acuariano? Y para nuestros amigos de Piscis. Tendrás más claridad para distinguir entre lo que imaginas y lo que realmente está ocurriendo. En el amor, los hechos hablarán más fuerte que las palabras. Tema económico para los amigos de Piscis. Mantén la prudencia. Así de simple. Y el consejo de Prende la Tarde para nuestros amigos de Piscis.

confía en tu intuición para apoyarte en la realidad. Así que ya lo saben, queridos amigos de Piscis. Y esto fue directamente el Prende los Astros de este lunes 24 de agosto.

vamos, señores. Nos vamos, nos vamos, nos vamos, nos vamos despidiendo. Así es, nos vamos despidiendo. En esta tardecita especial nos vamos despidiendo, queridos amigos, nos vamos despidiendo. Ha sido un muy bonito lunes. Y la verdad es de que yo...

obviamente siempre van a venir importantes. No permitas que un lunes lluvioso te haga pensar que será una semana nublada. La lluvia no llega para arruinar el camino. Muchas veces llega para limpiar lo que ya no sirve y preparar lo que está por florecer. Sigue adelante, incluso si avanzas más despacio, confía en Dios. Confía en tu esfuerzo y confía en que las personas buenas también están buscando la manera de encontrarte. Que tengan una muy bonita semana, queridos amigos. Sinceramente se los deseo de corazón, de corazón, de corazón.

Señoras y señores, nos vamos. Ahora sí, nos vamos con buena musiquita. Esperando de que la hayan pasado muy bien el día de hoy, señores. Nosotros ya nos vamos despidiendo, pero que sea... ¿Qué te parece de esta... Así es, de esta manera? Ok, señores. Espero de que la hayan pasado muy bien. Mañana, ya lo sabes, la cita nuevamente a las 12 del mediodía. ¿Hasta qué hora? Hasta las 3. ¿Dónde? Por la mejor sintonía de toda la ciudad de La Paz. Radio Jara 98.5. ¿En qué programa? Emprende la tarde. No hay más. Con su servidor, Fabricio Escobar. Yo simplemente me voy diciéndoles gracias. Totales. Chau, chau.

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6: Habíamos prometido no llorar.
7: Perdóname.
6: Quizás esta sea la última vez que nos sentamos a tomar un café juntos. Quizás es la última vez que nos vemos, así que tratemos de estar bien, por favor. 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Por favor, no llores más.

¿Te acordás aquella tarde que nos conocimos? Fue muy lindo conocerte. Y fue muy lindo todo lo que pasó entre nosotros, pero ya pasó. Ahora es necesario separarnos. No sigamos haciéndonos mal. 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

0: Amigos y amigas, les doy la más cordial bienvenida. Iniciamos con lo último en información. 5 de la tarde, 7 minutos.
1: Atención, lo último.
0: Para hoy estaba programada la audiencia de amparo constitucional que buscaba que el ministro de la Economía, el exministro José Gabriel Espinosa, vuelva a formar parte del gobierno del presidente Rodrigo Paz Pereira.
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0: Espinosa ha retirado el amparo que buscaba dejar sin efecto la censura. El ministro de Economía, el exministro de Economía, José Gabriel Espinosa, retiró la acción de amparo constitucional que habría presentado con el objetivo de dejar sin efecto la censura emitida en su contra. La decisión fue admitida por la Sala Tercera del Tribunal Constitucional en la ciudad de El Alto, hasta donde ha llegado el vicepresidente de los bolivianos, Edman Lara Montaño. Para esta jornada, reiteramos una vez más, la decisión de la justicia ha sido aceptar la decisión del exministro de no continuar con este proceso que seguía a varios senadores y diputados interpelantes que aprobaron la censura. De esta manera iniciamos. Buenas tardes.
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0: Damas y caballeros, buenas tardes, bienvenidos a la última parada. 5 de la tarde, 10 minutos, bienvenidos, le damos la más cordial bienvenida a todas las personas que están en sintonía de la radio, por supuesto, en la 98.5 en frecuencia modulada. Somos la última parada, nos quedamos hasta las 6 de la tarde con 55 minutos. Hoy tendremos mucha información, tendremos análisis, por supuesto, rumbo a lo que se nos viene en los próximos días en materia informativa. Ya se ha decidido un poco el tema del ministro de la Economía de nuestro país. Pero obviamente todavía el tema de Cerimedo es un tema que está circulando en las redes sociales, la información que sigue generándose. Estaremos también hablando sobre la decisión de la justicia de liberar a Tatiana Marcet y la fotografía que ha salido el día viernes, ¿no? Cuando hacían la cobertura, jueves, viernes, y conversaba con algunos colegas de Santa Cruz esta mañana y les llamaron la atención. Sí, hubo un jalón de oreja de varios jefes de prensa contra los periodistas que estaban en la cobertura y que obviamente son de redes nacionales. Les jalaron la oreja porque no podían acercarse de esa manera, aseguraban a Tatiana Marcet. Hubo también un pronunciamiento, entiendo, por parte de la Asociación de Periodistas de Bolivia. También tuvieron su postura. Pero bueno, sin lugar a duda, lo que está pasando, vamos a estar analizando en estos días. Y hoy tendremos invitados especiales en la cabina, porque estos días comienza uno de nuestros sectores que a usted le va a gustar. Nos vamos a relajar un poquitito, porque damas y caballeros, señoras y señoras, tendremos nuestro sector especializado de la fiesta de los universitarios. Sí, la fiesta de la entrada universitaria también se va a vivir acá en la última parada.
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0: la polémica no solo está en torno a Tatiana Marceda, en torno al ministro Espinosa, al exministro Espinosa, sino también ahora la polémica ha llegado hasta Oruro. ¿Por qué le digo que ha llegado hasta la capital del folclore de nuestro país? Porque en primera instancia se tenía el día viernes el lanzamiento del Carnaval 2026 y el día sábado el mini recorrido o el mini carnavalito, como lo han denominado algunas personas, pero era la entrada patrimonial, porque este año, en mayo, tendríamos que haber celebrado los 25 años de la Declaratoria de Patrimonio Oral e Intangible de la Humanidad por la UNESCO. Y bueno, hubo varias actividades, llegaron bloques nacionales, la fiesta se extendió y bueno, pero hubo una gran ausencia y fue la reina del carnaval o la predilecta del carnaval orureño. Hablamos de Gabriela Durán, que no ha llegado hasta Oruro por algunos asuntos personales, aseguraba ella en un mensaje difundido a través de las redes sociales. Pero luego salió algunas personas y decían, no, que Gabriela se vaya porque no está tomando en serio que es ser predilecto del carnaval de Oruro y que en su reemplazo llegue Rosita. Rosita, predilecta de la Morenada Reyes Morenos, Ferrari Gessi. Ella pertenece al bloque La Paz y es una de los rostros que también ha sido parte del Carnaval 2026. Y bueno, estaban hablando incluso para que ella sea el reemplazo, porque le han visto, llegó a Oruro, no bailó su fraternidad, pero ella sí llegó. Y bueno, es parte de la información que también se va a conocer durante estos días, o el tema que también está saliendo en torno al Carnaval de Oruro. Le vamos a permitir a usted que nos mande sus mensajitos y sea parte también de nuestro programa.
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0: Rápidamente le doy la bienvenida a la senadora Eliana Pachacute, que ya fue senadora interpelante para censurar al ministro de la Economía de nuestro país, al exministro Espinosa. Senadora, buenas tardes. Al final hubo una presentación de amparo, pero hoy el mismo exministro ha decidido ya no luchar por la justicia y ser llamado oficialmente exministro de Economía en nuestro país.
2: Así es, justamente el día de hoy varios colegas hemos sido notificados, en este caso ahora es 4 de la tarde, en la cual hemos tomado conocimiento de que el ministro habría retirado este amparo constitucional en fecha 21 de agosto. Sin embargo, es importante tener ciertos criterios. Este amparo nunca debería ser aceptado por este vocal por un tema de conflicto de intereses. Es decir, este vocal tenía a su hija trabajando en el Banco Central de Bolivia. Entonces, por una cuestión de ese conflicto de interés, debería de haber sido rechazado. De todas maneras, nosotros saludamos el hecho de que el ministro, el ex ministro en este caso ya, respete el mandato constitucional y respete la voz de la Asamblea Legislativa, que ha sido censurado, y por supuesto la ley establece que debe ser destituido en 24 horas, lo cual ha sido constatado por el presidente del Estado. Entonces ya había una cosa juzgada, por lo tanto no daba lugar, y bueno, evidentemente nosotros vamos a solicitar las actas y la resolución respectiva del retiro de esta acción de amparo constitucional.
0: Senadora, ahora, ¿usted cree que hubo tal vez algún llamado de este Palacio de Gobierno, desde la Casa Grande del Pueblo, y le recomendaron mejor no seguir con el amparo, entendiendo que es uno de los ministros más cuestionados del gobierno del presidente Rodrigo Paz Pereira? Es decir, nos evitamos un problema y apagamos las aguas en vez de que apagamos el incendio en vez de que siga el incendio en contra del gobierno.
2: Exactamente, yo creo que, mire, yo lo escuchaba al señor Espinosa decir y varios del Ejecutivo,

0: pagamos las aguas en vez de que perdón, apagamos el incendio en vez de que siga el incendio en contra del gobierno.
1: Exactamente, yo creo que, mire, yo lo escuchaba al señor Espinosa decir y varios del Ejecutivo

0: señal. Es un precedente, sin lugar a duda, la sentencia o la decisión hoy de la justicia y del mismo Legislativo Nacional.
1: Exactamente. Mira, a la final la victoria es del país. Un exministro como es el señor Espinosa, bastante controversial en los últimos días, errores políticos respecto a la economía, a la política económica de nuestro país, a la política monetaria, entre otros, motivo por el cual la Asamblea ha decidido censurar y, por supuesto, el presidente destituirlo. Saludamos el respeto de la democracia, pero sobre todo el respeto a nuestra constitución política del Estado, y que nadie está por encima de la ley ni debajo de la ley, ni presidente, ni él, ni los ministros, ni los parlamentarios, ni de dirigentes políticos. Al final, la justicia ha sido para nuestro país.
0: Senadora, ahora el vicepresidente Edman Lara ha denunciado que habría alquilado, los abogados que estaban a la cabeza de esta demanda serían los mismos abogados del Ministerio de Economía. ¿Van a presentar alguna petición de informe al Ministerio de Economía para que diga por qué seguían órdenes de un ministro destituido, censurado?
1: Evidentemente hay que ver estos criterios, porque sí, también tengo conocimiento de aquello de que ha habido un patrocinio, es decir, personas, funcionarios que estaban en el cargo han patrocinado al exministro, el señor Espinosa. Habría que analizar hasta qué tenores, porque aquí es claro el resultado, ¿cierto? Se ha respetado la institucionalidad de la Asamblea Legislativa, así como nosotros vamos a respetar la del órgano ejecutivo como la del órgano judicial. Yo creo que no hay que presionar, no hay que forzar ciertos aspectos, pero tampoco hay que ir un poquito más allá. Aquí la victoria es de la población en su conjunto, no de los políticos, no es de Libre, no es de las fuerzas políticas, sino es del país como tal.
0: Le agradezco, senadora, por estos minutos, siempre con la última parada, y esperemos que se vengan días mejores para el país y conocer al próximo ministro de la Economía del Estado.
1: Exactamente, y que esté a la altura de administrar el Estado. Muchas gracias.
0: Es la senadora Elena Pachacútec de la Alianza Libre, que ha conversado con nosotros, y le agradecemos su predisposición con el programa. José Gabriel Espinosa ha dejado oficialmente, con esta decisión de no seguir en la justicia, este pedido realmente el ministro de Economía. Claro, ha habido ya la destitución por parte del presidente Rodrigo Paz Pereira, pero solo faltaba ¿no? O sea, que se defina el último caprichito, se podría decir, de José Gabriel Espinosa. Ahora José Gabriel Espinosa tendrá que responder por varios temas ante la justicia en el territorio nacional. 5:25 PM, le propongo una pausa. Estamos de retorno, somos La Última Parada en Radio Canal.

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2: Es la hora 17:26 minutos.

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1: 1 nueva renuncia en el gabinete ministerial de Rodrigo Paz Pereira. Estamos hablando de que este lunes el viceministro de Coordinación, Planificación Estratégica y Modernización del Estado, Julio Héctor Linares Calderón, presentó su renuncia irrevocable al cargo. En una carta dirigida al presidente Paz, Linares, señaló que su decisión obedece estrictamente a razones de índole institucional y establece el 26 de agosto como fecha límite para dejar sus funciones y realizar la entrega formal del despacho a la nueva autoridad. Su salida se suma a los cambios registrados en el gabinete del presidente Paz desde el inicio de su gestión, incluida la reciente salida del exministro de Economía, José Gabriel Espinosa, tras su censura en el legislativo. Es información que en este momento está en desarrollo y fue dada a conocer hace un par de minutos nada más por la Red 1 de Bolivia. Le reitero una vez más, una renuncia se suma al gabinete de Rodrigo Paz Pereira.
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1: En las redes sociales mostramos la imagen del que ha sido hasta hace un par de minutos nada más ministro o viceministro de Estado, el viceministro de Coordinación, Planificación Estratégica y Modernización del Estado, Julio Héctor Linares, ha presentado su renuncia y está a la espera de conocer quién será su reemplazo. Es lo último en información. Estamos con la carta que ha sido registrada en la ventanilla de Casa Grande del Pueblo, una carta fichada en este 24 de agosto y recepcionada también 24 de agosto del 2026, dirigida al señor presidente Rodrigo Paz Pereira, el presidente constitucional del Estado Plurinacional de Bolivia.
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1: Ronda informativa, iniciamos. Espinosa retira amparo contra censura y Sala Constitucional archiva su proceso.
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1: Gobierno lanza programa de enlosetado y prevé generar 18.000 empleos directos y 50.000 empleos indirectos.
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1: Discoteca Luna Park presenta amparo constitucional y vecinos se sienten amedrentados, asegura la Junta Vecinal de Ciudad Satélite.
0: Ronda informativa.
1: Seguimos revisando panorama nacional de la información y pues en el caso Cerimedo, Beyer asegura que no fue parte de los delitos y aclaró que no tiene obligación de denunciar.
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1: Son las 5 noticias más importantes hasta el momento, 5 de la tarde, 34 minutos en todo el territorio nacional. Estamos, por supuesto, en la última parada.
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1: Y nos enlazamos rápidamente hasta el Servicio Nacional de Meteorología e Hidrología, SENAMI, porque durante las últimas horas se han registrado bajas temperaturas, incluso

nos enlazamos rápidamente hasta el Servicio Nacional de Meteorología e Hidrología, SENAMI, porque durante las últimas horas se han registrado bajas temperaturas, incluso

porque durante las últimas horas se han registrado bajas temperaturas, incluso no queremos tener problemas con el copyright, pero usted puede irse a la radio y escucharnos bajo el sistema tradicional, se podría decir. Saludos a los que nos escuchan en El Alto, en la ciudad de La Paz, en Viacha, en el norte paceño, a los que nos escuchan también en Oruro, tenemos audiencia. En Potosí, que se están preparando ya para la fiesta de los chutillos, que va a ser este fin de semana. En Sucre, la capital, que se preparan para Guadalupe. Tarija, que ya está finalizando con el tema de San Roque. Y la Virgen de Chaguaya también. Y bueno, nosotros que nos vamos a preparar para...

0: al principio, al iniciar el programa, hablábamos un poquitito de la polémica que se está teniendo en torno a las predilectas o a las representantes del carnaval orureño. Por ejemplo, este fin de semana no ha ido Gabriela Durán. Entiendo que tenía algunas actividades la Gaby Durán. Y han lamentado de este oruro que no asista. Incluso están hablando que la nueva predilecta, o la que asuma por lo menos lo que se viene para las próximas actividades, sería la reina de la Morenada Reyes Moreno Ferrari Gessi. Y bueno, Rosita pertenece al bloque La Paz, Rosita Strauss. Esa es la que están pidiendo, obviamente, que sea la predilecta. Si me marcan la nota, por favor, en el grupo, les agradecería la nota que mandamos más temprano en el grupo interno, para que podamos dar lectura también a la postura que tienen la población orureña, porque ha habido muchos comentarios de este oruro, ha habido comentarios, por supuesto, de este la misma, desde las distintas filiales. Envíenme, porque no puedo entrar, reenvíenmelo, por favor, gracias. Desde las distintas filiales de las fraternidades, claro está. Y será un tema que estará en el debate en torno a que están pidiendo, obviamente, que se nombre a Rosita Strauss como predilecta ante la ausencia de Gabriela Durán. Pero claro, Gabriela decía: no voy a poder llegar por algunas actividades, me hubiera gustado, quisiera estar con ustedes, pero al final no llegó a Oruro.
1: ¿Quieres bailar en la
0: Ferrari? Y hay algunos comentarios. Miren los comentarios que llenan las redes sociales de distintos internautas. Sin ser invitada por la ADFO al lanzamiento del carnaval, estuvo presente impulsando esta actividad folclórica, demostrando al mundo y promocionando nuestro folclore sin ayuda de nadie ni pedir permiso a nadie. Se refieren a Rosita, claro. Su fraternidad, los morenos, los Reyes Morenos, Ferrari, Gessi, no han participado del recorrido de la entrada patrimonial, pero a Rosita se le ha visto compartiendo con la población. Bailó con algunas reinas, bailó por ejemplo con la reina de la Morenada Zona Norte, bailó con la de la Central, fundada por la comunidad Cocanis. Ha hecho una representación, pero claro, también hay que entender y ponernos a pensar por qué no llegó Gabriela a la actividad. Más mensajes: a unos meses del carnaval quieren hacer el cambio. No está mala idea, pero imposible que pase eso. Claro, porque ha sido ya el lanzamiento del carnaval 2027 y Gabriela es la reina del carnaval 2026. O bueno, la predilecta, porque no hay reina ya en el carnaval. La protagonista es la Virgen del Socavón, no las predilectas, dice Quique Castaños en su comentario. Pregunta: ¿es devoción a la Virgen o devoción a la predilecta? Pregunta Nando de la Cruz a través de las redes sociales. Yo no voy a tomar una postura sobre este tema, le soy muy sincero, porque me pongo en el pie de Gabriela y tal vez cuando uno quiere participar no se logra por el tema del tiempo. Entonces, vamos a ver qué pasa más adelante, ¿no? Y bueno, a Rosita se la ha visto muy, muy dinámica en las redes sociales. Tiene una fe muy grande, Rosita Strauss, entonces, que pertenece a los morenos de la Morenada Ferrari. Pero no creo que tampoco...

la Gaby no tenga fe. Son cosas que pasa y cómo este tipo de circunstancias ocasionan de que las redes sociales crezca una polémica donde a veces no hay la polémica. Entonces, le dejo a usted el criterio. ¿Usted está de acuerdo cambiar a una soberana a una predilecta del carnaval de Oruro porque la reina o la predilecta no ha participado y que vaya Rosita, que era la segunda, claro, la que estaba después de Gabriela, que pertenece a los San Simón del bloque La Paz? Y Rosita pertenece a la Ferrari, pero del bloque La Paz, que baila en Oruro. Una pausa, que estamos de retorno. Nos vamos con el ritmo de la Ferrari, ¿le parece? De la morenada Ferrari Gacy. Mire, estamos en agosto y ya estamos hablando del carnaval 2027. ¡Bárbaro! Oh.

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Es la hora 17:57 minutos.

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2: Al tiempo, buena cara, 6 de la tarde, 1 minuto en todo el territorio nacional. 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

0: la ciudad de La Paz, la 37ª versión de la entrada universitaria de la Universidad de San Andrés, acá en la ciudad de La Paz. Todas las actividades ya se van desarrollando con total normalidad y queremos conocer a las fraternidades que estarán participando este día, el próximo 19, si no me equivoco, pero ellos me van a corregir con la fecha. Estoy acá en la cabina principal con Daniela Gutiérrez, es presidente de la Fraternidad Saya Afroboliviana de Turismo. Daniela, ¿cómo estás? Bienvenida a La Última Parada. Muy buenas tardes.
1: ¿Qué tal? ¿Cómo estás? Buenas tardes. Aquí, más que todo, agradecida por la invitación, ¿no?
0: También me acompaña Lucero Pacheco, ella es Warmi Gestión 2024 de la Fraternidad de Saya Afro Boliviana de Turismo. Hola Lucero, buenas tardes.
2: ¿Cómo está? Buenas tardes, muchísimas gracias, agradecidas, ¿no?, con la invitación, así que muchísimas gracias.
0: Y estoy con Andrés Claros, también él es parte de la Fraternidad de Saya Afro Boliviana y es el Chacha Gestión 2026. Andrés, buenas tardes.
3: Muy buenas tardes, sí, aquí estamos listos para hablar un poquito acerca de la Saya, ¿no? Que ya se viene muy poquito, dentro de muy poco la entrada.
0: Ahora, ustedes entiendo que primero ya están planificando quiénes serán sus representantes de esta gestión, porque se va a venir la elección de Chacha y Warmi. La importancia de la cultura andina, de la cultura aymara de esta parte del país, que nos habla que varón no puede ir sin mujer y mujer no puede ir sin varón, y todos vamos hacia adelante.
1: Claro, exactamente como tú lo mencionabas, es justamente que vamos a tener este día sábado la elección Chacha Warmi, y pues hoy día tenemos el honor de contar con los que vendrían a ser de la gestión 2024, el Chacha y Warmi.
0: Lucero, ¿cuántos años ustedes participando en la fiesta de la universidad?
2: Ya vamos, bueno, personalmente yo ya voy 4 años, ¿no? 2 años bailando con mi carrera, que es la Saya, y bueno, orgullosa de ser un año, el 2024, ser elegida por Warmi de mi carrera. He estado muy feliz y muy orgullosa, y bueno, ya que el año pasado no hubo entradas, ya son 2 años que estoy aún. Y también ansiosa por conocer a la nueva que va a ser, a los nuevos representantes, para así también que ellos estén muy preparados y que igual estén con orgullo de mantener esa raya que nosotros tenemos.
0: Andrés, ¿qué hay que resaltar de la universidad, de la entrada universitaria? Este fin de semana pasó en Sucre y nuestra corresponsal nos informaba que hubo muchos problemas, muchos quilombos para la autorización. ¿Qué hay que resaltar de la entrada universitaria y principalmente de la entrada de la UMSA?
3: Yo creo que la entrada universitaria de la UMSA es la más importante de toda Bolivia, es la más grande. Yo creo que es una de las festividades o entradas folclóricas más grandes, justo detrás del Gran Poder. Aquí en La Paz tiene una gran importancia. Yo creo que en otros departamentos poco a poco van a llegar a ese nivel, pero ya la primera entrada universitaria fue aquí en La Paz, fue la de la UMSA, ya más de 30 años, y justamente con la carrera de turismo estamos muy orgullosos de que también somos una de las fraternidades más grandes, ya que el año pasado hemos contado con más de 300 fraternos, hemos tenido igual una gran cantidad de músicos que han venido de todos los yungas para poder poner el ritmo de la Saya afroboliviana, y es un ritmo que está muy en tendencia últimamente.
0: Querida Daniela, contanos un poquito más. Ya nos daba un preámbulo Andrés y nos decía que tienen muchos integrantes. ¿Cuántos integrantes ya tienen hasta el momento inscritos? ¿Y cuántos son de la carrera? ¿Cuántos son ex estudiantes tal vez? ¿Algunos ex estudiantes también se animan a seguir bailando con su facultad, con su carrera?
1: Claro, como tú muy bien lo mencionabas, algo muy significativo que yo puedo demostrar de la Universidad Mayor de San Andrés es que justamente se tienen las inscripciones tanto para personas internas como externas de la carrera. Entonces, hasta el momento puedo decir que ya somos alrededor de 300 personas, un poquito menos tal vez, porque seguimos inscribiendo y tal vez queremos llegar a una cantidad mucho más extensa, ¿no? Para dejar siempre el nombre, en alto el nombre de lo que vendría a ser la Saya Afroboliviana de la carrera de turismo.
0: ¿Hasta cuándo tienen las inscripciones? ¿Cómo están planificando ese tema?
1: Allá. Bueno, las inscripciones son hasta el 28 de este mes, hasta el 28 de agosto. Como ya lo mencionaba, tenemos las inscripciones tanto para internos como para externos. Para personas internas netamente de la carrera es 450 bolivianos y para personas externas es 490 bolivianos. Esto les incluye más que todo la polera, la chamarra y demás actividades que realizamos como fraternidad.
0: ¿Qué actividades se les viene? ¿Qué viene, querida Lucero? Aparte de la elección que se viene este viernes, ¿qué actividades más tendrán dentro del marco de todas estas actividades?
2: Claro, muy aparte de todo. Nosotros contamos con seminarios, contamos con las fiestas, ¿no? La elección de la Chacha Warmi. También nosotros queremos que todos sean partícipes del seminario, ya que nosotros les damos un certificado y así también para que puedan conocer más sobre lo que es la saya afroboliviana, ¿no? O sea, nosotros les damos información y obviamente para que ellos puedan saber qué están representando al momento de bailar.
0: Andrés, ¿por qué decidiste bailar la saya afroboliviana? ¿Por qué no bailar un caporal, una diablada o tal vez, no sé, una morenada, que entre comillas son las danzas más comerciales en las festividades más grandes?
3: Bueno, yo ya llevo varios años bailando en la entrada universitaria, con la saya afroboliviana llevo ya, serán 3 años que llevo bailando. Sí he bailado en anteriores ocasiones otras danzas, fue recién en los últimos momentos de la carrera que me decidí a animar por bailar junto con mi carrera para representarle en alto, y me enamoré de la danza, porque más allá de otras danzas comerciales, la saya afroboliviana no solo es el ritmo, sino que también representa mucho para el pueblo afroboliviano, todo lo que representa en cuanto a lucha, en cuanto al mensaje que tiene, y por eso mismo igual me siento muy honrado de poder haber sido el representante ya en la última entrada, que fue hace 2 años, ¿no?
0: Y el año pasado no tuvimos lamentablemente esta entrada. Pero Andrés Francisco Claro, o algunos dirán, ¿quién es Andrés Francisco Claro? Es Claro, es Chacha de la gestión 2024, pero en las redes sociales es como conocido como el Mapache Viajero.
3: Sí, justamente sí, soy el Mapache Viajero en redes sociales y es la forma en la que he podido vincular mi carrera, que es turismo, con el tema de la comunicación y poder mostrar toda la belleza que tiene Bolivia y justamente la parte cultural, y por eso también me gusta mucho esta entrada y poder representarla bailando, ¿no? Que también es una forma de mostrar lo que tenemos al mundo.
0: ¿Qué les dices a los jóvenes que van a salir este año del colegio y todavía no están pensando qué estudiar la próxima gestión y dicen, no sé, tal vez esta carrera, no, tal vez la otra? Tú que ya estás haciendo una vida pública como el Mapache Viajero, ¿por qué tendrían que estudiar turismo tal vez?
3: Turismo es una carrera muy amplia, mucho más de lo que tal vez muchas personas piensan. No simplemente ser guía o tal vez tener una agencia de viajes, que igual está bien, que es una parte muy importante, pero también se puede ramificar en muchas cosas, así como yo lo he hecho, lo he podido vincular con un área de comunicación, con un área de redes sociales, y hay muchas formas en las que uno puede vincular diferentes segmentos. Entonces yo creo que si a uno le gusta lo que es Bolivia, le gusta viajar y le gusta demostrar esa pasión, ese orgullo de ser boliviano, pues esa es la carrera ideal para uno.
0: Muy bien, reiteramos la invitación, Daniela, por favor, ¿a qué número se pueden comunicar? Me escribe y me dice, yo no soy de la UMSA, pero puedo bailar, me gusta la saya, ¿puedo bailar? Estoy todavía admitido, me preguntan en un mensaje que nos llega a nuestro número de WhatsApp.
1: Como ya les mencionaba, tenemos las inscripciones para personas internas como externas, seguimos con las inscripciones abiertas hasta el día 28 de este mes. Los ensayos, gracias a una gestión extraordinaria, podría decirlo, los ensayos van a ser en el atrio de la UNSA de 6 a 9 de la noche, los días lunes, miércoles, jueves y viernes. Los días viernes se cuenta con grupo en vivo. Muchos de los cánticos que nosotros tenemos se les ofrecen para que ellos puedan cantarlos, ¿verdad? Esperamos, todos están cordialmente invitados a ser partícipes y unirse a la gran fraternidad Saya Afroboliviana de Turismo, que vengan, que bailen y canten con nosotros para entrar y estar en conjunto a la gran entrada universitaria del 2026.
0: Estamos viendo imágenes del 2024. Este año vuelven a la ruta tradicional. ¿Qué saben? ¿Qué les han dicho?
1: Hasta los últimos comunicados que teníamos, según el honorable consejo, se nos iba a indicar hasta este día viernes cuál iba a ser la ruta, porque como tú muy bien mencionas, teníamos una antigua ruta que era desde La Montes hasta la Simón Bolívar, más sin embargo, por todos los hechos sucedidos más que todo, se ha trasladado de la Plaza Bolivia hasta lo que vendría a ser la Plaza Camacho. Hasta donde tenemos entendido, se va a lanzar el comunicado el día viernes, hasta donde nos indicaron a nosotros, en donde ya nos van a dar los parámetros pertinentes y nos van a indicar cuál va a ser la ruta de este año, ¿no?
2: La saya, y son diferentes danzas que son muy tradicionales de Bolivia. Entonces nosotros, si no estás participando o no alcanzas a los ensayos, igual los participamos a que puedan ser parte de la entrada universitaria para que puedan conocer más de las danzas, a poder vivir esta alegría que nosotros transmitimos, historia y cultura también.
0: ¿Andrés o Mapache? ¿Cuál prefieres?
3: Cualquiera de los dos.
0: Te pregunto esto cerca del final del bloque. Qué mal educado de mi parte. Contame un poco más. ¿Tienen algún grito tradicional que cuando los escuchemos, digamos, ya viene la saya de turismo?
3: ¿Tenemos un cántico?
0: Sí. Cántico, grito, a ver, lo que ustedes quieran.
1: Más que todo, quizás nosotros como Saya Afroboliviana, pues tenemos temas exclusivos solo para la fraternidad. Y un tema podría ser, a ver, ¿cuál?
3: El de la carrera de turismo.
1: Ya.
0: A ver.
1: La carrera de turismo se hace presente.

0: Eso, fuerte los aplausos y gracias porque nos ha acompañado la Saya de la Facultad de Turismo, que va a participar, por supuesto, de la entrada universitaria de la UMSA. Gracias, chicos, por venir y que les vaya muy bien y que ganen el título de Chacha y Warmi de la UMSA 2026. Ya me estoy yendo al otro año.
1: Ya se está adelantando.
0: Ya me voy adelantando.
1: No, mejor muchas gracias por la invitación y nada, como ya se les mencionaba, están todos cordialmente invitados. También tenemos la fiesta el día sábado, que va a ser la elección Chacha Warmi, en donde también pueden asistir personas externas. El cover por la entrada es 15 bolivianos, se va a realizar en la discoteca Pausa Prado, que está en pleno Prado Paseño, debajo del Burger King. Y si desean mayor información, pueden escribir al número 77-05-9414 para tener los detalles en cuanto a la inscripción o para que puedan asistir a la fiesta del día sábado.
0: Reiteramos, el número 77-95-6414, ¿está bien?
1: No, es 77-05-9414, para mayor información, tanto para inscripciones como también para la elección de Chacha Warmi, que se va a realizar este día sábado.
0: Gracias, chicos, nuevamente. Buenas tardes.
2: Gracias. Gracias.

0: seguimos hablando de folclore, ¿le parece? Pero ¿por qué nos vamos hasta el sur del país? Le decía que se van preparando para la fiesta de Chutillos de San Bartolomé Apóstol, que será este próximo día viernes y sábado en la región de Potosí. Antes de irnos a Potosí, saludos a la región de Chulumani. Ayer ha habido la entrada, pese a la lluvia, han ingresado hasta los pies del Tata San Bartolomé. El fin de semana le tocará a Potosí, pero ayer sorprendió la granizada. Pero no sorprendió las ganas, o no se detuvo las ganas de los bailarines de llegar hasta el final de la ruta. Bailaron, cantaron, gozaron, sin lugar a duda, en la fiesta de Chutillos. Desde Toba, Salay, Morenadas, Caporales, que todavía estaban en la ruta, estamos viendo Pugyay en las redes sociales. Y bueno, es parte de lo que se ha vivido el día de ayer en la región de Potosí. Vamos con el audio original y comentamos esta fe de los potosinos.
1: 2026, ni la nieve pudo parar la fiesta. Potosí se convirtió en un verdadero temporal. Nieve copiosa, calles llenas de agua y charcos por todos lados, especialmente en inmediaciones de la pasarela de la ferroviaria. El frío era uno de esos que te hace pensar dos veces antes de sacar la nariz de la casa. Pero ahí estaban los bailarines, firmes, mojándose los zapatos y siguiendo con sus pasos, como si el clima hubiera sido apenas un pequeño detalle. Entre la nieve, el agua y el frío que calaba hasta los huesos, la fe y las ganas de bailar pudieron más. Algunos prácticamente bailaban entre charcos, otros avanzaban empapados, pero nadie parecía dispuesto a abandonar el convite. Porque en Potosí aparentemente hasta el frío tiene que pedir permiso cuando se trata de Chutillos. El recorrido finalmente llegó hasta la iglesia de San Bernardo, donde los participantes culminaron ante el Señor de San Bartolomé. La nieve podrá congelar las calles, pero no las ganas de bailar. Y así quedó demostrado, con frío, con agua y hasta con los pies mojados, pero con la fe y la tradición intacta. Comenta, dale me gusta y comparte para que más personas sepan lo que está pasando.
0: Con estas imágenes de Potosí en las redes sociales y con la música, por supuesto, de nuestros amigos de Cachas, nos vamos a una pausa y estamos ya de retorno en el último bloque de La Última Parada en la 98.5.

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1: Seis de la tarde, 33 minutos. Estamos de retorno en la última parada en esta emisión de lunes 24 de agosto del año 2026. Nos vamos hasta la Asamblea Legislativa Plurinacional, donde nuestros honorables padres de la patria trabajan incansablemente. Bueno, no, hacen legislación de pasillo y tienen contactos con los medios de comunicación. Vamos con las imágenes, por favor. Las personas que siguen nuestra transmisión en vivo es el diputado suplente del Partido Demócrata Cristiano por la Ciudad del Alto, Diego Copa. Algunos lo reconocerán por su trabajo de payasito al diputado Copa. Se ha referido sobre temas importantes, el caso Beyer, y también ha asegurado que los campesinos no se movilizarán cuando termine el estado de excepción. Vamos a escuchar las declaraciones del diputado del Partido Demócrata Cristiano.
2: ¿Qué dicen de nosotros los que viven en el área de la ciudad, los citadinos? ¿Saben qué dicen? Que nos arruinemos. Entonces, antes de que haya el conflicto de octubre negro, le pido al presidente y a nuestros hermanos asambleístas solucionar estos conflictos de una vez. ¿Y cómo se soluciona? La señora Nadia Beyer, que ha hecho la denuncia. ¿Quiénes somos los denunciados? Somos el gobierno. Problema, solución. Hay que darle una medida cautelar ante la CDIH para que ella decida irse en una acogida a otro país donde crea que va a ser protegida. Pero aquí en Bolivia no tiene seguridad. ¿Quién es el denunciado? Es pues la familia de nuestro presidente Rodrigo Paz. Y ahora con el gabinete le va a preguntar en qué estado está, donde lo que está denunciando no es viable. Señores asambleístas, de acá, senadores y diputados, levantemos, defendemos y levantemos la credibilidad. Medida cautelar, ya no más. Que no pueda tocar ningún policía, ningún agente ni nada, y que sea protegida por nosotros. Porque esos somos los asambleístas. La segunda solución, antes de que venga el octubre negro, vaya y diga informe y ya no dé proyectos a cambio de condiciones. Ese es el reclamo de las 20 provincias. Dicen, me quieren dar proyectos de agua o de riego, de electricidad a cambio de condiciones. Basta de ese condicionamiento, señor presidente. Y si no lo va a hacer, asuma las consecuencias. El otro error que se viene sobre el decreto 5676, ¿qué va a hacer ahora? ¿Va a eliminar también el GLP en Navidad? Nuevamente no van a tener Navidad, la gente va a llorar, va a preferir reclamar o tener su Navidad. Eso es lo que se viene, señores reporteros. Se viene una crisis institucionalidad. Por eso elevo la voz. Y ahora, para finalizar con lo que viene, las 20 provincias, aproveche que ellos no quieren reclamar. Ellos dicen que los citadinos que sufran, que aprendan, porque nosotros hemos salido a reclamar, dicen. Y ahora los mineros, hay una indignación. Ese joven Lema, que es compañero de colegio de la señorita hija del presidente, que está en el desdoblamiento de imágenes del señor Cerimero. Él ha ordenado que se liberen los vocales, que ordene la liberación de ese joven. ¿Cómo 189 kilos de oro? Un minero me llama llorando y me dice, hermano diputado, yo apenas estoy luchando por 5 gramitos, 10 gramitos. Y ese joven está con 189 kilos de oro. Eso quiero que entiendan, señores reporteros. Tal vez les incomoda mi forma de participar, pero la población está enojada. Y para finalizar, señor Rodrigo Paz, usted ha matado el liberalismo, porque ya nadie cree en los liberales.
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1: Sectores radicales que respaldan al evismo se han pronunciado hace un par de minutos desde el trópico cochabambino y han asegurado que cualquier policía que ingrese hasta el trópico no... Bueno, ellos asumirán algunas medidas. A ver, escuchemos mejor el que digan los defensores del prófugo de la justicia de Evo Morales, la postura que tienen si ven a un policía que busque detener al expresidente de los bolivianos, Evo Morales.
3: A ratificar, cualquier militar, sea policía, sea lo que sea, intenta ingresar a la región del trópico de Cochabamba para poder asesinar a nuestro hermano Evo y a algunos dirigentes, no va a salir de ahí. Así vamos a ser muy claros con él. Cualquiera que intente ingresar, porque son decisiones políticas. ¿Y por qué digo decisiones políticas que el gobierno quiere hacer? Primero, no hay víctima. Cuando no hay víctima, evidentemente sabemos perfectamente de que no hay delito. Y no solamente lo digo yo, sino que también el comandante general de la policía, el señor Sokol, también va a ratificar. Cualquier militar, sea policía,

que no hay delito. Y no solamente lo digo yo, sino que también el comandante general de la policía, el señor Sokol, también va a ratificar cualquier militar, sea policía,

0: sea policía.
1: Esto es la aprobación de normativa enviada desde el Ejecutivo negociando con Fonplata, que se negocia acá, se aprueba en Parlamento y después llega para los compañeros, y ahí saludando señores alcaldes, alcaldesas, concejales, otros ministros, viceministros, gracias por estar acá, gracias por acompañarnos. Amigos de la prensa, gracias por estar acá, al público presente. Esto es generar empleo, este es el proyecto más grande de los Zetas histórico de Bolivia. Y eso va a significar de que cada una de las regiones pueda tener una participación de aquello que con el esfuerzo tanto de dos instancias como es el Ejecutivo Nacional y el Parlamento, a todos, sino como estamos hablando, generar empleo. Se calcula, si lo cambian, si lo ponen en boliviano, estos son más de 1,000 millones, más aquellas contra una parte va a poner el gobierno, más de 1,000 millones de bolivianos, un hecho histórico en los Zetas. Más de 1,000 millones de bolivianos. El agradecimiento.
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1: Vamos a seguir trabajando con los diferentes bloques parlamentarios, las diferentes regiones y con los líderes políticos, porque el esfuerzo de sacar Bolivia adelante no es problema solo de un gobierno, es la necesidad de un conjunto de esfuerzos con representaciones regionales, representaciones políticas y representaciones nacionales. Este esfuerzo se tiene que hacer en función de un momento tan difícil que hemos recibido, en una coyuntura donde los hidrocarburos son realmente un problema. Estos 1,000 millones se podrían...
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4: En 18 minutos llegamos a las 7 de la noche en todo el territorio nacional. El fiscal el fiscal general del Estado ha comprometido una investigación especial en el caso Cerimedo y apunta a un nuevo proceso desde el Beni. En instantes escucharemos.
5: Días anteriores, cuando ocurre un hecho de tentativa de feminicidio en contra de una persona de sexo femenino en el departamento de Santa Cruz, dentro de lo que es el cuarto y quinto anillo del canal Isuto. Informarles que a la fecha se encuentra con detención el señor Fernando Cerimedo, detención preventiva que ordenó una autoridad jurisdiccional por 180 días en el penal de Palmasola. Paralelamente se han aperturado diferentes procesos penales que hoy continúan en plena etapa investigativa. Quiero manifestarle que es responsabilidad del Ministerio Público el esclarecer estos hechos. Tenemos también diligencias que se han realizado dentro del proceso de enriquecimiento ilícito en el Departamento de La Paz. Tenemos personas que han ido ya con detención preventiva en una cárcel pública y bueno, vamos a continuar. Se han realizado diligencias, se han citado a diferentes personas y bueno, esa es la responsabilidad que tenemos hoy como Ministerio Público dentro de esta tan especial investigación que se lleva a nivel Bolivia, porque hemos aperturado casos en diferentes departamentos, de lo que es el departamento de Santa Cruz, de lo que es el departamento de La Paz, y también tengo información que están analizando el aperturar otro proceso en el departamento del Beni.
4: Seguimos hablando de Fernando Cerimedo y ha salido el exministro de Trabajo a dar duras declaraciones. Fuerte lo que asevera el exministro de El Trabajo. Hablamos de Edgar Morales, uno de los primeros ministros en salir en la etapa más dura del gobierno de Rodrigo Paz Pereira, en el mes de mayo, cuando se tenían movilizaciones y hasta 53 días, por ejemplo, se tuvieron a la ciudad de La Paz aislada del resto del mundo, del país. Hace 8 días, el ciudadano argentino Fernando Cerimedo estaba prácticamente en la cima del poder. Hoy está recluido en el penal de Palmasola, en Santa Cruz de la Sierra, acusado por tentativa de feminicidio. Él intentó asesinar a su expareja Nadia Beller. Desató una tormenta política

lo sucedido. Y ha enlodado al gobierno del presidente Rodrigo Paz Pereira. Diferentes fuentes consultadas por el medio digital Urgente.bo señalan que el consultor de proyectos ideológicos de derecha llegó a viajar en el avión presidencial. Usó el ascensor destinado únicamente para el presidente, para el primer mandatario de la nación y para su equipo de seguridad. Y quizás, confiado por su poder, llegó a ser incluso uno de los que se conocía entre pasillos de Casa Grande, era un arrogante. Así hablan algunos del entorno más cercano al presidente Rodrigo Paz Pereira. Era muy arrogante, al estilo argentino, y me va a disculpar usted que esté en sintonía de la radio y que nos sigue en las redes, boludeaba a la gente cuando se le antojaba. Dice una de las fuentes al referirse al poder que ejercía Cerimedo desde la Casa Grande del Pueblo. El ministro de Obras Públicas, Mauricio Zamora, declaró la anterior semana: nos apoyaba en un tema comunicacional, pero después de algún tiempo, ya no lo vi. Lo veía hace tiempo y después pasó y ya no supe nada de él, aseguraba Mauricio Zamora, amigo de Rodrigo Paz Pereira, y que él mismo dijo: yo soy ministro gracias a la amistad que tengo con el presidente Paz. Otra de las versiones de una fuente que vio actuar al ciudadano argentino y coincidió en la versión del exministro del Trabajo, Edgar Morales, personalmente se encargaba de llamar a ministros y viceministros para pedir la inclusión de alguien o que lo saquen a otro, para meter a otro en las listas.

0: decía que el argentino que ingresaba al elevador era, sin lugar a duda, una persona arrogante. Entre el allanamiento a su residencia del consultor en La Paz, la fiscalía encontró una tarjeta personal en la que figuraba como asesor personal del presidente del Estado Plurinacional de Bolivia. Pese a los descargos oficiales, el viernes su abogada ratificó que ejercía como asesor del mandatario y que estaba a la espera de un contrato de trabajo con la CAF. Todavía será un tema que se tendrá que analizar. De hoy, encarcelado Fernando Cerimedo, el que tuvo poder dentro del gobierno de Javier Milei y que luego Javier Milei se olvidó quién era, que tuvo cercanía con el gobierno o con la candidatura de Jair Bolsonaro, que también tuvo un papel fundamental dentro de la política boliviana, que tomó decisiones, algunos dicen, incluso dentro de la Casa Grande del Pueblo, y que como un dignatario de Estado usaba el avión privado o el ascensor destinado para el presidente. Claro, también voló en el avión presidencial. Las autoridades tendrán que llegar al fondo de este tema y esperemos que los ciudadanos estemos enterados de todo, de todas las investigaciones, para conocer quién era Cerimedo, por qué Cerimedo tenía poder dentro del gobierno, porque ahora Milei no lo reconoce, no lo conoce y sufre de amnesia colectiva como algunos legisladores en nuestro país. Minutos, llegamos a las 7 de la noche, las bajas temperaturas y lo que sucede en la Asunta ha preocupado a algunos legisladores, han enviado incluso maquinaria pesada para poder ayudar a poder liberar las vías, pero también no solo ha preocupado lo que sucede en el norte paceño con el tema de las bajas temperaturas, sino lo que estaba sucediendo y lo que sucedió con la minería ilegal. El día sábado, en la tarde, algunos ciudadanos tomaron decisiones de quemar maquinaria de una empresa minera que operaba de manera irregular. La senadora Ana Crispín exige acciones urgentes ante el impacto de la minería en el municipio de La Asunta.
1: Así como está en la Asunta, en Caranavi, en Sorata y en muchos lugares hay este problema donde personas que quieren enriquecerse a partir de la explotación del oro y otros minerales no miden consecuencias, se golpean, lastiman, utilizan el tema de acoso. ¿Por qué? Porque a todos los comunarios que están en contra empiezan a golpearlos. Tenemos muchas denuncias en la Comisión de Economía Plural mediante este tema de minería y pese a que hemos llegado hasta la magistratura, han denunciado a justicia, no hay respuestas. Pareciera que tienen mucho poder los que llegan a avasallar por el tema del oro sobre todo, y tienen el apoyo de algunos jueces y algunos fiscales que generan que esto se pierda o se deje en el olvido y terminen explotando sin autorización. Pero la AJAM y estas instancias también tienen intuición en controlar, pero a pesar de que se ha dado a conocer estas denuncias, hemos solicitado peticiones, no han sido respondidas, hemos solicitado reuniones, tampoco han sido respondidas, por lo tanto estamos viendo hacer una interpelación al ministro de Minería en cuanto a estos temas que no son solamente...
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0: Señores y señoras, damas y caballeros, antes de despedirnos, por favor, queremos llamar a la conciencia porque en los últimos minutos nos ha llegado una información que nos ha preocupado al equipo de la última parada, y es obviamente que en La Paz y El Alto se ha encontrado un perrito congelado. Por favor, no los dejemos en las calles. Les pedimos a todas las personas que nos están escuchando y que nos siguen a través de las redes sociales. Con esta recomendación yo le pongo punto final a nuestra entrega de la última parada de este lunes, iniciando la semana. Que tenga un feliz inicio de semana, un poco frío, pero al mal tiempo buena cara. A nombre de todo nuestro equipo, a la cabeza de nuestro productor Cristian Gabriel Ramírez Aliaga y la coordinación de Jocelyn Machaca, nos despedimos, chao, chao. Ah, la Emma mañana está con nosotros. Hoy se le presentaron algunas cositas.
2: Es la hora 18:55 minutos. 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